0: ayer jueves habló de la transparencia, un tema de especial relevancia para las universidades públicas y autónomas del país. Escuchemos parte de lo que señaló al respecto.
1: Atendemos nuestras obligaciones como sujeto obligado, pero que no solamente corresponden a la unidad de transparencia y a la Contraloría General. Las responsabilidades, las obligaciones que tenemos como sujeto obligado están distribuidas en diferentes dependencias de la universidad. Así lo establece la ley, así lo establecía en su oportunidad y así lo hacemos en la universidad. Entonces, es una convicción, es parte de nuestras obligaciones y también cuando se hacen preguntas, pues a través del portal de transparencia nosotros contestamos y por supuesto también en ese marco está presente el informe de la administración universitaria. No solamente el que se presenta de manera pública de parte del rector, sino los documentos que le acompañan, tanto el resumen ejecutivo como el anuario estadístico. No debe estar confiada la comunidad universitaria y la sociedad en general que el presupuesto que recibe la institución se ejerce con toda responsabilidad.
0: Y a las 9 de la noche, Suma Noticias emisión nocturna le compartirá la siguiente información.
2: Con el gusto de saludarles, les compartimos un avance de lo que estamos preparando para ustedes en Suma Noticias, emisión nocturna a través del 13.1 y de las 7 frecuencias de Suma Radio. 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Con eso y más te esperamos a las 9 de la noche en Suma Noticias, emisión nocturna.
0: 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Son las 6 de la tarde con 5 minutos y al micrófono se despide Vania Sánchez. 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
11: La macrojornada que hicieron es bueno porque hay mucha gente que lo necesita y la verdad hay un como 80% que tenemos diferentes variedades de enfermedades. Es un equipo muy completo, atento y que no dejen de participar o de asistir por su salud.
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8: 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Son beneficios tanto en la parte salarial como, digamos, una estabilidad ya laboral. Queda reconocido el esfuerzo que hemos hecho durante años para poder ahora gozar de esos beneficios. Los retos que tiene la canasta básica y los gastos, digamos, económicos, creo que esto va a servir en mucho para el desarrollo de las metas de mi familia y mías.
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15: Temperatura, 20 grados centígrados.
16: Son las 6:09.

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3: Son las 6:17.

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15: De la Olvera, municipio de San Salvador. Se están dando consultas, hay mucho trabajo aquí con los médicos, tenemos artesanías, tenemos variedad de cosas, además de la consulta, que se lleven algo de recuerdo. Me da mucho gusto que me hayan tomado en cuenta.
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12: Son las 6:53.

0: 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Ale Mendoza, muy buena tarde.
1: Hola, ¿qué tal, René? Te saludo con mucho gusto. Y sí, efectivamente, como ya bien lo comentaste, hoy es un concierto de los tantos especiales de esta segunda temporada de conciertos de la Oso AEH. Y es que, bueno, pues una fecha muy importante que no podemos dejar pasar y siempre conmemorar, siempre tener muy presentes que la autonomía universitaria es muy importante para toda la comunidad Garza. Así es que, pues, en conmemoración hoy este concierto de nuestra máxima embajadora cultural.
0: Fíjate que esto de comunicar es esencial para el logro de las metas que se propone la sociedad, por lo que la Universidad Autónoma, bueno, ha generado esos espacios para comunicar, informar los acontecimientos, todo lo que sucede en la Universidad Autónoma del Estado de Hidalgo, en el Estado, a nivel nacional, internacional y, por supuesto, en el ámbito de las artes, de la ciencia y de la cultura, que es muy importante. Saludamos con gusto a quien nos está escuchando en el 103.7 en Huichapan, también en el 102.1 FM en Actopan, en Huejutla en el 99.7, asimismo en Pachuca en el 99.7, San Bartolo Totepec en el 99.7 y Tulancingo en el 91.1, así como en Zimapán en el 99.5 FM.
1: Así es, los invitamos a que se queden en esta sintonía a través de estas frecuencias universitarias. Estamos transmitiendo completamente en vivo, nos encontramos completamente listos para poder iniciar con este concierto, con esta noche inolvidable para la comunidad universitaria de nuestra máxima casa de estudios. Hoy, René, pues como ya lo comentamos, nos viste el orgullo y la memoria también de celebrar este concierto conmemorativo al aniversario de la autonomía universitaria, que, pues hay que decirlo, es un hito que reafirma nuestro compromiso con el pensamiento libre, la cultura, la educación y todo lo que tiene que ver con el quehacer universitario.
0: Muy bien lo comentas, Ale. Este es el concierto especial de la autonomía universitaria que estamos festejando, por supuesto. Ese es un logro que todas las universidades públicas pueden llegar a tener, y por supuesto que la autonomía nos garantiza el acceso a estos conciertos que tiene la Orquesta Sinfónica de la Universidad Autónoma del Estado de Hidalgo.
1: Así es, mucho se ha hablado siempre, pero más en estos días en que pues se conmemora pues justamente este hecho importante, y es que la autonomía es la facultad que poseen las universidades para autogobernarse, tener sus propias normas en el marco de su ley orgánica, designar también a sus autoridades, determinar sus planes y programas dentro de los principios de libertad de cátedra, investigación y, por supuesto, también para administrar libremente su patrimonio. Entonces, pues, qué mejor que con la buena música, música de cámara, música de orquesta de nuestra máxima embajadora para conmemorar pues en esta tarde y anoche pues un concierto magnífico.
0: Fíjate que pues esta es una velada muy especial porque la Orquesta Sinfónica ha preparado un extraordinario concierto, una gala de ópera repleta de majestuosas oberturas y emblemáticas piezas que han marcado la historia de la música universal. Además, bueno, pues contaremos con sorpresas el día de hoy, pero bueno, pues le invitamos a que no se mueva porque ya dieron la primera llamada. Esta es la primera llamada para iniciar este magno concierto.
1: Así es, René, y es que esta noche escucharemos oberturas, intermedios también de ópera, de algunas figuras pues muy influyentes también dentro de la historia de la ópera, que definieron el género entre el bel canto italiano por allá del siglo XIX y, por supuesto, también el verismo de principios del siglo XX. Grandes representantes de la ópera, como por ejemplo, no podemos dejar de mencionar a Rossini, no podemos dejar de mencionar a Verdi y otros más que, pues, sin duda estaremos escuchando grandes piezas en esta ocasión.
0: Así es, ya estamos a punto de iniciar. Están a punto de dar la segunda llamada, Ale, y en este preámbulo quiero invitar a toda la audiencia y agradecer por quedarse con nosotros en este programa especial de la Universidad Autónoma del Estado de Hidalgo a través de la Orquesta Sinfónica y a través de las emisoras de Suma Radio. Estamos con mucho gusto llegando a todas las regiones del Estado de Hidalgo con la cultura y el arte que nos muestra cada fin de semana a la Orquesta Sinfónica.
1: Y justamente esta es la oportunidad para todos nuestros radioescuchas, ya bien lo comentaste, en todas las estaciones de radio, en todas las regiones, a lo largo y ancho de nuestro estado de Hidalgo, pues nuestra señal universitaria ofrece esa oportunidad de poder escuchar y disfrutar de lo que es la música clásica. Cada viernes nuestra máxima embajadora nos ofrece un concierto distinto, un concierto diferente, y nosotros damos esa oportunidad a nuestra audiencia de poder disfrutar de la música de cámara.
0: Nosotros ya estamos listos aquí en la cabina de radio de este recinto oficial, en el Aula Magna Alfonso Cravioto Mejorada, en CEUNI. Les saludamos, por supuesto, todo el equipo de producción y transmisión de Radio Universidad San Bartolo para Suma Radio. Es hora de hacer una pausa y volvemos ya con el concierto.

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7: Son las 7:03.

0: Muy buenas noches, bienvenidos a una transmisión especial de Suma Radio. Nos encontramos completamente en vivo, transmitiendo en una noche inolvidable para la comunidad universitaria de nuestra máxima casa de estudios.
1: Así es, René, y bueno, ya estamos a solo unos instantes de poder iniciar con este concierto que ya previamente pues comentábamos, ¿no? Un concierto muy especial en esta fecha previa a uno de los días muy importantes dentro de nuestra máxima casa de estudios. Hoy nos viste el orgullo y la memoria al celebrar este concierto conmemorativo, ya lo decíamos, aniversario de la autonomía universitaria, y pues un hecho muy importante que reafirma nuestro compromiso con el pensamiento libre, con la cultura, la educación y todo lo que tiene que ver con nuestra máxima casa de estudios.
0: Así es, ya estamos listos. El maestro Martínez Alpuente también ya se estaba preparando desde hace un rato en la entrada de este concierto, platicando con los asistentes, platicando con la audiencia, y con mucho gusto lo vimos muy platicador, muy ameno, y pues brindando los pormenores de qué iba a tratar este concierto, que es una gala de ópera conmemorando la autonomía universitaria.
1: Así es, y bueno, ya también compartíamos hace un momento pues sobre algunos temas y piezas que se estarán interpretando en este concierto. Y bueno, pues hablar de Rossini también pues es hablar de un grande de la ópera, decíamos por allá por el siglo XIX, maestro del bel canto italiano. Es famoso por sus melodías brillantes, su sentido del humor y sobre todo el uso de pues grandes cualidades para poder componer sus piezas.
0: Fíjate que me llama mucho la atención, Ale, que Rossini, que vivió entre 1792 y 1868, él perfeccionó la llamada ópera bufa, que bueno, pues es una ópera cómica, que también pues se involucraba un poco en la ópera seria, pero aquí establecía estructuras vocales y orquestales que influyeron en toda una generación posterior. Se retiró de la composición lírica a los 37 años y bueno, pues tuvo bastantes obras que fueron muy importantes, como El Barbero de Sevilla o Guillermo Tell, entre otras canciones.
1: Así es, y bueno, hablando también de grandes compositores, no podemos dejar de lado también a Verdi, enmarcado desde el año 1813 a 1901, la figura central de la ópera italiana del siglo XIX. Su música pues destaca por su potencia dramática, la profundidad psicológica de sus personajes y un fuerte sentido de patriotismo ligado al Risorgimiento también italiano. Y bueno, pues también decir que su música es muy conocida, es muy evolutiva también. Pasó de las formas tradicionales del bel canto a un drama musical continuo donde, pues por supuesto, la orquesta apoya activamente la narrativa.
0: Esta es la tercera llamada del concierto del día de hoy, de la segunda temporada 2026, Acuarelas. Vamos observando que el maestro director Martínez Alpuente ya está tomando su sitio y los músicos comienzan a afinar. Esta es la tercera llamada.
1: Cuando empezamos a escuchar este sonido de los instrumentos, todos al unísono, el afinarse es justamente ese momento previo, esos instantes previos en que la orquesta, todos los integrantes, se alistan, se preparan para poder iniciar con este magnífico concierto.
0: Así es, estamos en el recinto oficial de la Embajadora Cultural de la Universidad, la Orquesta Sinfónica, y aquí iniciamos con este concierto.

0: Y en este momento, maestro Vicente Martínez Alpuente hace su arribo a este recinto, justamente para dar inicio con este magnífico concierto conmemorativo a la autonomía universitaria.
1: El público lo recibe con una ovación, se pone de pie y se dispone a escuchar a la Orquesta Sinfónica de la UAEH. Iniciamos.

0: Continuamos con este concierto. El maestro Martínez Alpuente toma un respiro para su segunda obertura. Estamos presenciando este concierto de la autonomía universitaria desde el Aula Magna Alfonso Cravioto Mejorada.
1: Así es, René, este es el segundo movimiento que justamente da inicio en este momento.

0: qué les parece la música de esta noche, el concierto de Autonomía Universitaria el día de hoy? Escuchamos una pieza de Giacomo Puccini, que es el máximo exponente del verismo, heredero del trono operístico italiano tras Verdi. Destaca su capacidad para crear melodías conmovedoras como la que acabamos de escuchar.
1: Así es, René, y es que una característica importante es que dominó la técnica de la continuidad dramática, orquestación fluida sin pausas marcadas entre arias y recitativos. Escuchemos.

0: Impresionante, René, esta interpretación. Y es que es uno de los temas muy emblemáticos de esta ópera dramática, como bien lo pudimos escuchar, en cuatro actos, con el nombre de Carmen. Algo muy emblemático, sin duda, que hoy podemos disfrutar a través de nuestra orquesta.
1: Así es, de Georges Bizet, de el año de 1838 a 1875, estuvo componiendo en Francia estos temas del romanticismo. Vamos a escuchar más de la Orquesta Sinfónica en esta segunda temporada 2026, Acuarelas.

0: magna, la pieza de Pietro Mascagni, de el romanticismo, por supuesto, en Europa, en Francia.
1: Así es, y es que esta pieza que acabamos de escuchar es una ópera en un solo acto, con música del compositor italiano Pietro Mascagni, y es una pieza escrita con un libreto en italiano. Sigamos disfrutando de este concierto.

0: Estamos escuchando a la Orquesta Sinfónica de la Universidad Autónoma del Estado de Hidalgo, la ovación del público, mientras los músicos se ponen de pie.
1: Así es, René, y es que cómo no hacerlo con tan importante obra, La Fuerza del Destino, o La Forza del Destino, en su título original en italiano, que déjenme decirles que es una ópera en cuatro actos con música del célebre compositor italiano Giuseppe Verdi. Esta cuenta con un libreto de Francisco María Piab, el cual pues está basado en el famoso drama teatral español Don Álvaro o La Fuerza del Sino de 1835.
0: Ese es el concierto especial de la Autonomía Universitaria, Gala de Ópera.

0: Estamos escuchando este concierto especial, la gala de ópera. Por supuesto, en esta fecha tan importante, en el concierto conmemorativo al aniversario de la autonomía universitaria.
1: Así es, René. Y bueno, pues otra de las importantes obras, sin duda, las Vísperas Sicilianas, lo que acabamos de escuchar. Esta obra se estrenó el 13 de junio de 1855 en la Ópera de París durante la Exposición Universal. Sin duda, otra majestuosa ópera en la que acabamos de escuchar.
0: Y fíjate que todas estas piezas musicales nos hablan sobre la libertad, sobre los derechos, sobre las garantías y, por supuesto, un tema muy ad hoc a lo que es la autonomía. Vámonos con el baile de Luis Alonso, este intermedio de Jerónimo Jiménez, es lo que escuchamos a continuación a cargo de la Orquesta Sinfónica de la UAEH.

una importante obra, la que acabamos de escuchar, El baile de Luis Alonso, que es una célebre obra lírica compuesta por el maestro español Jerónimo Jiménez. Y bueno, comentar que a diferencia de los ejemplos o de las piezas anteriores, no se trata estrictamente de una ópera, sino de una zarzuela, y que es pues el género musical teatral clásico en España. Esta obra se estrenó el 27 de febrero de 1896. Continuamos.

0: Acabamos de escuchar una pieza de Johann Strauss a cargo de la Orquesta Sinfónica de la UAH.
1: Y fíjate que esta es una de las piezas orquestales más famosas, efervescentes y ejecutadas de este gran compositor austriaco, que además sirve como introducción a su opereta cómica homónima en tres actos. Esta fue estrenada con un éxito rotundo por allá por el 5 de abril de 1874 en el Teatro de Viena.
0: El maestro Martínez Alpuente reconoce a cada uno de los músicos, quienes se ponen de pie y reciben la ovación del público. Está haciendo, pues por supuesto, que esta muestra de afecto y de reconocimiento a cada uno de los integrantes de la Orquesta Sinfónica, que en lo particular, Ale, a mí me parece un gran gesto, muy humano, del maestro Martínez Alpuente, quien comparte con el público, pues, este agradecimiento a la magnífica interpretación de las piezas de los músicos de nuestra orquesta.
1: Así es, y es que el público siempre sabe reconocer a través de los aplausos, a través de las ovaciones, pues estas interpretaciones magníficas como las que hoy escuchamos a través de la orquesta. Y bueno, pues una ovación de pie, pues sin duda despide esta noche a la Orquesta Sinfónica de la Universidad Autónoma del Estado de Hidalgo y por supuesto también a su magnífico director artístico, el maestro Vicente Martínez Alpuente.
0: Fíjate que la autonomía es la facultad que poseen las universidades para autogobernarse, para tener sus propias normas en el marco de su ley orgánica, para determinar sus planes y programas dentro de los principios de libertad de cátedra, de investigación y para administrar libremente su patrimonio. Por supuesto que la autonomía también nos permite a la sociedad disfrutar de estos magníficos conciertos de música clásica interpretados por la máxima embajadora cultural de la universidad, la OSUAH.
1: Así es, y bueno, pues así ha finalizado este concierto que sin duda lo disfrutamos mucho, un concierto como cada viernes. Siempre es grato el poder disfrutar de la música de cámara, por supuesto, a través de nuestra máxima embajadora cultural.
0: Fíjate que se están dando los agradecimientos principalmente aquí en este recinto oficial a nuestras autoridades que han permitido, por supuesto, en este tema de la autonomía, pues nos han permitido pues disfrutar también de esos conciertos que gracias a sus gestiones, gracias a la administración de la universidad, tenemos estos magníficos conciertos. Ale, esta ovación con la que se despidió esta noche la Orquesta Sinfónica de la Universidad Autónoma del Estado de Hidalgo, pues junto con su director artístico, el maestro Vicente Martínez Alpuente, nos dan para cerrar con broche de oro esta conmemoración del aniversario de la autonomía universitaria. La música como la educación nos recuerda la importancia de la libertad, el arte y la comunidad.
1: Así es, y bueno, pues nuestra alma mater también, la Universidad Autónoma del Estado de Hidalgo, celebra cada 3 de octubre el Día de la Autonomía Universitaria en remembranza a la sentencia dictada por la Suprema Corte de Justicia de la Nación en el año 2018.
0: A nombre de todo el equipo técnico y de producción de Suma Radio, les agradecemos enormemente su compañía en esta transmisión especial. Los invitamos a continuar con nuestra sintonía y a seguir muy pendientes de las actividades culturales de nuestra universidad.
1: Gracias a todo el equipo que se encuentran en las distintas estaciones de radio por el trabajo que realizan en Suma Radio Huejutla, a Federico Hernández, en Suma Radio Zimapán, a nuestra compañera Daniela Reynoso, en Suma Radio San Bartolo, a nuestro compañero Víctor Fernández, en Suma Radio Huichapan, a Ian García, en Suma Radio Tulancingo, gracias a nuestro compañero Israel Gómez, en Suma Radio Actopan, a Vania Sánchez, en Suma Radio Pachuca, a nuestra compañera Roxana Rodríguez, aquí en la cabina del Aula Magna, a nuestra compañera Anayeli Trejo. Gracias, por supuesto, siempre por el apoyo al ingeniero Mario Flores, responsable general técnico.
0: Así es, también agradecemos al licenciado Alfredo Barrón, director de Suma Radio, a la maestra Claudia Noemí Muñoz Arabia, subdirectora del Sistema Universitario de Medios Autónomos, y al licenciado Ignacio Cárdenas Roldán, director del Sistema Universitario de Medios Autónomos. Al micrófono se despide René Martínez
1: y Alejandro Mendoza, que tengan excelente noche.
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1: Temperatura 18 grados centígrados.
2: Son las 8:21.

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4: Son las 8:34.

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4: Son las 8:46.

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1: Son las 9 en punto.
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0: Son las 9 de la noche, soy Alberto Ángeles. Gracias por acompañarnos en Suma Noticias, emisión nocturna a través del 13.1 y de las 7 frecuencias de Suma Radio. Bienvenidas y bienvenidos. Mañana es 3 de octubre y el calendario institucional nos marca Día de la Autonomía Universitaria. Así que es una conmemoración que no puede pasar desapercibida, que no puede pasarse por alto. Por ello, y en colaboración con personal académico, administrativo, con autoridades y con alumnado, te invitamos para que el próximo 21 de octubre te unas a esta gran concentración en Plaza Juárez, que precisamente busca eso, busca reconocer una historia y un legado que nos permiten trascender en el día a día y del cual pronto te estaremos dando a conocer más detalles. Mientras tanto, agéndalo. Próximo 21 de octubre celebremos juntos la autonomía universitaria. Dos cateos simultáneos en la colonia Benito Juárez y Xocopa, eso en el municipio de Coautepec, dejaron un detenido y el aseguramiento de más de 1.400 dosis de presuntos narcóticos. También fueron localizados 2.700 litros de hidrocarburo, armas, 20 cartuchos, 3 chalecos balísticos y 2 vehículos. Los indicios quedaron a disposición del Ministerio Público para las investigaciones correspondientes. Tras más de 3 meses de búsqueda, fueron localizados sin vida en Puebla los 2 trabajadores de la CFE desaparecidos desde el 26 de junio cuando laboraban en la carretera Tulancingo-Huauchinango. Sus cuerpos fueron hallados en una zona boscosa de Nuevo Necaxa. El caso ya suma 8 personas vinculadas a proceso por secuestro agravado. Tras ser extraídas ilegalmente, 165 cactáceas regresaron a su hábitat en el Cardonal. Se trata de 10 biznagas y 155 garambullos que fueron trasladados desde Tula hasta la comunidad de La Vega. Los 2 infractores deberán darles protección y cuidado hasta que recuperen sus condiciones originales. Un total de 61 adopciones se han llevado a cabo en Hidalgo durante la actual administración estatal. Así lo informó el Sistema para el Desarrollo Integral de la Familia. Estas integraciones familiares concretadas constan de 3 adolescentes y 3 niños con alguna discapacidad. La adopción es una forma de darle una nueva oportunidad de vida a niñas, niños y adolescentes que se encontraban bajo la tutela del Estado en casas asistenciales.
1: Más allá de que puedan insertarse en un hogar, en cuestiones de la afiliación, en el entorno familiar, creo que es muy importante que esto se pueda ver desde 2 aspectos, del derecho a vivir en familia, pero sobre todo la cuestión integral. No por nada, por ejemplo, las niñas, niños y adolescentes no solo tienen el derecho a vivir en familia, sino también que haya una cuestión de carácter integral. ¿Por qué? Pues porque aquellos niños, niñas y adolescentes que no han tenido esa oportunidad de vivir en familia, generalmente tienen una serie de afectaciones. Esas afectaciones pues tienen que ver con cuestiones de carácter emocional, de carácter psicológico, incluso en situaciones de aprender a socializar en un entorno adecuado, bajo criterios muy específicos en donde hemos vivido casi todas las personas que nacemos, pues de alguna manera en una familia.
0: El tránsito automovilístico continúa siendo uno de los principales problemas en Pachuca. Un punto que evidencia esta situación es el cruce de la Avenida Madero y Viaducto Rojo Gómez frente al Hospital General, donde confluyen el flujo vehicular, la falta de señalización para el ascenso y descenso de pasajeros y la falta de cultura vial, generando complicaciones para quienes transitan por la zona.
2: Nos encontramos en la esquina que conecta el Viaducto Rojo Gómez con la Avenida Madero. La razón de esto es que aquí se reportan muchas dificultades tanto para automovilistas como transeúntes. Algunas de las principales suelen ser el tráfico. Algunas de las causas principales suelen ser el tráfico. Sin embargo, otros señalan también la dificultad de incorporarse, ya sea al viaducto o a la avenida. Del mismo modo, también se señala que muchos automovilistas se estacionan por esta curva, pese a estar restringido por las autoridades. Para conocer más al respecto, decidimos preguntarle a la ciudadanía y esto fue lo que nos respondieron.
3: Pues dándole solución, no sé si sea con el gobernador, con presidencia, que vean o que haya más vigilancia, ¿no? El tránsito más bien, que es el que él tiene que dar el paso para que sea más fluido.
4: Se estacionan donde cae, Y los estacionamientos, y aparte es que faltan, ¿no? Faltan estacionamientos, no hay. Entonces, por lo mismo, la gente se para donde puede.
0: El jardín polinizador, antes huerto urbano, solía pintarse de color naranja con la siembra de flores de cempasúchil. A un mes de la celebración de este Día de Muertos, este lugar luce únicamente del color tierra. Frida Morales y Saúl Padilla acudieron al lugar a ver el estado que guarda.
5: Lo que comenzó como un proyecto de recolección de hortalizas para consumo humano, el día de hoy está convertido en un jardín polinizador. Me encuentro en el anteriormente llamado Huerto Urbano de Pachuca, ubicado sobre la Avenida Universidad de esta capital hidalguense. Este fue inaugurado en abril del 2022 por el entonces presidente municipal Sergio Baños, en donde se plantaron más de 150 hortalizas precisamente para que la ciudadanía pudiera recoger, cosechar un poco de las que aquí pues se daban para llevárselas a su casa y poder cocinar. En ese sentido, en 2024, ya con el actual presidente Jorge Reyes, este mencionó que estaban en análisis para retirar este espacio, ya que implicaba un gasto que podría ser destinado a otros proyectos. En 2025, este se convirtió en un jardín polinizador que ayudaba a los procesos, o más bien que ayuda a los procesos biológicos, tanto de flora como fauna de este espacio. También en otros años se podía percibir aquí la flor de cempasúchil, que era sembrada y después cosechada para que la ciudadanía pudiera venir a recolectar un poco de esta flor para sus ofrendas. Se llegaron a recolectar hasta más de 130 kilos precisamente de esta flor tan característica de la temporada de otoño. ¿Cómo luce el día de hoy este espacio? Bueno, si bien están precisamente estas plantas polinizadoras, la parte donde se plantaba el cempasúchil, hoy luce únicamente con terracería. Solamente pudimos observar algunos letreros de no pisar el lugar, de cuidar las plantas, así también como de recoger las heces fecales, ya que esta suele ser un área en donde las personas acuden a pasear a sus perritos, incluso a sus gatitos. Por lo tanto, ¿tú qué le pedirías a las autoridades? ¿Te gustaría que regresara la cosecha de hortalizas y también de cempasúchil? Lo dejamos a tu consideración.

0: Al inicio de este espacio hablábamos de autonomía y la autonomía también se festeja de manera deportiva y tal es el caso de esta segunda edición del torneo Autonomía 2026. Para conocer sus resultados se encuentra con nosotros Darío Rivera. Darío, cuéntanos cómo estuvo esta participación, entiendo, de más de 500 estudiantes.
1: Alberto, excelente noche, feliz de poder estar contigo en este espacio y también muy feliz de los resultados que obtuvo nuestra casa de estudios en este evento donde participaron más de 20 planteles de educación media superior y por supuesto la Autónoma de Hidalgo, la Garza, quedó por lo alto del podio. Si me lo permites, a continuación te doy el desglose de estos resultados porque la segunda edición del torneo Autonomía 2026, organizado por la Universidad Autónoma del Estado de Hidalgo, llegó a su fin. Los representantes de las Garzas dejaron buenas sensaciones y consiguieron resultados sobresalientes, Alberto. En baloncesto, la delegación universitaria obtuvo el primer lugar en la rama varonil. En fútbol, Alberto, las Garzas consiguieron el doble campeonato al conquistar el primer lugar tanto en la rama femenil como en la varonil. Por su parte, en voleibol se aseguró el primer lugar en la rama varonil, mientras que en el atletismo se obtuvo una cosecha de 6 medallas gracias a la participación de alumnado de la Escuela Superior de Tlahuelilpan.
2: Así es, pues primero muestra una pasión por el deporte que se muestra en nuestros estudiantes, también en nuestros docentes que también nos apoyan para poder realizarlo, en la infraestructura que se tiene para poder hacer deporte en nuestra casa de estudio y la disposición que se tiene desde todas las autoridades para que los chicos se beneficien con el deporte. Y luego, pues la cuestión de que los mejores deportistas de Hidalgo están en la Universidad Autónoma del Estado de Hidalgo, por supuesto. Siempre agradecer a los directores de cada una de las entidades que tenemos, de las entidades académicas, porque son ellos los que dan las primeras facilidades para que el alumno pueda hacer deporte, pueda acudir a los torneos, tenga algún extensionista que lo guíe y pueda realizar su deporte de manera, pues, gradualmente y sistemática, de mejor forma.
1: Cambiemos totalmente de materia, hablamos de fisicoculturismo. Del 1 al 4 de octubre se lleva a cabo el evento más prestigioso de fisicoconstructivismo en nuestro país. Así es, el Mister México. Y le platico que esta competencia está avalada por la Federación Mexicana de Fisicoconstructivismo y Fitness, que este año celebra su edición número 74. Hidalgo, por supuesto, está presente con una delegación de 26 fisicoculturistas, quienes buscarán conquistar los máximos honores en sus respectivas categorías. Entre ellos, el caso de José Navarrete, quien en 2025 se proclamó ganador absoluto de Classic Physique en el Mister México y busca refrendar su campeonato en esta edición.
3: Los atletas haciendo su parte cada vez con mejores condiciones, mejor presentación, con más calidad y con más calidad competitiva. Tenemos dos atletas ya con carnet pro que han destacado en eventos internacionales. En este caso, José Navarrete va a ir justamente al Mister México porque quiere pelear ese título para traérselo a Hidalgo. Está ahorita enlistado en la selección hidalguense para ir a pelear por ese título. Aunque ya tiene carnet pro en otra categoría, ahorita va a presentarse para poder ver si puede traer para Hidalgo un Mister México absoluto este 2026.
1: Cerramos con materia de fútbol y te paso la jornada para el siguiente fin de semana. Allá en los Estados Unidos, el país de las barras y las estrellas enfrenta a México. En el viejo continente del otro lado del charco, en la jornada sabatina, Croacia estará con Inglaterra en la Nations League. España recibirá a República Checa. Ya para el domingo, los Países Bajos se enfrenta a Serbia. Y finalmente, en el choque más interesante de este día, Grecia contra Alemania.

0: Hablar de salud también es hablar de cercanía. Por eso, cuando los servicios llegan a las comunidades, se abren oportunidades para prevenir, para atender y cuidar. Este jueves 8 de octubre, la Universidad Autónoma del Estado de Hidalgo y organizaciones aliadas llegarán al auditorio de San Nicolás en Ixmiquilpan con la Feria Salud Hoy, Comunidades Más Fuertes. La jornada será de 9 de la mañana a 2 de la tarde con servicios gratuitos y actividades para toda la familia. Y ahora conozcamos los testimonios de quienes ya vivieron esta experiencia gracias al trabajo de nuestras y nuestros compañeros de Suma Radio Actopan.
1: ¿En qué le benefició o cómo le ayudó el que recibiera este servicio por parte de la macrojornada?
2: Pues económicamente, porque algunas personas, en este caso como yo, no tenemos economía a veces para hacernos o tratarnos con especialidades.
3: Me enteré por anuncios de la delegación de aquí de la comunidad, por Facebook y propaganda pegada en varias partes del municipio. Recibí el servicio de oftalmología, ultrasonido de mama, consulta general y laboratorios. Excelente, fue un muy buen servicio, me gustó mucho el servicio.
0: Este viernes la Escuela Superior de Huejutla realizó una de las actividades más grandes e importantes del Bachillerato General, el Maratón de Conocimientos 2026, una actividad académica, lúdica y deportiva donde participaron equipos conformados por los diversos semestres de bachillerato, recorriendo 12 estaciones disciplinares. Escuchamos a continuación, y gracias al trabajo de nuestros compañeros de Suma Radio Huejutla, a Miguel Ángel Lara Viveros, quien es coordinador del programa educativo de bachillerato.
4: Una actividad académica, lúdica, deportiva, donde participa todo el bachillerato. Son 10 equipos conformados por los diferentes semestres y recorren 12 estaciones disciplinares, y en cada una de ellas hay diferentes retos y pues algunas disciplinas que tienen que ir resolviendo. El equipo que más stickers logre obtener y en el menor tiempo posible es el equipo ganador de este maratón 2026. Y bueno, el equipo ganador, como siempre, pues hay equipos que se esfuerzan y pues sus metas y objetivos se ven recompensadas, y pues el día de hoy el ganador fueron el equipo rojo del bachillerato de nuestra Escuela Superior de Huejutla. Y bueno, muchas felicidades a todos los que participaron. La verdad, fue un día de fiesta, un día donde todos estuvieron animados. Hubo también carrera de botargas, las porras estuvieran al 1000% apoyando con toda la energía a sus equipos. Y bueno, pues los esperamos en el próximo Maratón de Conocimientos 2027.
0: Cambiemos de tema. Hoy es 2 de octubre, una fecha conmemorativa en la lucha estudiantil y parte importante de los movimientos sociales. El doctor Jesús Enciso explica la importancia histórica que tiene la llamada Matanza de Tlatelolco para la historia de nuestro país.
5: Así es, bueno, fue hace 58 años. Yo creo que la importancia de este acontecimiento es que marca lo que es el inicio de los movimientos democráticos en México. El gobierno ya estaba muy desgastado para el año 68. Habíamos tenido movimientos estudiantiles desde el 56. Los estudiantes, los maestros, los médicos, los ferrocarrileros, todos acabaron en violencia. El movimiento 68 fue la cumbre. Lamentablemente fue una masacre, pero eso modificó la conciencia de la gente e hizo que muchos años después hubiera algunos elementos, por ejemplo, como la reforma electoral hasta el año 79. Y ahí se le daba apertura a la izquierda y México ya es otra cosa desde ese entonces. Una fecha histórica. ¿Por qué es una fecha histórica? Porque fue el momento en que gente civil empezó a solicitar derechos civiles básicos, derecho de pensamiento, de asociación, de escritorio, de prensa, de reunión. Se estaba militarizando el país poco a poco.
0: Con el Garzatón 2026, la Universidad Autónoma del Estado de Hidalgo sumó esfuerzos para apoyar al Centro de Rehabilitación Infantil Teletón. Este día la universidad entregó las alcancías recaudadas como parte de esta campaña solidaria en favor de niñas, niños y adolescentes. Este es un reporte Suma de Luis Eric Ramírez.
6: La Universidad Autónoma del Estado de Hidalgo entregó los donativos del Reto Garzatón, iniciativa diseñada para brindar apoyo a niñas, niños y adolescentes que reciben atención en el Centro de Rehabilitación e Inclusión Infantil Hidalgo.
7: Pues mira, yo creo que es muy importante, ¿no? Que la misma sociedad y la autónoma que se ha sumado desde hace varios años, el impacto que puede hacer hacia los niños, niñas y adolescentes que se atienden en el CRIT, ¿no? Es becarlos y, bueno, pues apoyarles para que sigan con su tratamiento y no deserten.
6: El objetivo es fomentar una cultura de solidaridad, empatía y responsabilidad social entre la comunidad Garza.
8: Bueno, pues es una de las actividades con mucho sentido humano, que cada una de las áreas académicas, administrativas, dependencias, tuvieron la oportunidad de pasar una de las alcancías de Teletón con este fin de poder becar a uno de nuestros pequeñitos y poderles ayudar a poder tener una vida normal. Bueno, pues es una experiencia extraordinaria.
6: Con lo recaudado del Reto Garzatón, se podrá ayudar a 6 infancias con su tratamiento durante un año.
9: Bueno, yo entro a este puesto en el 2018 y a partir de ese año se hace el contacto con la universidad. Se sumaron por primera vez en la campaña de boteo con algunas alcancías. Cada año se ha incrementado la participación de la autónoma hasta llegar al punto en donde ahorita están en un programa que se llama crowdfunding, en donde becan a uno de nuestros usuarios. Y con esa recaudación, nuestros usuarios tienen garantizados sus servicios durante un año. Así es, aquí traigo mi acordeoncito. Están apoyando a Daniela, a Juab, a Epifanía, Saori, Naila y Valeria. Gente que viene de diversos municipios, que incluso el traslado es complicado para venir a Pachuca. Y con esto, bueno, se les apoya para que puedan no tener esta preocupación de ahora los gastos de rehabilitación. Es muy caro tener a una persona con discapacidad que se le pueda brindar la atención correcta.
6: El próximo 10 de octubre, a partir de las 10 horas, en el Centro de Rehabilitación e Inclusión Infantil Hidalgo, realizarán recaudación y un festival artístico musical para la población en general. Con imágenes de Alejandro Orella y Rodrigo Estrada, para Suma TV, Luis Eric Ramírez.
0: Hoy nos acompaña Marisela Escárcega Ramírez, nueva titular de la Contraloría General de la Universidad Autónoma del Estado de Hidalgo. Hablaremos de transparencia, auditorías en tiempo real y los retos que representa fortalecer la rendición de cuentas en la universidad. Bienvenida a este espacio y por favor, compártanos. Ha mencionado la implementación de auditorías en tiempo real mediante el uso de nuevas tecnologías. ¿Qué herramientas o plataformas específicas se implementarán para sistematizar estos procesos?
10: Gracias. Buenas noches. Primeramente, por abrir el espacio, saludo a todas las audiencias que siguen Suma Noticias. Y bueno, decir efectivamente que la Contraloría General hoy tiene un programa anual de trabajo, el cual concluye a finales del mes de diciembre de este año. Y en consecuencia, estamos por definir el nuevo plan de trabajo, el cual contempla el realizar auditorías en tiempo real. ¿Esto qué significa? Pues que tendremos que incorporar diversos mecanismos o herramientas que nos permitan el análisis de datos y, por supuesto, también integrar lo que es la inteligencia artificial. Estas herramientas, sin duda, nos permitirán transitar de un enfoque tradicional de post-evento, de tal suerte que la periodicidad o el momento en el que pretendemos realizar esto será cuando lo definamos en el plan de trabajo, ¿sí? También es muy importante resaltar que una auditoría digital implica la capacitación del auditor. Eso es fundamental, pero además es sustancial contar con una infraestructura tecnológica robusta que permita el cumplimiento de estas auditorías en tiempo real y el auditor se convierte en un agente de cambio, ¿sí? Que permita a la Universidad Autónoma del Estado de Hidalgo cumplir con todas sus obligaciones de transparencia y rendición de cuentas.
0: Hemos hablado un poco acerca de la autonomía y la autonomía, por supuesto, también se refleja en pues, ser conscientes de la transparencia y mostrarlo con resultados. Me llama mucho la atención y reconozco en usted la experiencia en contabilidad, adquisiciones y planeación. ¿Por qué considera relevantes los procesos de fiscalización en la Contraloría General?
10: Sí, claro. De entrada, bueno, la Universidad Autónoma del Estado de Hidalgo administra recursos públicos de alta relevancia social. ¿Y esto qué implica? Pues que debemos de ser muy responsables al observar lo que son los principios que establece el artículo 134 de la Constitución Política de los Estados Unidos Mexicanos, donde señala que la administración de los recursos públicos tiene que ser con base en criterios de legalidad, eficiencia, eficacia, transparencia y honradez. Y esto le permite a la institución dar cuentas claras a la sociedad con un marco normativo más que claro. Es muy importante el papel de la Contraloría General. Este órgano interno de control lo que busca es ser un acompañante con todas las unidades académicas y administrativas que nos permita verificar cómo realizan sus procesos y en consecuencia identificar aquellos mecanismos de control que nos permitan también el cumplimiento de las obligaciones de la Universidad Autónoma del Estado de Hidalgo.
0: Me llama mucho la atención lo que comentó, sí. Y es que hay que también romper con este estigma, ¿no? La parte de fiscalización no se trata de un proceso que debe hacer miedo, sino más bien, como usted lo dijo, es acompañamiento. Creo que eso será fundamental. Y también comentó esta parte de modificaciones al marco normativo. En ello me gustaría que también nos dijera, de materia nacional, en lo que se refiere a transparencia, pues, ¿cuáles son los cambios ajustados que se estarán realizando prioritariamente y qué impacto tendrán de manera directa para la comunidad universitaria?
10: Claro que sí, con mucho gusto. Pues a nivel nacional tenemos una reforma principal que tiene que ver con la arquitectura de la transparencia en México. ¿Qué significa esto? Lo relevante es que cambiaron el modelo de transparencia y rendición de cuentas. ¿En qué impacta la Universidad Autónoma del Estado de Hidalgo? Bueno, pues que ahora, con esta reforma legal y constitucional, es que las universidades autónomas se convierten en órganos garantes, ¿sí?, de proteger o de dar acceso a la información pública. Esa es principalmente la reforma y el impacto que tiene este cambio de esta normativa en materia de transparencia. Y lo que se tiene que hacer en las contralorías, pues, es contar con una estructura normativa que nos permita dar cumplimiento con esta situación al convertirnos como autoridad garante del acceso a la información.
0: Y más allá de este cumplimiento legal, también me imagino que hay acciones concretas que se llevarán a cabo dentro de las unidades académicas, como ya nos compartió un poco, y también de las unidades administrativas, para precisamente fomentar esta cultura de ética y de integridad entre el personal, quiero entender.
10: Sí, claro. En consecuencia a esto, bueno, no es suficiente contar con un marco normativo para continuar con lo que es la ética y la integridad. Lo que necesitamos es establecer un enfoque de prevención, como cuáles, como evitar los conflictos de interés, ¿sí? También buscaremos establecer canales donde se presenten denuncias y, por supuesto, conducirnos con valores. Esa es la dinámica que vamos a manejar en lo que concierne a la ética e integridad institucional.
0: Pues muchísimas gracias por estar con nosotros y compartirnos este panorama. Creo que siempre es fundamental y sobre todo esto, ¿no? Romper el mito. No se trata de buscar culpables, sino de prevenir en todo momento. Muchísimas gracias por estar con nosotros y enhorabuena por este nuevo encargo.
10: Gracias, gracias a todos ustedes.
0: Hacemos una pausa, regresamos en unos instantes a Suma Noticias.
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0: Alumnado del Colegio de Estudios Científicos y Tecnológicos del Estado de Hidalgo, plantel Tepetitlán, partícipe en la Expociencias 2026, presentó un proyecto para aprovechar la planta de lirio y generar energía eléctrica en beneficio de la población ribereña.
1: El proyecto se llama De Lirio a Energía. Es un sistema que se encarga de generar energía mediante los Echiomas crepices. Es un problema de que en la presa Endo, ubicada en el Valle del Mezquital, se ha generado una problemática mediante lo que es la presencia de lirio. A través de esto nosotros nos hicimos una pregunta: y si en lugar de ver el lirio como un problema ambiental, lo regresábamos para verlos como una pequeña solución de, pues, tratarlo para generar energía.
2: Pues el resultado se dio mediante las celdas, o sea, buscamos diseñar un sistema de módulos para conectarlos y así tener mayor eficiencia energética. No sé si se pueda, ¿cuánto voltio tenemos más o menos? Ahorita estamos generando entre 2.5 más o menos voltios, pero todo depende de la actividad microbiana, depende de la resistencia del sistema.
0: En el Poliforum Carlos Martínez Balmori realizaron la exposición de proyectos de Expociencias 2026 con la participación de alumnado del nivel medio superior. Estudiantes del Colegio de Bachilleres del Estado de Hidalgo, plantel Actopan, presentaron una botana con insectos del Valle del Mezquital como una alternativa de alto valor nutrimental.
3: Nuestro proyecto se llama Insectitops. Son totopos elaborados a base de insecto. Los insectos que ocupamos para estos totopos vienen del Valle del Mezquital, los cuales son shagüis y chapulines.
4: Esta botana en sí fue hecha para reemplazar las botanas que no son tan saludables, que en lugar de dar al cuerpo, quitan o dan de más. En este caso, te dan proteínas saludables que funcionan para la digestión y la circulación sanguínea. Primero tuvimos que hacer una investigación en el prototipo, una investigación sobre principalmente los shagüis. Nos inspiramos en lo que es la gastronomía del Valle del Mezquital, en donde algunos de sus platillos llegan a tener insectos.
5: Principalmente nuestro producto fue también hecho para cambiar la perspectiva que tienen las personas hacia los insectos, porque la mayoría lo ven como algo asqueroso o muy difícil de ver o consumir. Precisamente por eso cambiamos el diseño, o bueno, la imagen que pueden tener de los insectos que hay en la región del Valle del Mezquital. Cambiarlo por una forma más práctica, más innovadora y mejor para el consumo.
0: Esta noche en Sinapsis, la doctora Miriam Coronado Meneses nos habla de la accesibilidad en hoteles 5 estrellas de la Ciudad de México.

Una de las principales actividades económicas en México es el turismo. Por ello, el Programa Sectorial de Turismo señala como estrategia que se debe fortalecer el turismo accesible, pues el número de personas de más de 60 años de edad se incrementa y uno de los retos es solventar la prestación de productos y servicios para que todas las personas puedan disfrutar del turismo. En la Ciudad de México, especialmente en la Alcaldía Cuauhtémoc, se concentra el mayor número de turistas. Imagina que llegas a un hotel de 5 estrellas y piensas en tu estadía, en una habitación bonita, una piscina con agua tibia, atención especial, comida deliciosa y espacios modernos. Ahora imagina que vienes con un bastón o en silla de ruedas. ¿Alguna vez te has preguntado si la comodidad es para todas las personas? Una reciente investigación realizada con estudiantes de la Universidad Autónoma del Estado de Hidalgo para identificar las condiciones de accesibilidad en los hoteles de 5 estrellas de la Alcaldía Cuauhtémoc de la Ciudad de México en relación con la Guía de Recomendaciones de Diseño Universal para el Sector Turismo, encontró que el 80% del sector hotelero ha adoptado medidas que aseguran la accesibilidad y la movilidad, ya que poseen protección lateral, puertas accesibles, rampas, elevadores, barra de autoservicio y tienen área de ascenso-descenso vehicular. Aunque sean los

0: avances importantes, en la mitad de los hoteles se debe incorporar mecanismos para garantizar un turismo verdaderamente inclusivo, principalmente en adaptar habitaciones, albercas y escaleras, así como favorecer la señalización táctil en pisos y rutas de las instalaciones. El turismo, más que un privilegio, debe ser un derecho para todas las personas. Gracias por tu atención. Hasta la próxima.
1: Ante suscripciones accesibles, un catálogo amplio al alcance de una pantalla y la ventaja de verlo en la comodidad del hogar, la tradición de acudir al cine se enfrenta a las plataformas de streaming que apuestan por una manera diferente de disfrutar. Según la Cámara Nacional de la Industria Cinematográfica, la afluencia bajó apenas 1.4 veces al año después de la pandemia.
2: ¿Con qué frecuencia vas al cine?
3: Mayormente voy al menos una vez al mes, y es ya sea con familia o con amigos.
4: Por lo menos una vez al mes, como 3 veces al año nada más.
5: Yo creo que al menos sí 2 veces, 3 veces al mes.
6: Casi nunca.
2: ¿Prefieres las plataformas o asistir al cine?
5: Ambas, pero sí más al cine.
6: Sí, prefiero las plataformas porque pues son más accesibles, de que esté en mi casa y no tenga que salir tanto.
3: Prefiero plataformas. Es que lo que pasa es que en el cine me da mucho sueño y termino durmiéndome las películas. Entonces ya en plataformas pues ya estoy con mis amigos, hablamos y todo eso.
4: Sí, siento que el cine es mejor porque tienes una mayor experiencia y pues es como una actividad en familia también.
6: Pues siento que ya le quitan como esa emoción de ay, vamos a esperar a que salga en el cine, o de que te tienes que ir y formarte y esa. O sea, te están quitando esa emoción, esa ilusión, básicamente.
3: Le dan visibilidad a las plataformas digitales y no. Y ya no dependes tanto de ir al cine, porque hay veces que las personas tampoco tienen el presupuesto pues para ir al cine.
1: El Centro Cultural Universitario La Garza fue sede del segundo Congreso Internacional Conexiones Culturales, con el lema Muchas Voces, Un Mismo Escenario. La directora del Centro Cultural, María Teresa Paulín, entregó diplomas de reconocimiento a quienes impartieron talleres de herramientas de inteligencia artificial, cómo acceder a residencias internacionales de danza y técnicas de liderazgo colaborativo y resolución no violenta de conflictos en proyectos culturales.

0: En el marco de la conmemoración de la autonomía universitaria, la Orquesta Sinfónica de la Máxima Casa de Estudios preparó una tarde de ópera en el Aula Magna Alfonso Cravioto Mejorada del CEUNI. Julio González nos tiene los detalles de esta jornada que unió música, cultura y orgullo universitario. Adelante, Julio. Buenas noches.
1: Buenas noches, espero que se encuentren bien. Nos encontramos en el Aula Magna Alfonso Cravioto, aquí en CEUNI, donde presenciamos otro concierto de la Orquesta Sinfónica de la Universidad Autónoma del Estado de Hidalgo. Sin embargo, hay que decir que esta ocasión fue muy diferente, pues con el concierto se conmemoró la defensa de la autonomía universitaria. Para conocer más al respecto, entrevistamos ahorita al director Vicente Martínez Alpuente para que nos cuente un poco más al respecto de qué trató este concierto. Buenas noches, director, ¿cómo se encuentra?
2: Bien, muchísimas gracias. Ahora ya un poquito cansado después del concierto, pero bien, feliz por el éxito que ha sido el mismo.
1: Sí, muchísimas felicidades. ¿Nos podría platicar un poco de qué trató el concierto del día de hoy?
2: Bueno, pues hemos hecho algo que desde que yo llegué creo que no habíamos hecho casi, o sea, alguna pieza suelta así, pero hemos hecho un concierto basado en oberturas e intermedios del mundo de la ópera, del maravilloso mundo de la ópera, donde hemos podido escuchar obras de Bizet, de Puccini, de Jiménez, o sea, música española también, de Mascagni, o sea, los grandes hits, por decir algunos de los grandes hits que hay en la música y en la ópera. Y bueno, creo que ha sido un concierto que todo el mundo ha disfrutado muchísimo y, como usted decía, pues hemos aprovechado para defender esa autonomía tan necesaria que la universidad debe tener siempre presente.
1: Así es, igual, pues desde su punto de vista, ¿por qué es importante recordar la defensa de la autonomía universitaria a través de un concierto?
2: Bueno, al final ya no es a través del concierto. Nosotros lo que hacemos a través de este concierto es que toda la sociedad y toda la universidad sepan que desde esta parte de la universidad, que es la Orquesta Sinfónica, apoyamos evidentemente sin fisuras la necesidad de que la universidad tenga esa autonomía que tanto se ha defendido durante tantísimos años en la historia de la universidad, y nosotros evidentemente la apoyamos a muerte también, y nuestro reconocimiento a todos estos años y a todos estos esfuerzos por haberlo conseguido, lo hacemos celebrándolo a través de lo que sabemos hacer, que es música.
1: Muy bien, muchísimas gracias, director. Le felicito mucho por este concierto especial. Y como pudieron ver, así es como pues solemos defender la autonomía universitaria, no solamente con actos, sino también con el uso del arte para recordar su importancia. Yo me despido desde aquí, regresamos al estudio.
0: Gracias por el reporte, Julio. Saludos a quienes han asistido a este concierto y recuerden que también lo han disfrutado a través del sistema universitario de medios autónomos. Enhorabuena. Y bueno, ahora permítame compartirle que mes a mes se lanza la cartelera de talleres culinarios Cocina y Disfruta en la Fundación Hidalguense. Ejemplo de ello es el taller Muffins de Chocolate a cargo de practicantes profesionales de la licenciatura en gastronomía bajo la dirección de la chef Fernanda Telles.
3: ¿Te gusta estar aquí? ¿Qué es lo que más disfrutas?
4: La cocina.
5: La comunidad de los chefs y el ambiente, es un ambiente muy familiar. Y a la chef Fernanda, que cada mes nos mete nuevas recetas y nuevas novedades para estar viniendo constantemente.
6: A mí me encanta que nos explican el procedimiento, nos dan tips para que salgan mejor nuestros panes, roscas, o sea, el producto que vengamos a elaborar. Y eso es como lo importante.
7: Y digo, me parecen muy buenos, porque siempre, aunque sea uno ya grande, siempre uno tiene que estar aprendiendo.
6: Ay, no, yo sí los invito a que vengan. La verdad, el ambiente es muy bueno.
0: No cabe duda que la autonomía y la libertad permiten también impactar en diferentes ámbitos de la vida. De esta manera llegamos al final de Suma Noticias. Gracias por habernos acompañado. Que tengan una excelente noche y recuerden que el próximo lunes tenemos una cita a las 3 de la tarde a través de la radio y televisión pública con Autonomía Universitaria. Excelente fin de semana.
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7: 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Pues es algo que ya se había buscado, es algo muy esperado y hoy es una alegría el saber que, como ya nos lo compartieron en la ceremonia, pues estamos respaldados, además de por nuestra universidad, por supuesto, por este sindicato y que al mismo tiempo tenemos una gran responsabilidad de seguir haciendo nuestro trabajo bien y de la mejor forma posible también en cuanto al respeto a nuestra universidad y por supuesto a lo que hacemos todos los días. 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
6: 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Voz, doctor Octavio Castillo Acosta, rector.
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5: Son las 9:47.

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13: Temperatura 16 grados centígrados.
14: Son las 10 con 7 minutos.
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16: Iniciamos con este espacio, es trendy, novedades, lanzamientos musicales. El día de hoy encendemos nuestro radar y añadimos canciones a nuestra playlist. Gracias a quienes nos sintonizan a través del 99.7 de FM, Radio UAEH Pachuca 99.7. Gracias en la producción a Paola Juárez, en los controles a Edgar Santos, al micrófono Itzel Ángeles. En los siguientes minutos estaré compartiendo contigo estas novedades y lanzamientos musicales. Si tienes alguna propuesta, hazme saber a través de nuestro mensajero de WhatsApp 771-142-6712, 771-142-6712, y también a través de nuestras líneas telefónicas 771-713-2144. La repito, 771-713-2144. Bien, pues vamos a iniciar ya porque tenemos muchísimo que platicar y arrancamos precisamente este mes de octubre con música nueva. Estrenamos mes y estrenamos bastante buena música. Iniciamos con algo de talento mexicano, esta banda originaria de Ciudad Satélite, que lleva por nombre Sentimental. Este nuevo sencillo que recién nos comparten ha llamado mucho la atención de muchos medios nacionales, incluso algunos internacionales, porque a pesar de que ya tiene algunas semanas sonando en diferentes lugares, tiene un sonido característico, una atmósfera muy nocturna, y nos han dicho que sus referencias musicales están en The Black Keys, Arctic Monkeys, Babasónicos, y la producción estuvo a cargo de Stanis Figueroa. Así que mucho rock alternativo con Sentimental. En esta ocasión vamos a abrir nuestro radar, nuestro top 5 de lanzamientos musicales con Musa de Sentimental, talento mexicano, y ya volvemos.
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0: Avanzamos al número 4. ¿Qué les pareció? Compártanme este tema, musa de sentimental. Y ahora sí, vamos con el número 4. Tenemos a James Blunt, el regreso de este artista que estábamos esperando tanto. Y trae propuesta interesante. La verdad es que la portada de su álbum no termino de entenderla, pero las canciones creo que responden muy bien a su necesidad de reinventarse y de poder compartirnos algo diferente, pero sin sacrificar su esencia y estilo característico. El tema que escucharemos a continuación es otro adelanto de su próximo álbum Airplane Mode, que llegará el 6 de noviembre. En el número 4 vamos a posicionar Circles, que es precisamente el tema que estrena hoy y que, les repito, es otro adelanto de su próxima producción discográfica que esperamos para el 6 de noviembre. En el número 4, Circles, de James Blunt.
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1: Son las 10 con 18 minutos.
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3: Continuamos con más en Es Trendy. Gracias a quienes ya se comunicaron con nosotros, a quienes se reportaron con un like también a través de nuestras redes sociales. Les repito que a través de Facebook, en Instagram, en TikTok y en X nos pueden buscar como Radio UAEH Pachuca 99.7. Y continuando con las novedades y los lanzamientos musicales, el día de hoy tenemos otro adelanto de esta producción que estamos esperando de Angel. Les platico que Angel, esta artista francesa que ha tenido diferentes colaboraciones, una de las más relevantes con Dua Lipa recientemente, está preparando esta producción para el 16 de octubre, o sea, ya en unas semanas. Y parte de este álbum contiene pues colaboraciones interesantes como la que escucharemos a continuación con Carolyn Polachek y Sebastián. Ellos son amigos. Durante una cena en Bruselas estuvieron platicando acerca de la producción, acerca de sus inspiraciones para generar nueva música, y Angel estuvo pues escuchando, anotando la idea y también platicando acerca de los triángulos amorosos, todo un tema. Esta historia la llevó al estudio y con esta colaboración internacional, pues convierte diferentes emociones como los celos, como el amor, como el deseo, en una canción muy electrónica, muy poderosa. Esta cantante canta como muy pocas veces en inglés. Y pues llama también eso la atención. Entonces vamos a escuchar en el número 3 de nuestro top 5 de lanzamientos, Love Triangle de Angel, Caroline Polachek y Sebastián.
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0: Ahí escuchamos esta increíble colaboración entre Angel, Caroline Polachek y Sebastián, muy electrónica, muy poderosa, lo que también nos deja ver de qué va a ir esta nueva producción discográfica de Angel. Y vamos ahora con el número 2. Tenemos una canción que nos está contando una historia de un amor más cotidiano, la relación del vocalista Tom Ogden con su esposa Katie, desde la atracción inicial hasta imaginar una familia juntos, un plan de vida. El tema que escucharemos a continuación es The Kardashians, The Blossoms. Forma parte de Songs from the Wedding Cake, el álbum que su banda publica el día de hoy precisamente. Y el nombre del disco tiene un significado muy personal, Wedding Cake. Es el apodo del ayuntamiento de Stockport donde Tom se casó. Otro detalle interesante es que este álbum fue producido por Sean Lee y grabado completamente en cinta. Y aunque el título de esta canción nos hace pensar en una famosa familia de la televisión, su historia nos lleva pues como a esos chistes que solamente se comprenden en pareja, como a esos pues a esa intimidad también que se genera a través de estos ciertos guiños. Entonces, en nuestro número 2 tenemos la producción completa de Blossoms, que se estrena el día de hoy, Wedding Cake, y que a través de esto conocemos más la historia de amor de Tom Ogden, el vocalista de The Kardashians, en el número 2 de nuestro top 5 de lanzamientos.
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Ahí escuchamos esto que lleva por título The Kardashians The Blossoms. Todo el álbum está muy interesante, Wedding Cake. Pues está muy disfrutable. Vamos a avanzar hasta el número uno. Por fin llegamos a la cima de este top 5 de lanzamientos. Tenemos este primer lugar con un estreno muy interesante, muy esperado. Lil Nas X nos había estado dejando saber a través de sus redes sociales que estaba inmerso en la producción de algo nuevo. Ahora sabemos que tendrá

0: ser pues los momentos difíciles, encontrar motivos para seguir adelante. La verdad es que es un tema muy fuerte. El videoclip, dirigido por Philip Yeomans y filmado en Atlanta, entrelaza estas escenas de su presente con recreaciones de su infancia. Es toda una obra de arte, una mirada al niño que fue y el artista en el que pues se ha convertido. Compartiéndonos esto tan personal, Lil Nas X nos presenta World's Greatest. Así cerramos nuestro conteo de hoy en el número uno de Es Trendy. Esto que escucharemos a continuación y que nos deja reflexionando bastante. Muchas gracias por haber estado en sintonía de esta frecuencia universitaria, Radio UAEH Pachuca 99.7. Gracias a quienes hicieron posible que el día de hoy pudiéramos llegar hasta ustedes en la producción, a Paola Juárez en los controles, a Edgar Santos, al micrófono Itzel Ángeles. Nos escuchamos en una próxima ocasión.
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6: Desde hace algunos años, seguramente has escuchado el concepto de autonomía. Sí, ese derecho que nuestra Constitución menciona en el artículo 3, otorgando a las universidades la facultad de gobernarse a sí mismas, administrar su patrimonio y fijar los términos de su personal académico y planes de estudio.
5: Como en muchos derechos, a lo largo de la historia han existido grupos que buscan vulnerarlos, tratando de imponer sus decisiones con el objetivo de sacar provecho de las instituciones autónomas. 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
8: Son las 10:39.

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8: Temperatura 16 grados centígrados.
12: Son las 11:08.

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2: Son las 11:26.

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8: Son las 11:39.

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4: Temperatura 16 grados centígrados.
5: Son las 12 con 9 minutos.
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7: ¿Qué tal? Qué gusto poder saludarles de nueva cuenta. Les saluda Marco Antonio Alfaro Morales, presidente de la Feria Universitaria del Libro, en nuestra emisión de Letras al Aire, que como ustedes saben estamos transmitiendo a través de Suma Radio Tulancingo desde la Ciudad Universitaria de Tulancingo, y desde luego también con el gusto de siempre saber y compartir con ustedes que nos sintonizan a través de Suma Radio Pachuca, Suma Radio San Bartolo y Suma Radio Huejutla. También, como siempre, un abrazo cordial y nuestro agradecimiento a nuestro productor Daniel García y a nuestro querido amigo Santiago Castillo, que nos hace favor de acompañarnos en los controles en cabina. Hoy me estará acompañando para charlar con ustedes de la Feria Universitaria del Libro en su edición 39, la maestra Chantal Vargas. Bienvenida, maestra.
8: Buenos días, un placer como siempre compartir en este espacio.
7: Muchas gracias. Pues es que hay mucho que compartir, hay mucho que platicar, que recordar de esta 39 edición de la Feria Universitaria del Libro, que cerró con cifras históricas, que fueron 10 días en verdad intensos que vivimos en la Ciudad del Conocimiento, que es, por supuesto, la nueva sede de la Feria Universitaria del Libro, y en la que pudimos, desde luego, compartir no solo con la comunidad universitaria, sino con la sociedad en su conjunto, y eso nos dio en verdad muchísimo gusto. Eso refrenda la confianza que la ciudadanía tiene en la Universidad Autónoma del Estado de Hidalgo, en venir y conocer los espacios, en venir y pasear, caminar, disfrutar de todas las actividades y de los diferentes espacios con los que cuenta la Ciudad del Conocimiento. Eso nos da un gran gusto y, por supuesto, refrenda nuestro compromiso con toda la sociedad hidalguense y nuestros visitantes que tuvimos de otras entidades y, por supuesto, también de otros países. Así es de que, bueno, tendremos mucho que platicar con ustedes. Sean todas y todos bienvenidos a Letras al Aire.
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9: La Feria Universitaria del Libro es el espacio de exposición editorial de mayor dimensión en Hidalgo. Cientos de sellos nacionales e internacionales participan con su fondo editorial y presentan las novedades de su catálogo con la participación de autoras y autores, ampliando su público y sus ventas en el entorno cultural de la entidad. Es un evento organizado por la Universidad Autónoma del Estado de Hidalgo con el fin de incidir de manera sustancial a las circunstancias culturales del país, para participar en la construcción del panorama literario y editorial como uno de los eventos de mayor presencia en el circuito ferial del libro en México. La FUL se compone por un programa literario y diversos subprogramas, así como un programa de profesionales y un coloquio académico, enfocado en el tema elegido para cada edición. Cada año se ofrecen actividades organizadas por el país invitado de honor, la presencia de embajadas y sellos internacionales, programas propuestos por las editoriales, los subprogramas de Infancias FUL, FUL Jóvenes, FUL Monstruos, el Encuentro de Poesía, el Encuentro Universitario de Traductores, IlustraFUL y las Jornadas Universitarias de Biblioteconomía. Dentro de los premios más importantes que otorga la UAEH, se encuentran los entregados en el marco de la FUL, los cuales son el Premio Juan Crisóstomo Doria a las Humanidades, el Mérito Editorial Universitario, Mérito Periodístico, Reconocimiento Universitario al Desarrollo de la Industria Editorial Mexicana y Reconocimiento Universitario de Fomento a la Lectura, profesor Rafael Cravioto Muñoz. Asimismo, se ofrece al público una cartelera de espectáculos en el Foro Artístico Abundio Martínez, con la tradicional participación estelar de la Orquesta Sinfónica de nuestra Casa de Estudios. De igual modo, en cada edición se lleva a cabo la carrera atlética universitaria, a la cual se inscriben anualmente cerca de 30.000 corredores y recorre un circuito que atraviesa el corazón de la ciudad de Pachuca. El recinto ferial, desde 2011, es el Poliforum Carlos Martínez Balmori y a partir de 2026 la sede oficial es la Ciudad del Conocimiento de nuestra Casa de Estudios, uno de los espacios emblemáticos de la infraestructura universitaria hidalguense. La Feria Universitaria del Libro ha alcanzado su prestigio gracias a sus editoriales participantes, autoras y autores que le han dado renombre no solo a este evento, sino a la literatura y al mundo editorial nacional e internacional. Feria Universitaria del Libro, donde a las letras no se las lleva el viento.
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7: Pues bueno, estaremos, por supuesto, iniciando por comentarles que la Feria Universitaria del Libro se consolida como el espacio de exposición editorial de mayor dimensión en el estado de Hidalgo. El número de sellos, tanto nacionales como internacionales, que participaron con sus fondos editoriales, con sus autores, pues esto es, por supuesto, parte de lo que reviste la calidad de la Feria Universitaria del Libro. Las novedades editoriales que se presentaron, la diversidad de autoras y autores con los más amplios conceptos editoriales, pues generaron precisamente que tuviéramos un público mucho más amplio y que también, desde luego, el entorno cultural de la entidad, no solo de la ciudad capital y de la ciudad del conocimiento, se vieran favorecidas con ello. Chantal.
8: Sí, Rick, pues le comparto que para nosotros fue todo un reto el hecho de lograr que ahora la Feria Universitaria de Libros se extendiera a Ciudad del Conocimiento. Esto se derivó en lo que fue el ocupar espacios, el abrir las puertas de diferentes espacios universitarios como la Unidad Central de Laboratorios, el Centro de Vinculación y Desarrollo Educativo, la Plaza de la Autonomía, la Torre de Posgrado Licenciado Gerardo Sosa Castelán, incluso la pista de patinaje donde se realizaron actividades. Y bueno, más allá de cada una de estas sedes y lo que pudiera ofrecer, pues vino también el tema de fortalecer algunas zonas en las cuales se logró crear una programación diversa que tuviera que estar relacionada en este caso con temas como las tecnologías emergentes y la inteligencia artificial. En este sentido, me gustaría compartir que pues se logró la conformación de la zona digital, se logró fortalecer lo que ya se venía trabajando en este espacio dentro del Poliforum Carlos Martínez Balmori, donde se desarrollaron estas actividades del pabellón digital, de la zona digital. Y bueno, pues una de las intenciones este año en la edición número 39 fue precisamente fortalecer la zona digital. Y bueno, hoy en día es fundamental e importante hablar de tecnologías emergentes y sobre todo de inteligencia artificial en el marco de una feria universitaria del libro. ¿Por qué? Porque aquí se genera el conocimiento, aquí está el grupo de investigadores que todos los días hacen ciencia, y qué mejor oportunidad que este espacio para poder abrir al conocimiento al público en general. Y bueno, en este sentido, incorporar las tecnologías emergentes y la inteligencia artificial en una feria de libro significa ampliar ese universo de la lectura, el conocimiento y la creatividad. Hoy en día, los libros conviven con nuevas formas de producir, compartir y comprender la información, por lo que la feria se convierte en ese espacio ideal para reflexionar sobre el futuro de la cultura y la educación. En este sentido, pues se logró conformar un programa en el que participaron con talleres, con charlas interactivas, con pláticas y con conferencias, investigadores de aquí de nuestra casa de estudios, justamente quienes están desarrollando ciencia y quienes están generando conocimiento en torno a estos temas. Y gracias a esto se logró la participación de investigadores del área de computación, del área de electrónica, incluso del área de arquitectura, quienes compartieron experiencias con quienes participaron de estos talleres. Destaco en este sentido que también el público infantil tuvo la oportunidad de participar de estos talleres de ciencia que vinculaban el conocimiento con las tecnologías emergentes, con el desarrollo de aplicaciones inteligentes. Incluso el público infantil tuvo esta oportunidad de compartir, y también para los investigadores y las investigadoras fue toda una experiencia el tener que dar o brindar un taller a pequeños infantes para que ellos tuvieran la oportunidad de conocer y de compartir el conocimiento. Incluso para las investigadoras fue toda una experiencia el abrir y compartir los conocimientos con el público infantil. En este sentido, bueno, se compartieron algunas conferencias y talleres en torno a la manera de construir un videojuego para que los niños y los jóvenes pues tuvieran ese primer acercamiento. También de una manera didáctica e interactiva se les enseñó a algunos mediante talleres a aprender el desarrollo de algunas aplicaciones que les permitían construir y crear canciones. Fueron toda una experiencia, sobre todo para los niños, quienes tuvieron la oportunidad de estar participando en estos talleres. También hubo algunos doctores que tuvieron a bien compartir cómo poder elaborar y programar algunas cuestiones de electrónica a través de algunos softwares. Y bueno, definitivamente se convierten en experiencias que son abiertas al público en general, no solamente a la comunidad universitaria, licenciado.
7: Así es. No solamente hablar de manera específica de quienes estuvieron integrando todo este proceso de armado de estas actividades, porque nos llevó mucho tiempo efectivamente tener reuniones con los investigadores de informática, de robótica, de inteligencia artificial, de otras áreas como arquitectura, biología, pero también tuvimos nosotros, esto es muy importante porque, bueno, solamente expertos nos pueden ayudar precisamente a vincular una feria de libro en un ambiente que propicie el fomento a la lectura y el acercamiento a los libros de manera profesional, informada y ética. Hoy el manejo de estas tecnologías emergentes y en particular de la inteligencia artificial, si bien es cierto, cobra una gran relevancia, también es cierto que tenemos que hacerlo de manera muy responsable, y lo hacemos e hicimos en la universidad y especialmente en el marco de la Feria Universitaria del Libro, en este espacio que destinamos precisamente para poder compartir estas tecnologías emergentes. contamos además, maestra, tú recordarás, con la presencia de expertos de Cisco que estuvieron precisamente impartiendo conferencias con la temática de inteligencia artificial y que fueron programadas en la torre de posgrado, donde tuvimos asistencia tanto de público externo, público en general, así como de jóvenes de diversas áreas del conocimiento de la universidad y de otras instituciones que nos estuvieron visitando, porque, perdón que me quedé pauta para esto, pero tuvimos asistencia de diversas instituciones educativas de diversos niveles, desde primaria, secundaria, de nivel medio y de superior, de las diversas universidades que forman parte del sistema educativo nacional y el sistema educativo en el estado de Hidalgo, por supuesto, y que esto fue gracias a esa coordinación que llevamos a cabo con la Secretaría de Educación Pública del estado, y en donde tuvimos, por supuesto, la permanente colaboración de las autoridades de estos planteles, en donde asistieron no solamente con sus públicos, sino que tuvimos una lista bastante amplia de presentaciones editoriales que estas mismas instituciones hidalguenses trajeron a la Feria Universitaria del Libro. Así es de que, bueno, sin duda uno de los espacios y más innovadores de la Feria Universitaria del Libro en esta edición fue este espacio del que tú nos estás dando cuenta, maestra Chantal.
8: Así es, licenciado, y justamente el próximo año, pues, con la temática que se dio a conocer justamente en la ceremonia de clausura de esta edición 39, pues ahora sí nos vamos de lleno a tratar el tema, a atender el tema de inteligencia artificial, porque pues definitivamente está en boca de todos todo lo que se genera, la crítica, las reacciones en torno al punto en el que está en estos momentos la inteligencia artificial y cómo es que está apoyando o bien desarrollando o bien creciendo de una manera estratosférica, ¿no?
7: Estamos próximos a hacer un corte, así es de que regresamos con ustedes, no tardamos.
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1: Son las 12 con 26 minutos.
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3: Sin duda, el balance es positivo, es altamente positivo y tiene diferentes aristas desde donde lo podemos nosotros abordar. Número uno, la asistencia que tuvimos, que fue en verdad histórica, mayúscula, de las asistencias presenciales, superando los más de 300,000 visitantes a las instalaciones de la Ciudad del Conocimiento. Eso es espléndido, y más que aplaudir una cifra, aplaudimos las voluntades, la disposición y la confianza de quienes tomaron a bien venir a participar de la Feria Universitaria del Libro y a vincularse con su universidad. Eso es sin duda algo que celebramos de manera especial. Después, bueno, estuvimos superamos también las expectativas de que habíamos tenido hasta el año pasado con las conexiones virtuales, y superamos los 6 millones de visitas virtuales de 56 países del mundo. Esto de verdad nos llena de orgullo, pero también, por supuesto, lo asumimos con la mayor responsabilidad, porque dar estas cifras, pues de plano nos compromete muchísimo para la próxima edición, que será una edición emblemática. Llegamos a la edición 40 con un país sin duda muy importante, y más aún para precisamente abordar la temática que tenemos prevista para el año venidero. Entonces, sin duda un gran reto, un compromiso enorme, pero con la certeza de que la Universidad Autónoma del Estado de Hidalgo está preparada para eso y para más, por supuesto. Así es de que tendremos una edición 40 de la Feria Universitaria del Libro que será histórica y que nos promoverá, como ya lo han dicho muchas personas, en esta misma edición, no como entre las 5, sino como entre las 3 principales ferias del libro que se organizan en nuestro país. Más allá de esa estadística, en verdad lo que podemos comentar y compartir con nuestros radioescuchas, maestra Chantal, es que hay un enorme gusto, hay un enorme orgullo de la comunidad universitaria, sobre todo de las áreas, las dependencias que estuvieron participando de lleno con nosotros en esta edición, porque si antes era grande el compromiso de organizar la feria en el Poliforum Carlos Martínez Balmori, pues hoy sin duda es mucho más grande organizarla en la Unidad Central de Laboratorios, en el propio Poliforum Carlos Martínez Balmori, en el pabellón universitario, en el Centro de Vinculación Internacional y Desarrollo Educativo, en la Plaza de la Autonomía, en la pista de patinaje, en el Centro Digital de Información, y también en el año próximo venidero, en el auditorio que estaremos inaugurando próximamente. Así es de que, sin duda, pues esto requiere de la participación de muchos universitarios de diferentes dependencias, y por supuesto siempre con el ejemplo, encabezados por nuestro rector, el doctor Octavio Castillo Acosta, por el acompañamiento y el apoyo permanente del patronato, de la Secretaría General de la Universidad, de las directoras y los directores de las unidades académicas, llámese los institutos, las escuelas superiores, el bachillerato, desde luego de nuestras escuelas incorporadas y de todas las dependencias que formamos parte orgullosamente de nuestra casa de estudios. Así es de que solo así es posible concebir más de 640 actividades en las que se ven reflejados en los 800 sellos editoriales, en la que tuvimos la posibilidad de tener invitados tan destacados como Cristina Rivera Garza, como Eduardo Sacheri, la participación de César Costa, Martín Solares, Teddy López Mills, Efraín Bartolomé, Filomeno Aguilar de Filipinas, Cristian Sendón Cordero también de Filipinas, el doctor Carlos Martínez Azad, Silvia Molina, Elma Correa, Beatriz Saavedra, Daniel Telles, Homero Arigis, Alex Toledo, Agustín Monreal, Juan Camilo Rincón y Natalia Consuegra de Colombia, Adam Dickinson de Canadá, Alberto Chimal y Raquel Castro, Pavel Granados, León Palacencia, Encia Verducci, la actriz Luisa Huertas, Armando Ríos Peter, Nadia López García, María Baranda, Alejandro Rosas, Pepe Gordon, Isabel Revueltas Po, Carla Bueso, Adriana Malvido, solo por mencionar algunas de las personalidades que estuvieron con nosotros en esta edición.

0: de la importancia que reviste la participación de las infancias en el marco de la feria, que fueron hoy, pues sin lugar a dudas, uno de los motivos de mayor alegría que se vivieron en toda la ciudad del conocimiento, porque había niños por todos lados, desde el pabellón universitario, en la Plaza Autonomía, en el Poliforum Carlos Martínez Balmori, propiamente, pues en todos los espacios. Tuvimos la presencia de más de 60 escuelas de nivel básico, específicamente de primarias, superando con estas visitas, nada más con estas visitas, más de 18,000 visitantes, además de todos los niños que venían habitualmente con sus papás, sin tener necesariamente que venir con su propia escuela. Pero miren ustedes, estas cifras sin duda son importantes, pero queremos que vengan muchos más niños. Tenemos que trabajar entre todos juntos para hacer una mayor gestión en favor del fomento a la lectura, y hay que hacerlo en la primera infancia. Lo hemos dicho y lo han dicho los expertos: quien empieza a leer en la infancia primaria o primera, seguro se está casi garantizando que será un lector toda su vida. Entonces tenemos mucho que abonarle, y por eso reconocemos y agradecemos la participación de la Secretaría de Educación Pública de Hidalgo, porque en este esfuerzo pues se suman ellos, se suman las autoridades, se suman los directivos, pero sin duda también y de manera muy importante se suman, por supuesto, las maestras y los maestros, y también los padres de familia. Entonces, en esta amalgama de esfuerzos es que se logran estas posibilidades, estas cifras que mucho nos enriquecen, maestra Chantal.
1: Así es, licenciado, y justamente, bueno, entre todo este abanico de actividades que se desarrollaron en el marco de la edición número 39 de la FUL, también se reforzaron algunas actividades con la intención de que toda la familia pudiera disfrutar de diversas actividades dentro de la Feria Universitaria del Libro. El hecho de ampliar las sedes nos permitió, pues, también ampliar el número de actividades y la diversidad de estas. Tal es el caso de todas las proyecciones de cine que se realizaron en el CEVIDE, proyecciones de cine totalmente gratuitas que no tuvieron ningún costo para el público. Incluso los niños tuvieron la oportunidad de comer palomitas viendo su película, películas infantiles, y todas estas actividades se desarrollaron apoyo de grandes alianzas, ¿no? Entre estas, la alianza con Televisa Univisión, con el Festival Internacional de la Imagen, con el Instituto Mexicano de Cinematografía, que nos apoyaron para que precisamente todo el tiempo tuviéramos proyecciones de películas, tanto para el público infantil como para las familias que así asistieron. Y bueno, fue una opción diferente, una opción nueva dentro de las actividades que se desarrollaron en el marco de la Feria Universitaria del Libro. Y bueno, pues agradecemos a todos esos aliados que se sumaron para compartir experiencias, para crear nuevos públicos y para acercar a todas las familias hidalguenses, licenciada.
0: Es correcto, pues así, con todo esto que comentas, ¿cómo no venir a la Feria Universitaria del Libro? Bueno, pues vamos pues rumbo a la FUL número 40, Estados Unidos y Inteligencia Artificial, Conocimiento, Innovación y Prosperidad. Esas son nuestro país invitado de honor y la temática. El impacto, bueno, representa 4 décadas de construir un espacio dedicado a los libros, a la lectura, la cultura y el conocimiento. Y llegar a esta 40 edición, pues sin duda, alcanzando más de 300,000 visitantes, se convierte, como ya lo hemos dicho, en un reto mayúsculo, pero también en la posibilidad de hacer que trascienda mucho más nuestra universidad al ámbito nacional e internacional, porque tendremos sin duda los reflectores y los ojos puestos de todo el país y de muchas partes del mundo, precisamente porque

0: Estados Unidos. ¿Y qué genera Estados Unidos como expectativa? Bueno, pues la participación de los Estados Unidos, por ser el país más poderoso del mundo, pues sin duda fortalece la posibilidad del intercambio literario, científico, cultural y académico. Así es de que, como lo comentó Susan Bridenstine, oficial de Asuntos Culturales y Educativos de la Embajada estadounidense, señaló y destacó el interés por compartir literatura, ciencia e innovación y, por supuesto, de fortalecer los vínculos con la Universidad Autónoma del Estado de Hidalgo, que también, dicho sea de paso, nos permitirá fortalecer nuestros vínculos académicos con otras universidades prestigiosas de los Estados Unidos de América. ¿Por qué abordar la inteligencia artificial, conocimiento, innovación y prosperidad desde la Feria del Libro? La inteligencia artificial está transformando la manera en que aprendemos, investigamos, producimos, informamos e incluso nos relacionamos con la tecnología. De tal suerte que entonces la FUL es el espacio idóneo para analizar desde diferentes perspectivas precisamente esta posibilidad tecnológica y acercarse todos mucho más precisamente a los libros y hacer un mayor fomento a la lectura. Así es de que sean siempre bienvenidos a la Feria Universitaria del Libro, la Feria de Todos. Que tengan un excelente día.
1: Gracias por acompañarnos en este viaje de ideas y palabras. Reflexionemos sobre lo compartido y volvamos a encontrarnos la próxima semana para una nueva emisión de Letras al Aire. Hasta la próxima.
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9: Son las 12:41.

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12: Temperatura 16 grados centígrados.
13: Es la 1:04.
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13: Iniciamos con este espacio, es trendy, novedades, lanzamientos musicales. El día de hoy encendemos nuestro radar y añadimos canciones a nuestra playlist. Gracias a quienes nos sintonizan a través del 99.7 de FM, Radio UAEH Pachuca 99.7. Gracias en la producción a Paola Juárez, en los controles a Edgar Santos, al micrófono Itzel Ángeles. En los siguientes minutos estaré compartiendo contigo estas novedades y lanzamientos musicales. Si tienes alguna propuesta, hazme saber a través de nuestro mensajero de WhatsApp 771-142-6712, 771-142-6712, y también a través de nuestras líneas telefónicas 771-713-2144. La repito, 771-713-2144. Bien, pues vamos a iniciar ya porque tenemos muchísimo que platicar y arrancamos precisamente este mes de octubre con música nueva. Estrenamos mes y estrenamos bastante buena música. Iniciamos con algo de talento mexicano, esta banda originaria de Ciudad Satélite que lleva por nombre Sentimental. Este nuevo sencillo que recién nos comparten ha llamado mucho la atención de muchos medios nacionales, incluso algunos internacionales, porque a pesar de que ya tiene algunas semanas sonando en diferentes lugares, tiene un sonido característico, una atmósfera muy nocturna y nos han dicho que sus referencias musicales están en The Black Keys, Arctic Monkeys, Babasónicos, y la producción estuvo a cargo de Stanis Figueroa. Así que mucho rock alternativo con sentimental. En esta ocasión vamos a abrir nuestro radar, nuestro top 5 de lanzamientos musicales con Musa de Sentimental, talento mexicano, y ya volvemos.
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0: Avanzamos al número 4. ¿Qué les pareció? Compártanme este tema, musa de sentimental. Y ahora sí, vamos con el número 4. Tenemos a James Blunt, el regreso de este artista que estábamos esperando tanto. Y trae propuesta interesante. La verdad es que la portada de su álbum no termino de entenderla, pero las canciones creo que responden muy bien a su necesidad de reinventarse y de poder compartirnos algo diferente, pero sin sacrificar su esencia y estilo característico. El tema que escucharemos a continuación es otro adelanto de su próximo álbum Airplane Mode, que llegará el 6 de noviembre. En el número 4 vamos a posicionar Circles, que es precisamente el tema que estrena hoy y que, les repito, es otro adelanto de su próxima producción discográfica que esperamos para el 6 de noviembre. En el número 4, Circles, de James Blunt.
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1: Es la 1:16.
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3: Continuamos con más en Es Trendy. Gracias a quienes ya se comunicaron con nosotros, a quienes se reportaron con un like también a través de nuestras redes sociales. Les repito que a través de Facebook, en Instagram, en TikTok y en X nos pueden buscar como Radio UAEH Pachuca 99.7. Y continuando con las novedades y los lanzamientos musicales, el día de hoy tenemos otro adelanto de esta producción que estamos esperando de Angel. Les platico que Angel, esta artista francesa que ha tenido diferentes colaboraciones, una de las más relevantes con Dua Lipa recientemente, está preparando esta producción para el 16 de octubre, o sea, ya en unas semanas. Y parte de este álbum contiene pues colaboraciones interesantes como la que escucharemos a continuación con Caroline Polachek y Sebastián. Ellos son amigos. Durante una cena en Bruselas estuvieron platicando acerca de la producción, acerca de sus inspiraciones para generar nueva música, y Angel estuvo pues escuchando, anotando la idea y también platicando acerca de los triángulos amorosos, todo un tema. Esta historia la llevó al estudio y con esta colaboración internacional pues convierte diferentes emociones como los celos, como el amor, como el deseo en una canción muy electrónica, muy poderosa. Esta cantante canta como muy pocas veces en inglés. Y pues llama también eso la atención. Entonces vamos a escuchar en el número 3 de nuestro top 5 de lanzamientos Love Triangle de Angel, Caroline Polachek y Sebastián.
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0: Ahí escuchamos esta increíble colaboración entre Angel, Caroline Polachek y Sebastián, muy electrónica, muy poderosa, lo que también nos deja ver de qué va a ir esta nueva producción discográfica de Angel. Y vamos ahora con el número 2. Tenemos una canción que nos está contando una historia de un amor más cotidiano, la relación del vocalista Tom Ogden con su esposa Katie, desde la atracción inicial hasta imaginar una familia juntos, un plan de vida. El tema que escucharemos a continuación es The Kardashians, The Blossoms. Forma parte de Songs from the Wedding Cake, el álbum que su banda publica el día de hoy precisamente. Y el nombre del disco tiene un significado muy personal, Wedding Cake. Es el apodo del ayuntamiento de Stockport, donde Tom se casó. Otro detalle interesante es que este álbum fue producido por Sean Lee y grabado completamente en cinta. Y aunque el título de esta canción nos hace pensar en una famosa familia de la televisión, su historia nos lleva pues como a esos chistes que solamente se comprenden en pareja, como a esos pues a esa intimidad también que se genera a través de estos ciertos guiños. Entonces, en nuestro número 2 tenemos la producción completa de Blossoms, que se estrena el día de hoy, Wedding Cake, y que a través de esto conocemos más la historia de amor de Tom Ogden, el vocalista de The Kardashians, en el número 2 de nuestro top 5 de lanzamientos.
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0: Ahí escuchamos esto que lleva por título The Kardashians The Blossoms. Todo el álbum está muy interesante, Wedding Cake. Pues está muy disfrutable. Vamos a avanzar hasta el número uno. Por fin llegamos a la cima de este top 5 de lanzamientos. Tenemos este primer lugar con un estreno muy interesante, muy esperado. Lil Nas X nos había estado dejando saber a través de sus redes sociales que estaba inmerso en la producción de algo nuevo. Ahora sabemos que tendremos nueva música. Esta canción es además muy, muy personal. El intérprete dedica esta canción a su madre fallecida y vuelve con su primer lanzamiento desde marzo de 2025. Fue un tiempo en el que él pues realizó esta introspección y lo proyectó en nuevos temas que escucharemos próximamente. Para anunciarlo, compartió un mensaje de voz en el que ella lo animaba a mantener la fe y a no rendirse. Esa idea atraviesa el tema, reconocer pues los momentos difíciles, encontrar motivos para seguir adelante. La verdad es que es un tema muy fuerte. El videoclip, dirigido por Philip Yeomans y filmado en Atlanta, entrelaza estas escenas de su presente con recreaciones de su infancia. Es toda una obra de arte, una mirada al niño que fue y el artista en el que pues se ha convertido. Compartiéndonos esto tan personal, Lil Nas X nos presenta World's Greatest. Así cerramos nuestro conteo de hoy en el número uno de Es Trendy. Esto que escucharemos a continuación y que nos deja reflexionando bastante. Muchas gracias por haber estado en sintonía de esta frecuencia universitaria, Radio UAEH Pachuca 99.7. Gracias a quienes hicieron posible que el día de hoy pudiéramos llegar hasta ustedes en la producción, a Paola Juárez en los controles, a Edgar Santos, al micrófono Itzel Ángeles. Nos escuchamos en una próxima ocasión.
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11: Es la 1:37.

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3: Es la 1:50.

0: Vamos a tomar un descanso y volvemos en breve.
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10: Temperatura 16 grados centígrados.
11: Son las 2:05.

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7: Son las 2:38 minutos.

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14: Temperatura 15 grados centígrados.
15: Son las 3:05.

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5: Son las 3 con 36 minutos.
6: Bienvenidas y bienvenidos sean todos ustedes a este espacio que lleva por nombre En Vanguardia, en donde nuestra finalidad es compartir algunos de los logros y avances de nuestra máxima casa de estudios, la Universidad Autónoma del Estado de Hidalgo. Antes de comenzar, agradecemos y reconocemos el trabajo de nuestras compañeras y compañeros operadores de Suma Radio, quienes reciben y replican esta señal que se genera y produce desde Suma Radio Tulancingo. Gerardo Marrón en Actopan, Federico Hernández en Huejutla, Sara Castañeda en Huichapan, Edgar Santos en Pachuca, Vladimir Martínez en Zimapán, aquí en Tulancingo muchas gracias a Salvador Avilés, de igual manera a José Jesús Santos en la Sierra Otomitepegua, quien en un horario diferido pero también comparte esta emisión con su valiosa audiencia en Suma Radio San Bartolo Tutotepec. Gracias en la producción a nuestro compañero Daniel García, al micrófono le saluda Erika Guevara y es así como nosotros iniciamos una emisión más de En Vanguardia.
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6: Iniciamos nuestro recorrido por gran parte del estado para compartir información relevante. Nuestro compañero David Herrera, director de Suma Radio Huichapan, le comparte un tema que está cobrando relevancia, sobre todo cuando hablamos de la regulación en el uso de dispositivos digitales en escuelas y la salud mental derivada de los mismos. Adelante, David, un gusto saludarte, te escuchamos.
9: Gracias a todo el equipo de En Vanguardia. Hoy queremos platicarles sobre la decisión que se ha tomado para la regulación de los dispositivos en escuelas de México. Y para ello agradecemos a la doctora Flor de María Herari Gil Bernal, profesora investigadora del área académica de psicología que nos acompaña. Inicio preguntando sobre el actual papel de la tecnología en la educación.
10: Una de las cosas que tenemos que tener muy claros es que la tecnología no va a parar. Y que los avances que tengamos en ese sentido no tendrían que ser satanizados, ¿no? No estamos para prohibir simplemente de forma tajante el no uso, sino más bien creo que nuestra postura es entender el por qué tendríamos que reducir su uso en ciertos espacios, incluidos las aulas. Entonces, en ese sentido, todas las investigaciones apuntan a que el uso de dispositivos en su exceso promueven ciertas conductas que no son favorables para el aprendizaje de los niños. Esto es, por ejemplo, algunas adicciones digitales, algún consumo excesivo, y esto repercute no solamente pues en las calificaciones directamente, que sería a lo mejor algo que nos preocuparía, sino en la manera en la que se están relacionando con pares, con la propia familia, y pues esto sí es un tema delicado. Entonces, el restringir creo que en este momento es la primera fase, creo que es un buen acercamiento a poner el tema sobre la mesa

0: Sin embargo, más allá de solamente dejar en esta prohibición, habrá que empezar a trabajar más bien arduamente sobre las familias, la manera de relacionarse, la manera en la que los profesores están utilizando las herramientas tecnológicas para enseñar, etcétera, y cómo nos vamos a tener que volver a adaptar a estos espacios ahora con una disminución de dispositivos.
1: Una disminución, no prohibición. Pues más allá de lo que se pueda decir coloquialmente, quisiera que nos compartiera, ¿el uso de la tecnología es perjudicial para el aprendizaje?
0: Fíjate que este es uno de los miedos y de los mitos de repente que son más sonados, como el uso del celular excesivo hace que nuestro cerebro se atrofie, ¿no? Uh-huh. Que sería como un mito. No necesariamente, pero sí afecta ciertas conductas y situaciones que sí afectan el aprendizaje directamente. Por ejemplo, si los niños no tienen una regulación de dispositivo, usan el celular, por ejemplo, hasta altas horas de la noche, es normal que despierten cansados, que no hayan dormido bien, y eso repercute directamente sobre el aprendizaje. El hecho de tener todo el tiempo situada su atención en dispositivos, en los videojuegos, etcétera, hace que se promuevan menos las relaciones con sus pares y eso disminuye sus habilidades sociales, por lo tanto, también repercute en aula, en las relaciones que tienen en la escuela, etcétera. O sea, es decir, los dispositivos son como un mediador de las conductas en las que el aprendizaje se da de forma favorable. No directamente es el que causa un daño, pero sí es algo importante a tomar en cuenta.
1: ¿Cuáles y en qué tiempo serían los primeros cambios que se podrían observar con esta decisión, doctora?
0: Los cambios se observan en los primeros meses cuando uno implementa estrategias basadas en evidencia que permiten justo ir orientadas hacia los cambios de conducta de padres o hijos. Entonces, en ese sentido, no me preocuparía si lo vamos haciendo de forma gradual, organizada, sensibilizando sobre todo a los papás, a las familias, del que los cambios justo van orientados hacia que mejore la atención, la socialización, el tiempo de atención que los niños están teniendo, porque también estamos teniendo evidencia de eso, ¿no? Que los dispositivos, por ejemplo, están repercutiendo en la manera en la que, en los tiempos de atención de los niños. Entonces, todo esto es en pro de las infancias, ¿no? Y entonces la sensibilización es crucial, pero no creo que pasen los primeros meses. Tenemos que observar el cambio. Al inicio, como cualquier cambio, va a haber una resistencia importante, como cuando estamos queriendo modificar la conducta de un berrinche de un niño, uh-huh. Igual, ¿no? Seguramente al quitarnos las cosas va a haber un cambio no tan favorable, pero el punto creo que es mantenernos, ser constantes, ser consistentes, pero sobre todo sensibilizar a la población de por qué se está haciendo esto y atender a la par las carencias que se puedan identificar al dejar el dispositivo.
1: Sin duda, la participación de todos los actores que intervienen en el aprendizaje será muy importante para poder tener un cambio favorable y poder acercarnos a una mejor salud mental. Y precisamente, hablando de ello y aprovechando que se acerca el Día Mundial de la Salud Mental, hablemos de la importancia de entenderlo como un concepto integral y no solamente como un me siento bien.
0: Cuando hablamos de salud mental, y ya desde hace varios años, no solamente nos referimos a justo lo que decías, de sentirnos bien físicamente, tener relativamente buena salud física. Lo que sabemos por investigaciones y en los últimos años es que hay una serie de factores que tienen que ver con el ambiente, la cultura, la familia, la propia personalidad, etcétera, que al juntarse hacen que nuestros espacios y nuestros escenarios sean favorables o no para desempeñarnos en nuestras actividades cotidianas. Entonces, cuando hablamos de salud mental, tiene que ver con no solamente cómo nos sentimos físicamente, sino cómo percibimos, por ejemplo, que estamos haciendo las cosas, cómo nos valoramos a nosotros mismos, cómo percibimos que las personas nos valoran a nosotros. Todo lo que tiene que ver con nuestras preocupaciones cotidianas, que aparentemente pues son nimiedades, ahora sabemos que son una acumulación de factores que al estar como muy presentes en nuestra vida, es decir, tener estrés todo el tiempo, hace justo que repercuta en nuestra salud física. Entonces, hablamos de salud mental primero para, además de conmemorar el día, para que sea un recordatorio. El recordatorio de que es algo importante, no solamente un día, sino poder hacerlo en espacios como la universidad, los trabajos, nuestra casa, pero sobre todo tener una conciencia individual de nuestra salud mental.
1: Muchas gracias, doctora Flor de María Erari Gil Bernal, por acompañarnos el día de hoy. Regresamos los micrófonos a cabina.
2: Muchísimas gracias, David Herrera, director de Suma Radio Huichapan, por compartirnos esta información tan interesante. Y nosotros continuamos con más aquí en Vanguardia.
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2: En los próximos minutos compartiremos con usted una nota radiofónica donde el maestro Luis Alonso Pérez Luna desarrolla una investigación, análisis de la política educativa en el proceso de evaluación del desempeño docente como dispositivo de control y poder en el sistema educativo en nivel básico. Escuchemos.
4: El maestro Luis Alonso Pérez Luna, estudiante del doctorado en Ciencias Sociales de la Universidad Autónoma del Estado de Hidalgo, desarrolla una investigación bajo el nombre Análisis de la Política Educativa en el Proceso de Evaluación del Desempeño Docente como Dispositivo de Control y Poder en el Sistema Educativo de Nivel Básico. Nos comparte cómo surge esta iniciativa de la investigación.
5: Esta investigación surge de una inquietud pues muy concreta que hay detrás de los procesos de evaluación docente. Más allá de sus dimensiones técnicas o administrativas, tiene la intención de comprender cómo las políticas de evaluación afectan la práctica, la subjetividad, la autonomía del magisterio y qué papel juegan en la forma en que se concibe la docencia en México.
4: El estudiante del doctorado en Ciencias Sociales compartió uno de los principales hallazgos de su investigación sobre la evaluación del desempeño docente, destacando los retos que enfrentan las escuelas rurales y el uso de las nuevas tecnologías.
5: Muchos de los docentes que hemos realizado esta práctica, pues se realizan en línea, justamente en espacios rurales, en donde los docentes no alcanzan a tener una conexión a internet, o por lo menos no llega la luz eléctrica a sus comunidades, o por lo menos tienen las condiciones adecuadas, propias del ejercicio profesional, lamentablemente muchas veces queda fuera de contexto, ¿no? Y es necesario considerar toda esta multiplicidad de factores que se encuentran inmersos en torno a la evaluación. Y entonces esto nos obliga a reinventarnos, ¿no? Lo cual de manera muy creativa, en una cuestión muy formativa, nos ha permitido generar comunidades de aprendizaje entre docentes, dentro de las cuales colegiamos. Vamos a hablar de los consejos técnicos escolares también, en los cuales son justamente espacios de retroalimentación. ¿Cómo es que vamos a trabajar ante estos retos?
4: Finalmente, su investigación se encuentra en la fase de análisis del estado del conocimiento, con énfasis en enfoques críticos frente a las políticas de evaluación docente en América Latina.
5: Encontramos que en gran porcentaje la productividad revisada constituye pues más un discurso disidente frente a estos recursos hegemónicos, una forma de disputar el sentido de la evaluación como herramienta de control, estandarización y subordinación de la docencia. Encontramos en este contexto tres categorías, algunas de ellas por mencionar. La primera se denomina tensiones de poder y resistencia en contextos neoliberales, que pues bueno, justamente todos los procesos de evaluación han tenido más énfasis en el corte neoliberal de los gobiernos anteriores. El docente como agente de como agente y objeto de poder, al corte de la segunda categoría, y transformaciones de la evaluación docente bajo el neoliberalismo.
4: Para En Vanguardia, con información de la Universidad Autónoma del Estado de Hidalgo, México.
2: Es momento de hacer una pequeña pausa promocional, pero sigue en sintonía de esta frecuencia universitaria porque aún hay más información que compartirle. Regresamos.
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1: Son las 3:49.
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1: Estamos de regreso, gracias por seguir en sintonía de esta frecuencia universitaria y ahora nos enlazamos hasta la Huasteca Hidalguense, donde nuestra compañera Natalia Martínez, directora de Suma Radio Huejutla, nos comparte una entrevista con el coordinador de bachillerato de la Escuela Superior de Huejutla, el licenciado Miguel Lara Viveros, y la doctora Dulce Melgoza Mendoza, coordinadora de la presentación de carteles científicos en el Encuentro de Jóvenes Investigadores de Educación Media Superior. Le invitamos a escuchar el siguiente material.
4: Hola, ¿qué tal, amigas, amigos de En Vanguardia? Muchas gracias siempre por esta oportunidad de darnos estos espacios para compartir lo que se vive desde acá, desde la Huasteca Hidalguense, sobre todo actividades de la Escuela Superior de Huejutla. Y pues hoy tengo la oportunidad de que me acompañen en cabina el coordinador de Bachillerato General de esta escuela, el licenciado Miguel Lara Viveros, a quien le damos la bienvenida, maestro, y también a la doctora Dulce Melgoza Mendoza. Y pues hoy nos van a platicar de una actividad que en días pasados se llevó a cabo muy interesante con chicos de bachillerato y también una que hoy se está desarrollando, pero primeramente muchas gracias como siempre por el acompañamiento, maestro, platíquenos.
5: Hola, ¿qué tal, licenciada Natalia? ¿Cómo está? Muchas gracias por compartirnos la invitación de asistir a su programa y sobre todo poder saludar a quienes nos escuchan a través de las diferentes latitudes, comentarle que se llevó a cabo en días pasados la presentación de carteles científicos, que fue un encuentro de jóvenes investigadores de educación media superior del bachillerato general. Y bueno, dentro de las actividades de la asignatura de desarrollo de habilidades de la investigación, que preside la doctora Dulce María Melgoza Mendoza, y bueno, pues el objetivo es precisamente fortalecer el desarrollo de estas habilidades, de los que los jóvenes puedan realizar diferentes investigaciones y bueno, vayan adentrándose en este mundo tan importante. Pero bueno, nos gustaría que la doctora Dulce, como coordinadora de esta actividad, pues nos pudiera compartir pues a más a detalle de lo que sucedió en ese día con esta presentación de carteles científicos.
4: Adelante, maestro, por favor.
6: Muchas gracias por el espacio. Sí, definitivamente fue un encuentro de jóvenes investigadores bastante interesante, en lo cual, pues bueno, ellos lograron salir de su zona de confort. No es nada fácil la parte de la investigación y sobre todo, pues con nuestros estudiantes inquietos de nivel medio superior, pero ellos traen toda la pila y sobre todo el empuje de secundaria. Y decían, es que no estábamos acostumbrados a leer, doctora. Le dije, pues aquí vamos a retomar esa parte importante de lectura y comprensión para poder desarrollar un proyecto de investigación. Y pues la verdad, a mí me enorgullece mucho formar parte del equipo de trabajo del maestro Miguel Lara Viveros y sobre todo parte aquí de nuestra institución, porque pues siempre tratamos de salir de la zona de confort, siempre damos algo más a nuestros estudiantes. La asignatura de desarrollo de habilidades de la investigación, pues como su nombre lo indica, no empieza apenas esos pequeños pasos. De hecho, la primera unidad es solamente los conceptos básicos. Sin embargo, comprometida con nuestra institución y sobre todo de la confianza que me da el coordinador, pues obviamente dije, bueno, tengo la iniciativa de poder realizar carteles científicos de los estudiantes, los veo con bastante fuerza y sobre todo con mucho compromiso. Les dije, ¿creen en mí? Ellos dijeron que sí, pues bueno, nos tomamos de la mano y arduo trabajo de campo y demás, y sobre todo esa parte de la responsabilidad que a mí conlleva, ¿no? ¿Por qué? Porque pues aunque no lo amerita la asignatura, pues siempre tratamos de dar lo mejor de sí. Entonces, al momento de exponerlo, pues bueno, la verdad fue una experiencia bastante hermosa, porque pues ver cómo los muchachos se desarrollan, yo les decía, si se ponen nerviosos, a ver, ahora sí que el proyecto es suyo, disfrútenlo, y pues esa parte nos fortalece mucho como sociedad académica, ¿no? ¿Por qué? Porque nos ayuda a motivarnos entre todos. vemos definitivamente, ¿no? Y sobre todo estos carteles científicos que reflejan resultados palpables, viables, nos ayudan a reflexionar sobre qué propuestas debemos y necesitamos hacer. ¿Por qué? Porque los temas precisamente fueron temas educativos. Entonces, ¿cómo el fortalecimiento académico, cómo podemos buscar ciertas estrategias, la comprensión lectora, el uso adecuado de las redes sociales, las aplicaciones y demás? Pues bueno, todos estos temas que nos abordan día con día, pues nos permiten y nos ayudan a que pues nosotros nos concienticemos como sociedad, ¿no? Entonces, la verdad, es un evento muy enriquecido y sobre todo a la altura de nuestra institución.
4: Maestra, ¿cuántos alumnos participaron rápidamente para darnos una idea de los grupos que presentaron?
6: Fueron 158 estudiantes, de los cuales, se compartieron carteles, los cuales, pues bueno, obviamente fueron autorizados por una servidora, y sobre todo, ellos, como les comparto, o sea, me decían, y está bien, ¿no? El tipo de letra no es con el formato APA y así sucesivamente, ¿no? Entonces pudimos presentar carteles de verdad de alto nivel en cuestión medio superior y demás. Inclusive invitamos al doctor Raúl, que es el responsable aquí del boletín científico de nuestra institución, y pues sí, sus comentarios obviamente muy asertivos y sobre todo también con ese entusiasmo de seguir motivando a los jóvenes medio superior para seguir en esta parte del fortalecimiento de lo que es la investigación.
4: Perfecto, muchísimas gracias, doctora Dulce, por esas palabras. Y maestro, ya para concluir, maestro Miguel, pues en estos momentos llevándose a cabo también una actividad muy importante que pues engloba todo el bachillerato general, háblenos rápidamente de qué se trata y pues estaremos compartiendo más detalles en otros espacios.
5: Efectivamente, se está desarrollando el Maratón de Conocimientos 2026, una actividad académica muy importante donde participa todo el bachillerato de nuestra escuela, todos los docentes en la parte de las academias disciplinares, y bueno, se conforman 10 equipos de los diferentes semestres, y se trata de que se integren entre los diferentes semestres, que armen equipos y los jóvenes participan en una dinámica lúdica deportiva, llegan a una estación de una parte disciplinar de cada una de las academias, desarrollan una actividad y bueno, así sucesivamente hasta completar 12 estaciones. Y bueno, pues el que acerte el mayor número de acertijos que se vayan desarrollando y en el menor tiempo posible es el ganador del Maratón de Conocimientos. Así es que pues es una actividad bastante importante para todo el programa educativo.
4: Excelente, pues ahí estaremos dando los pormenores en otros espacios. Mientras tanto, pues agradecer a ambos por estas palabras en estos minutos, y pues nosotros nos despedimos desde estas cabinas de Suma Radio Huejutla. Gracias, compañeros y compañeras. Nosotros regresamos al estudio de Vanguardia.
1: Muchísimas gracias a nuestra compañera Natalia Martínez, directora de Suma Radio Huejutla, quien nos compartió esta interesante entrevista. Y nosotros continuamos con más información.
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1: Y antes de culminar, hacemos un enlace hasta la capital hidalguense, donde nuestra compañera Paola Juárez le comparte una serie de actividades, las cuales han destacado por el impacto en su comunidad universitaria, pero también con la sociedad en general. Adelante, Pao, te escuchamos.
7: Hola, Erika, te saludo con gusto a ti y a todo el auditorio de Vanguardia para compartir justamente, como lo acabas de mencionar, lo que ha acontecido en nuestra máxima casa de estudios, la Universidad Autónoma del Estado de Hidalgo, durante esta semana. Y para iniciar, comparto que en estricto apego al contrato colectivo de trabajo, la Universidad Autónoma del Estado de Hidalgo formalizó el ingreso de 263 trabajadoras y trabajadores a sus respectivos gremios y 109 al Sindicato de Personal Académico y 154 al Sindicato Único de Trabajadores y Empleados. Durante la ceremonia, el rector Octavio Castillo Acosta destacó que este derecho adquirido pues es el fruto de esfuerzo cotidiano y posiciona a la universidad como uno de los principales generadores de empleo formal en el estado. Y por su parte, la presidenta del Patronato Universitario, Lidia García Anaya, pues subrayó que esta acción se logra mediante una gestión administrativa responsable que otorga certidumbre laboral sin comprometer las finanzas institucionales. Y pues con esto nuestra institución pues blinda la estabilidad de su fuerza operativa y académica para continuar impulsando la educación de excelencia. También comparto y con más información que los trabajos del Honorable Consejo Universitario pues aprobó esta semana por unanimidad el nuevo Estatuto General, un documento rector que moderniza el andamiaje jurídico y también la vida interna de la institución. Este instrumento pues responde a la necesidad de hacer frente a los retos actuales de la educación superior, brindando a la institución herramientas normativas eficaces para responder a las transformaciones académicas, científicas, tecnológicas y también sociales. Esta nueva normativa pues se alinea a la estructura administrativa y la operatividad académica en el plan de desarrollo institucional y el modelo educativo Garza. De esta manera, pues, para garantizar que la visión de crecimiento proyectada hacia el año 2041 se traduzca en resultados que sean medibles. También comparto que esta semana, y esto en el ámbito de transparencia y rendición de cuentas, tras ser electa por el Consejo Universitario, Marisela Ramírez rindió protesta como nueva titular de la Contraloría General, respaldada por una trayectoria de 29 años en esta casa de estudios. Y al asumir este cargo, pues anunció la implementación de auditorías en tiempo real, apoyadas en nuevas tecnologías, así como acompañamiento permanente en las unidades académicas para cumplir con las metas de certificación ante la Middle States Commission on Higher Education. También enfatizó que la Contraloría será un soporte vital para cuidar el capital humano y material, garantizando que la docencia, la investigación y la vinculación pues ofrezcan siempre los mejores resultados a la sociedad. Y también comparto más información. Y es que en una muestra de que la educación debe ser un motor de bienestar, la Universidad Autónoma del Estado de Hidalgo salió de sus aulas para arropar a más de 2.000 habitantes de la localidad El Taxtam mediante una macrojornada de asistencia gratuita. Al encabezar la labor junto a la presidenta del patronato, Lidia García Anaya, el rector Octavio Castillo Acosta pues afirmó que esta presencia responde a la voluntad de acercar el corazón universitario a las regiones. Coordinado por la Dirección de Servicio Social, Prácticas Profesionales y Vinculación Laboral, pues se ofreció atención integral de salud, incluyendo medicina odontológica, ginecológica, psicológica, por mencionar algunos, además de asesoría jurídica y cuidado veterinario. Estos son algunos de los servicios que se ofrecieron durante esta macrojornada que se llevó a cabo el fin de semana. Y para finalizar con la información de esta semana, en el plano académico y estudiantil, pues tenemos notas con mucho orgullo universitario. Y es que dos equipos integrados por talentosas alumnas de la Universidad Autónoma del Estado de Hidalgo obtuvieron las posiciones 13 y 16 en la primera edición del Mexican Women Competitive Programming League. Las jóvenes galardonadas pertenecen a las licenciaturas en Ciencias Computacionales, Ingeniería en Control Automático y Robótica, así como Matemáticas Aplicadas, con el respaldo del Centro de Investigación en Tecnologías de Información y Sistemas. La máxima casa de estudios pues se consolidó como la única universidad pública hidalguense en sumarse a esta iniciativa internacional que busca cerrar la brecha de género en las áreas tecnológicas, demostrando la capacidad analítica y también la resiliencia de nuestras estudiantes en Garza. Y esto es un poco y también un resumen de lo que aconteció esta semana en la Universidad Autónoma del Estado de Hidalgo.
1: Muchísimas gracias, Pau, por compartirnos esta información tan interesante y, por supuesto, invitar a la audiencia a que siga al pendiente de estas macrojornadas que se van a seguir llevando a cabo justo para beneficiar a más personas en diferentes comunidades. Te saludamos en otra ocasión. Saludos a todo el equipo de Suma Radio Pachuca.
7: Gracias, Erika. Que estés bien y nos escuchamos pronto.
1: Y es así como llegamos al final de una emisión más de En Vanguardia, no sin antes agradecer a nuestros compañeros en controles de transmisión de cada una de las estaciones pertenecientes a Suma Radio, quienes logran que podamos conectar con diferentes regiones del estado de Hidalgo. Aquí en Tulancingo, muchísimas gracias a Salvador Áviles y también a nuestro compañero Daniel García en la producción de este espacio de En Vanguardia. Al micrófono se despide Erika Guevara. Que pasen un excelente fin de semana y nos saludamos en otra ocasión. Thank you.
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15: 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Le dieron mucha difusión tanto la Universidad Autónoma del Estado de Hidalgo como la Escuela Superior de Actopan. De ahí llegó a toda la comunidad de Actopan y pues fue una atención de mucha calidad, un buen servicio y pues la verdad me quedé muy satisfecha con él.
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16: Temperatura 15 grados centígrados.
17: Son las 4 con 7 minutos.

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2: Son las 4:37.
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10: Aquí damos comienzo a una nueva emisión, un capítulo más dedicado a este género que amamos los huastecos y que da identidad no solo a la huasteca, sino también a la serranía y que distingue a México del resto del mundo, con una selección musical de la que nos vamos a sorprender por los cambios que se dieron en los últimos días. Soy Jesús El Chuy Santos y hago la invitación para que nos acompañen en estos próximos minutos en el Top 5 Huasteco y escuchar nuestra selección y nuestra música. Ya nos presentamos y lo que escucharemos a continuación es nuestra primera sección.
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10: Con esta sección daremos un pequeño recorrido por la historia musical de una agrupación que difunde composiciones tradicionales mexicanas desde hace 3 generaciones. Por ello les presentamos el tema El Ausente con el trío Alegría Huautlense.

El trío Alegría Huautlense es un grupo musical originario de Huautla, Hidalgo, cuya trayectoria proviene desde hace 3 generaciones de la familia Escudero, fundado por Víctor Escudero Estrada y sus hijos Gumaro y Ojilve Escudero Ortega. La agrupación inició interpretando música tradicional como sones y huapangos en Huautla, lugar de donde proviene el nombre del grupo. Al pasar de los años y por cuestiones laborales externas a la música, el trío se ha reformado con los años, continuando con el legado y tradición familiar musical. Ojilve, quien toca el violín, y Magali, cuyo instrumento es la jarana, junto a su padre en la guitarra quinta huapanguera, conformando así el trío Alejandro.

alegría huautlense. Actualmente el grupo radica en Huejutla, Hidalgo, donde participa en diferentes fiestas como Día de Muertos, en Carnaval, además de visitar distintos puntos de la región huasteca tocando sones huastecos y huapangos. Sobre estos dos géneros musicales, la agrupación tiene dos discos grabados donde retoman a compositores como Nicandro Castillo, Elpidio Ramírez, y realizan arreglos a las letras de estas composiciones. Además de ser músicos, también se desempeñan como docentes en distintas escuelas de la ciudad de Huejutla. A lo largo de su carrera artística, se han presentado en el Encuentro de las Huastecas en San Luis Potosí, en la fiesta anual del Huapango, Encuentro de las Huastecas, esto ahí en Amatlán, Veracruz, Encuentro de Tríos en Pánuco, Veracruz, así como en la gira artística en Florida, Estados Unidos.

0: quinto lugar.
1: Y para iniciar el conteo, vámonos con una canción que está ingresando a las filas de este conteo, una historia que originalmente se dio a conocer en el género del sinaloense con banda Cuisillos, originarios de Jalisco, y lanzada en el año 2009 con una historia que nos habla de ese momento en el que una persona decide declarar su amor a través de la letra de una canción, una historia que en pocos géneros ha sido recreada, y esta historia, a través de un cover, pero de la música huasteca, se escucha bastante interesante. Si no me creen, escuchemos esta versión que viene a continuación. El tema que ingresa se titula Te dedico esta canción, y ellos son el trío Firmeza Juvenil a dueto con Eduardo Aquino, quienes se colocan en el lugar número 5 de este conteo.
0: Quinto lugar.

0: cuarta posición.
1: Para este peldaño vamos a escuchar otra canción que también está ingresando a las filas de este conteo y que originalmente se diera a conocer y se difundiera en el año de 1994 con Grupo La Mafia, con quien tuvo gran popularidad, aunque también la grabó Marc Anthony, entre algunos otros artistas de renombre. Una historia que nos describe cómo realmente una persona puede ser nuestro complemento y se convierte en nuestra vida entera. Ellos son el trío Aurora Hidalguense, quienes nos presentan este tema, Vida, que se coloca en la cuarta posición de nuestro conteo.
0: Cuarta posición.

0: tercer lugar.
1: Un huapango que logra avanzar dentro de las filas de este conteo es la que escucharemos a continuación, en la cual es ejecutada por tres jóvenes grandes talentos y promesas de la música de la región huasteca. Hablamos de Eréndira, Aurora y Karina. Ellas son el trío de mujeres tamaulipecas con el tema que lleva por título La Rosa, quienes ocupan nuestro tercer lugar de esta semana.
0: Tercer lugar.

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2: Son las 4 con 53 minutos.
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5: Si hablamos de música romántica, este tema musical no podría faltar. Una historia que describe cómo el amor es tan grande que inclusive detalles como el traer una fotografía en la cartera, el verle a los ojos, ver sus labios, sabemos que la vida nos puede saber mejor. Ellos son el trío Herencia Huapanguera con esta canción que lleva por título Bailando Bachata, ocupando la segunda posición de esta semana.
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0: Y como ya es costumbre, en cada una de las emisiones es momento de presentar a los artistas que están ansiosos de recibir tu voto para poder formar parte de las filas de este conteo.
1: ¿Quiénes desean ser parte de la competencia por un lugar en el Top 5 Huasteco? Hoy presentamos a tres talentosos artistas que buscan unirse a los 5 mejores de la música huasteca. Nuestros tres contendientes de hoy son...
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0: Tus mentiras, trío Ilegales de la Sierra.

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2: Y ahora regresando a lo más sonado de la música huasteca según los votos recibidos, vámonos con una historia que está avanzando dentro de nuestro conteo. Originarios de la Sierra Otomí Tepegua, traemos una historia que nos pondrá a bailar y sobre todo porque está enfocada en un sentimiento que cuando está presente quisiéramos tener más y más amor. Ellos son el trío Imperiales de la Sierra con el tema que lleva por título Dame Más Amor, que hoy ocupa el tan peleado primer lugar de nuestro conteo, siendo así los indiscutibles. Número 1 y
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0: Y con este enorme broche de oro es como cerramos el conteo y culminamos este programa. Ellos fueron el trío Imperiales de la Sierra y esta historia titulada Dame Más Amor, que todavía se escucha de fondo. Agradecemos tu sintonía y te invitamos a seguir disfrutando de más contenidos en esta frecuencia universitaria. Recuerda que puedes emitir tu voto a los números aquí en cabina o puedes buscar la publicación de El Top 5 Huasteco en la página de radio UAH San Bartolo y ahí emitir tu voto. Y ahora, ya casi despidiéndonos, mandamos un saludo enorme allá en Tulancingo a uno de los operadores, a nuestro amigo Salvador Avilés, a quien enviamos un abrazo y por supuesto reiteramos el saludo. Y ahora sí, ya nos vamos y agradecemos también a quienes hacen posible esta transmisión de las diferentes estaciones pertenecientes al Sistema Universitario de Medios Autónomos que transmiten el Top 5 Huasteco. Cuídense mucho, pórtense muy bien y que les vaya aún mejor.
1: Eso es todo por hoy en los 5 mejores de la Huasteca. Tenemos una cita la próxima semana para disfrutar de los artistas y conocer nuevos talentos de la música huasteca. ¡Hasta la próxima!
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13: Temperatura 15 grados centígrados.
14: Son las 5:08.

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2: Son las 5:27.

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5: La macrojornada que hicieron es bueno porque hay mucha gente que lo necesita y la verdad hay un como 80% que tenemos diferentes variedades de enfermedades. Es un equipo muy completo, atento y que no dejen de participar o de asistir por su salud.
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6: La autonomía está relacionada con algo esencial para cualquier institución dedicada al conocimiento: la posibilidad de desarrollar su actividad académica sin que su rumbo dependa de intereses ajenos a la propia universidad.
7: Hay palabras que escuchamos tantas veces que terminamos dejando de pensar en lo que significan. Una de ellas es autonomía.
8: Son las 5:38.

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5: Temperatura 15 grados centígrados.
6: Son las 6 con 8 minutos.
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8: ¿Alguna vez te has preguntado qué contiene la pasta dental que usas todos los días? Si no lo sabes, quédate porque hoy en Revista del Consumidor Radio te enseñamos cómo preparar tu propia pasta dental en casa. Y lo mejor, su preparación te toma solo 30 minutos.
9: ¿Blanco o rojo? ¿Con yema o sin ella? Existen muchos mitos alrededor del huevo. Hoy te contamos la verdad sobre uno de los alimentos más consumidos en México y cómo puedes aprovecharlo mejor en casa.
8: ¡Acompáñanos!
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9: Hoy vamos a preparar una tecnología doméstica, que es una excelente alternativa a los productos industrializados. Pasta dental. Además, es una receta validada por el Laboratorio Nacional de Protección al Consumidor.
8: Antes de comenzar, te compartimos los ingredientes que vamos a necesitar. 3 cucharadas de agua purificada. 2 cucharadas de glicerina pura. 2 cucharadas de lauril éter sulfato de sodio. Media cucharadita de carboximetil celulosa. 1/4 de cucharada de carbonato de calcio, 1/4 de cucharada de mentol y 6 gotas de esencia de menta.
9: Ahora, los utensilios que debemos tener a la mano son: una cuchara sopera, una cucharita cafetera, un tazón pequeño de vidrio, un tarro pequeño de plástico con tapa y un batidor de globo. Una vez que tenemos todo listo, vamos al procedimiento.
8: En el recipiente de vidrio, comenzamos vertiendo agua purificada, la glicerina y el mentol. Mezclamos con ayuda del batidor de globo hasta integrar los ingredientes. Sin dejar de mover, agregamos carbonato de calcio y la esencia de menta.
9: Después, incorporamos el lauril éter sulfato de sodio y agitamos suavemente hasta que se disuelva por completo. Poco a poco, añadimos la carboximetilcelulosa lentamente sin dejar de mover, hasta obtener una mezcla homogénea y con una consistencia más sólida.
8: Por último, envasamos la pasta dental en el tarro. Tapamos muy bien y etiquetamos con la fecha de elaboración y de caducidad. En este caso, esta pasta tiene una caducidad de 6 meses y rinde aproximadamente 63 gramos. O bien, 50 mililitros.
9: Es importante que tomes en cuenta algunas recomendaciones de uso. Este producto no debe ser utilizado por menores de 6 años. En el caso de niñas y niños mayores de 6 años, puedes sustituir el mentol por esencia de cereza. Si tienes sensibilidad dental, recuerda consultar previamente a tu odontóloga u odontólogo. Para conservar mejor el producto, te recomendamos mantener el recipiente bien cerrado, en un lugar fresco y seco y fuera del alcance de niñas y niños. Recuerda que todos los ingredientes que utilizamos en esta tecnología doméstica pueden encontrarse en establecimientos donde vendan productos de cuidado personal, belleza o cosmética, también conocidos como droguerías.
8: Preparar tu propia pasta dental en casa tiene varios beneficios. Requiere pocos ingredientes, son fáciles de conseguir, tiene certeza sobre su origen y además representa un ahorro económico. Incluso esta receta puede ser el inicio de un nuevo emprendimiento.
9: Anímate a preparar tu propia pasta dental y etiquétanos en Instagram usando el hashtag Tecnología Doméstica Profeco.
8: También puedes consultar esta tecnología doméstica en nuestro canal de YouTube, Profeco TV.
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8: El huevo es tan importante en la alimentación que desde 1996 se conmemora el Día Mundial del Huevo. Se celebra cada segundo viernes de octubre con el objetivo de difundir su valor nutrimental y su papel en una dieta equilibrada.
9: Y no es casualidad. El huevo es un alimento completo, práctico, rendidor y versátil, por lo que se ha convertido en un protagonista en la alimentación de las familias mexicanas.
8: Es una excelente fuente de proteína animal. La clara está compuesta principalmente por albúmina, mientras que la yema aporta grasas saludables, proteína, hierro, azufre y vitaminas A, B, D y E. Aunque contiene colesterol, su consumo moderado forma parte de una alimentación equilibrada.
9: Además, el huevo es una alternativa accesible a la carne o al pescado. Es fácil de masticar y digerir, y combinado con otros alimentos, puede integrarse a distintos planes alimenticios.
8: Su uso no se limita al desayuno. También sirve para espesar salsas, esponjar pasteles y dar ese color dorado tan característico al pan. Incluso fuera de la cocina, el huevo está presente en pastas, productos de belleza y fertilizantes.
9: En 2024, el consumo de huevo en México por habitante alcanzó los 24.4 kilos y representa el 12.6% de la producción pecuaria nacional. Nuestro país es autosuficiente y se ubica en el sexto lugar a nivel mundial.
8: Esta actividad se concentra principalmente en Jalisco, que aporta poco más de 54%, seguido de Puebla, con casi el 15%.
9: Para el consumo existen dos tipos principales de gallinas: las ligeras, que producen huevo blanco, y las semipesadas, productoras de huevo rojo. Es importante aclarar que no hay diferencia en su valor nutrimental. A pesar de todos sus beneficios, alrededor del huevo existen dudas y creencias que se repiten con frecuencia. Por ejemplo, se suele pensar que el huevo eleva el colesterol. Sin embargo, su equilibrio de grasas tiene un efecto protector y en la mayoría de las personas, su consumo no incrementa el colesterol en la sangre.
8: También hay quienes creen que consumir el huevo crudo es mejor. Pero esto no es así. Para aprovechar sus nutrientes y evitar riesgos a la salud, es necesario cocinarlo, ya que crudo puede aumentar la probabilidad de contraer salmonela.
9: Otra duda común es si debe lavarse el huevo antes de guardarlo. El cascarón es poroso y cuenta con una membrana natural llamada cutícula. Al lavarlo y almacenarlo, facilitas la entrada de bacterias. Si el cascarón está sucio, lo mejor es limpiarlo con un paño seco.
8: Y aunque algunas personas prefieren consumir solo la clara, es importante saber que la clara y la yema se complementan. Al desechar una de ellas, se pierden nutrientes esenciales que hacen del huevo un alimento completo.
9: Para un mejor consumo y conservación del huevo, tome en cuenta estas recomendaciones. Evita dejar los huevos o los alimentos que los contengan a temperatura ambiente, ya que el huevo es un alimento muy sensible a los cambios bruscos de temperatura, sobre todo al calor.
8: Revisa siempre el cascarón. Debe estar limpio y sin fisuras. Si están rotos, deséchalos. Así evitarás enfermedades gastrointestinales.
9: Lávate las manos al terminar de manipularlos. Evitarás la contaminación cruzada.
8: No lo consumas crudo. Puedes ponerte en riesgo de adquirir salmonelosis.
9: Ya sea que esté cocido, duro o forme parte de algún platillo, consúmelo pronto.
8: Con información clara, puedes aprovechar mejor sus beneficios y consumirlo de forma segura.
9: No olvides consultar la herramienta ¿Quién es quién en los precios?, ya que te permitirá comparar precios para tomar las mejores decisiones de compra. 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
5: Son las 6:20.

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1: Son las 6:37.

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8: Son las 6:49.

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5: Xochitl Yesenia González Amador, de la Dirección de Bibliotecas y Centros de Información. Son beneficios tanto en la parte salarial como, digamos, una estabilidad ya laboral. 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Los retos que tiene la canasta básica y los gastos, digamos, económicos, creo que esto va a servir en mucho para el desarrollo de las metas de mi familia y mías.
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12: Voz, Lilia López, asistente.
13: Mi mamá regularmente no la sacamos porque pues, hay que sacarla en silla de ruedas. Y me dijo, llévame, yo quiero ir, que me den medicina, ya la atendieron, estoy muy agradecida.
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14: Temperatura 15 grados centígrados.
15: Son las 7:04.

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3: Son las 7:19.

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9: 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Igual artesanías y creo que es una excelente oportunidad para aprovecharla.
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2: La autonomía ha permitido a nuestra universidad realizar sus actividades en un ambiente de libertad y creatividad que no tiene más frontera que la derivada

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7: Temperatura, 31 grados centígrados.
8: Son las 8:04.

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12: 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Significa que estamos haciendo conciencia poco a poco acerca del padecimiento.
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13: Son las 8:40.

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7: Mi nombre es Mayra Giselle Rojo Vargas y soy asistente de dirección de la Escuela Preparatoria número 7. Pues es un logro y un reconocimiento al trabajo que realizamos diariamente, en mi caso que estoy en oficina, y algo que nos ha costado esfuerzo. Bueno, sé que hay muchos beneficios, tanto económicos como madre de familia de un pequeño. Es algo que nos va a aportar mucho en casa, tanto económicamente. Pues desde el principio tenemos la idea, la noción de cuidar nuestro trabajo, claramente de cumplir y todo, son parte de la universidad, el sentido de pertenencia, pero ahora ya formar parte pues ya directamente del sindicato es un compromiso y pues es seguir sumando, echándole ganas y cumplir mucho más que antes.
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10: Voz, Rocío Calva Hernández, delegada.
11: Para nosotros nos sentimos privilegiados el hecho de que hayan escogido a la comunidad del DAXA para poder traer esta macrojornada. Prácticamente los servicios y las especialidades que están trayendo son como que fuera del contexto habitual de lo que es una jornada de salud.
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12: Temperatura 36 grados centígrados.
13: Son las 9 con 5 minutos.
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1: Son las 9 con 14 minutos. Una tarde, Victoria Maradiaga acompañó a una amiga suya a una clase de música. Aunque solo iba de acompañante, la joven recibió una propuesta.
2: Era el 2022, creo, y ella me pidió que la acompañara a unas clases de guitarra. Yo solo la iba a acompañar, pero el profe de ahí me pidió que me uniera y desde ahí empecé a tocar.
1: A sus 14 años, Victoria toca dos instrumentos, la guitarra y el piano, y forma parte de la Orquesta Infantil y Juvenil de Tecozautla, pero su historia no es aislada.
3: Me llamo Lionel Hernández Reséndiz. Cuando era más chiquito, oía como mi abuelito ponía sus canciones, que me llamó mucha la atención dedicarle una canción a él.
4: Mi nombre es Valentina, Comunidad Rojo. Tengo 15 años. Se sintió muy diferente cuando me subí de un escenario y me bajé, porque me di cuenta de que había cambiado algo que me gustaba mucho y que se había vuelto parte de mi vida.
1: Abundio Martínez nació el 8 de febrero de 1875 en Huichapan, Hidalgo. Su padre fue director de la banda de música del municipio en aquel entonces. De él aprendió el solfeo y el contrapunto, herramientas indispensables para la composición. Su obra la creó principalmente durante el Porfiriato, llamado así el periodo de 35 años en el que el político y militar Porfirio Díaz se mantuvo en el poder a través de reelecciones indefinidas, y que se caracterizó por buscar la atracción de inversión extranjera y expandir la industrialización. Pero más allá del contexto, ¿quién fue Abundio Martínez y en dónde reside la genialidad de su obra? Enrique Rivas Paniagua, en el 2000, publicó el libro Arpa de Oro, catálogo de composiciones de Abundio Martínez, en donde identifica un total de 139 obras pertenecientes al músico. En palabras del especialista, Abundio es uno de los personajes históricos más destacados del arte en Hidalgo, y su personalidad aún permea el territorio. Esto se demuestra con una de las composiciones más conocidas, Hidalguense. Un paso doble de estilo andaluz que se ha popularizado por ejecutarse en las plazas de toros. Esta pieza también es conocida por su dificultad de interpretación y es elogiada hasta la fecha por no perder nunca el ritmo. Otras composiciones conocidas son los valses Arpa de Oro y En Alta Mar. Esta última llegó incluso a formar parte del repertorio de la Marina Alemana en los tiempos del Kaiser Guillermo II, antes de la Primera Guerra Mundial, de acuerdo con datos del Seminario de Historia y Antropología sobre Ámbitos Costeros y Marítimos. La información recopilada por Rivas Paniagua describen a Abundio de la siguiente manera.
5: Él era una persona sumamente, sumamente humilde, modesto, una persona que pues le gustaba, le apasionaba la música.
1: A lo largo de su vida, Abundio vivió en pobreza, vendía sus obras en centavos y las dedicaba a personajes ilustres o políticos, con la esperanza de recibir a cambio algún pago. Un ejemplo es Arpa de Oro, dedicada a Porfirio Díaz, quien no pudo escucharla ni reconocer el virtuosismo de Martínez.
5: Pues Abundio era tan pobre que a cada rato se quedaba sin piano. Y en una de esas llegó Juventino Rosas a su casa, a su departamentito, porque es una vecindad ahí. Se animó, entró y estaba Abundio ahí en la mesa. Y en la mesita había pintado un teclado de piano. Había pintado así con un carbón. Yo, me asustaste, compadre. ¿Qué haces? Pues aquí, le dice Abundio, aquí estoy atorado con este acorde que, mira, no me sale.
1: Aunque no había sonido ni un piano físico, Abundio fue capaz de componer a partir de la imaginación y la memoria. Siempre acompañado de uno de sus más fieles seguidores, Verdi, un gallo al que nombró en honor del compositor italiano Giuseppe Verdi. A sus 17 años, Abundio ya dirigía la banda de Polotitlán. Ya a finales del siglo XIX, el músico residía en la Ciudad de México, donde impulsó su carrera como pianista. Trabajó en un prostíbulo, al igual que en la banda de Zapadores, dirigida por Miguel Ríos Teldano. Según recopila Marco Antonio Olvera León en su tesis, Vida, catálogo y análisis de la obra del compositor Abundio Martínez de la Universidad Autónoma de Querétaro. El 27 de abril de 1914 falleció a sus 39 años en la Ciudad de México, en pleno movimiento revolucionario. Su muerte fue ocasionada por la tuberculosis. Su cuerpo fue encontrado con un viejo piano y 22 pesos en el bolsillo.
5: Se descubrió a la mañana siguiente que él había muerto durante la noche. La casa Douglas y Levin le costeó el entierro porque pues, no había quien. Ya no tenía familiares, no tenía parientes. Sus hermanas habían muerto, su hermano también. Ese fue el triste destino de esa gran figura que fue Abundio Martínez.
1: Han pasado 112 años después de su muerte, y lo que escuchamos es un ensayo de la Orquesta Infantil y Juvenil de Tecozautla, dirigida por Alondra Barquera Martínez. Más de una veintena de niñeces y adolescentes estudian sus partituras. Diego Trejo Saldaña tiene 9 años y es de los integrantes más jóvenes de la Orquesta Infantil y Juvenil de Tecozautla. A su edad, es el encargado de las percusiones junto con Naomi Maradiaga. Conocer la obra y la historia de vida del músico puede ser una tarea compleja. Sin embargo, Diego relaciona al compositor con algo más cercano: la amistad.
6: De que le hizo una obra a su mejor amigo.
1: Para Barquera Martínez, la figura de Abundio es un emblema en Hidalgo y principalmente de Huichapan. Parte de la historia que han rescatado del músico, que transmiten a los jóvenes, proviene del libro La Bohemia de la Muerte de Julio Vicente VI. Un amigo de Abundio Martínez, a quien le dedicó la pieza Poesía Vals. Barquera Martínez enfatiza que Abundio se enfrentó a problemas estructurales como la desigualdad y la discriminación, lo que dificultó que alcanzara la fama o el éxito de otros compositores de su época, que contaban con mayores relaciones sociales e influencias.
7: Justamente en el libro de La Bohemia de la Muerte relata que, pues, en su apariencia, que hubiera sido más afortunado para él y habría ganado más, pues, si lo hubieran presentado como el simio que toca el piano. Entonces, si dejamos a una amplia imaginación esa idea, pues es que las personas no lo apreciaban en la parte externa que podría tener, aunque su música fuera valiosa y maravillosa.
1: No obstante, otros especialistas como Rivas Paniagua no coinciden con las lecturas de la discriminación estructural que vivió Abundio Martínez.
5: Lo que yo he estudiado de Abundio Martínez, no hubo una discriminación así abierta, ni por su origen, ni por nada.
1: A pesar de las diferentes perspectivas, el racismo en el porfiriato ha quedado documentado por investigadores como Félix Páez Jorge, quien registró la existencia de ideas racistas que fueron una antesala a las campañas de exterminio que se ejecutaron contra los mayas, los otomís y los yaquis, de acuerdo con el libro Racismo y etnocentrismo en el pensamiento político del porfiriato y la Revolución Mexicana. Pero ¿cómo se puede mantener viva la memoria del músico a décadas de distancia? Regresamos a la bóveda, en donde toman clases y ensaya la Orquesta Infantil y Juvenil de Tecozautla. Aquí, la música viaja por medio del sonido de los violines, los rasgueos de la guitarra y la melodía del teclado. En la pared, detrás de su profesor, Roberto Arellano, está la imagen de Abundio Martínez, y a su lado está el compositor alemán Ludwig van Beethoven. Para las niñeces y los adolescentes como Santiago Ortega, la música también forma parte de su identidad.
8: Encontré personas con las que me entendía fácilmente, que sentía algo que nunca había sentido. Se siente muy, muy, muy bonito pertenecer a algo.
9: Creo que es más que un emblema huichapense, yo diría más que un mexicano, bien merecido, porque fue alguien que se ganó la vida honradamente, fue alguien que le echó muchas ganas y que, pues, desafortunadamente no fue valorado.
10: Que hizo muchas canciones, pues que tiene muchas historias.
1: Estas son las voces de los violinistas Jesús Moisés Soto y Laila Areli Chávez Juárez. Sus piezas favoritas del compositor son Arpa de Oro, Los Pasos Dobles y Lindas Hidalguenses. Los estudiantes conocen las dificultades del músico multiinstrumentista y recalcan la importancia de recordarlo. Esta es la voz de Dana Salinas, de 18 años.
10: Pues yo creo que Abundio Martínez es un compositor que no fue muy valorado o que merece más reconocimiento.
1: Entre el sonido de los instrumentos, la música también es un medio para expresarse sin necesidad de utilizar palabras.
11: Que puedes expresar tus emociones sin decir nada, solo tocando.
12: Puedes expresar muchas cosas y sin necesidad de usar violencia, además de que te tranquiliza y te lleva a otros mundos o te hace como que entrar en otra fase muy bonita.
1: Quienes hablan son Carla Fanny Villeda Quijada y Daniela Mendoza, integrantes de la Orquesta Abundio Martínez en Huichapan. Pero mantener en la memoria al músico tiene que ir más allá de fechas emblemáticas como el aniversario luctuoso o el natalicio. Así lo expone Rivas Paniagua, quien puntualiza la importancia de conmemorarlo, es decir, de crear memoria colectiva.
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19: Son las 9:28.

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0: Son las 9:43.
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2: Actualmente, la inteligencia artificial se ha vuelto parte de nuestra vida cotidiana y ha facilitado muchos trabajos y procesos en todos los ámbitos de la vida humana. Sin embargo, esta tecnología, al igual que toda la que usamos, tiene un fuerte impacto en el ambiente. A pesar de parecer que todo lo involucrado con la IA es digital, muchas veces olvidamos que el control de este ambiente digital se encuentra en servidores digitales, bodegas inmensas llenas de computadoras donde se almacena una gran cantidad de información. Y como toda computadora trabajando, consume energía eléctrica y produce calor. Para mitigar la temperatura de los servidores y evitar accidentes, se usa agua para enfriarlos. Si tomamos en cuenta la crisis hidrológica que enfrenta el mundo entero, se torna un tema de suma importancia. Una charla corta de unas 20 preguntas en ChatGPT puede gastar cerca de medio litro de agua, mientras que generar una imagen puede consumir unos 5 litros de agua. Un estudio revela que para 2025 los sistemas de inteligencia artificial habrían consumido aproximadamente 765 mil millones de litros de agua, una cantidad superior al consumo mundial total de agua embotellada para ese mismo año. Para gastar esa cantidad de agua, una persona tendría que vivir al menos 21 millones de años. Y aunque esta cantidad de agua contemple el uso por parte de grandes empresas e industrias tecnológicas, nosotros de manera individual también contribuimos. Esto no quiere decir que debamos de dejar de utilizar la inteligencia artificial. Más bien, debemos de utilizarla con responsabilidad y tomando en cuenta las implicaciones éticas que conlleva, considerando el impacto que tiene en el ambiente.
0: Información y voz, Emma Pacheco.
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2: Gracias a la autonomía universitaria, contamos con cobertura educativa amplia. 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
3: 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Trabajamos para Hidalgo y para México y que creemos en la educación pública como columna de desarrollo del país y en la educación pública de calidad como instrumento de movilidad y de justicia social.
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4: 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Pues es algo que ya se había buscado, es algo muy esperado y hoy es una alegría el saber que, como ya nos lo compartieron en la ceremonia, pues estamos respaldados, además de por nuestra universidad, por supuesto, por este sindicato y que al mismo tiempo tenemos una gran responsabilidad de seguir haciendo nuestro trabajo bien y de la mejor forma posible también en cuanto al respeto a nuestra universidad y por supuesto a lo que hacemos todos los días. Hay que tener paciencia, hay que seguir trabajando y sobre todo seguir trabajando con gusto y con orgullo con nuestra universidad.
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9: Temperatura 34 grados centígrados.
10: Son las 10 con 2 minutos.
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12: Muy buenos días, estamos nuevamente después de mucho tiempo sin saludarnos un sabadito en este día 3 de octubre de 2026, siendo las 10 de la mañana con 3 minutos. Vamos a arrancar este espacio, esta plática contigo a través del 102.1 FM. Al micrófono te saluda con mucho gusto Gerardo Marrón. El día de hoy vamos a tener una selección musical de tropical, salsa, algunas cumbias y lo importante, que te contactes con nosotros para una canción, para una petición, para una dedicatoria, para un feliz cumpleaños, para lo que usted quiera. Puede comunicarse a través de nuestro número de WhatsApp, es el 772-104-1721. Lo vuelvo a repetir, 772-104-1721. ¿Cómo están? Después de un ratote sin saludarnos un sábado, pero estoy muy feliz de que hayamos tenido tanto contenido full después la semana pasada, macrojornada, y esperando que siempre nos hayas escuchado a través de este sistema universitario de medios autónomos. Sin más, vamos a arrancar con un poquito de salsa. Andy Montañez tiene una canción bastante popular que se remasterizó hace apenas un mes y se sigue escuchando increíble. Así que yo te dejo con Casi Te Envidio. Yo espero tu WhatsApp mientras escuchamos Casi Te Envidio de Andy Montañez.

¿Qué canción Sasa acabamos de escuchar por parte de Andy Montañez, lanzada en el 88? Casi te envidio. El álbum se llama El Eterno Enamorado. Esta composición fue atribuida a Moncana y Paco Capero. Aborda el desamor desde una perspectiva de resignación. Ya nos llegó nuestro primer WhatsApp del número 772-110-5504. Nos pide una canción de Grupo Niche, Sin Sentimientos, y ¿quién soy yo para decirle que no a esta agrupación y precisamente a esta canción que tiene más de 90 millones de reproducciones en la plataforma YouTube? Solo estamos abordando YouTube. En las diversas plataformas tiene millones más. Así que nos vamos rápidamente a escuchar al Grupo Niche y Sin Sentimientos y después a una breve pausa promocional. No te despegues, estás escuchando Suma Radio Actopan.

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1: Son las 10 con 16 minutos.
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0: Muchas gracias por continuar con nosotros a través de el 102.1 de tu frecuencia modulada. Estamos escuchando música tropical, música salsita. Nos despedimos del primer bloque promocional con una canción de Grupo Niche llamada Sin Sentimientos, que nos las pidieron a través de nuestro WhatsApp, y ya también se comunicaron una compañera y amiga desde Suma Radio Pachuca, pero ella nos está escuchando desde San Agustín Tlaxiaca. Le mandamos un saludito desde las cabinas de Suma Radio Actopan a Ana Rossi, que nos pidió una canción que la había olvidado lo buenísima que es esta canción, llamada Manos de Tijera por Gillo Zarante. Así que vamos a escuchar esta petición por parte de Ana Rossi, que le mandamos un saludito.
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Muchas gracias por seguir con nosotros. Esto fue una complacencia para nuestra compañera y amiga Ana Rossi hasta San Agustín Tlaxiaca, Manos de Tijera de Yeyo Sarante. Y cabe recalcar, y qué bueno que nos manda mensaje Ana Rossi, porque nuestros 3000 watts de potencia alcanzan a diversos municipios aledaños, que pueden ser el Arenal, San Salvador, Santiago de Anaya. Llegamos a una parte de Francisco y Madero, principalmente la cabecera municipal de Tepatepec, Progreso de Obregón, Mixquiahuala de Juárez, obviamente San Agustín Tlaxiaca, Ajacuba. Llegamos rozando una parte de Pachuca, porque obviamente está muy alto y dificulta que las ondas hertzianas lleguen hacia la capital de nuestro estado, pero también nos escuchamos a través de estas colonias, de las comunidades, de aquellos barrios de el Daxta, que la semana pasada hubo una excelente macro jornada, donde en el centro, Cañada Aviación, Dos Cerritos, la estación, la estancia, el cerrito, comunidades conectadas principalmente con esta región, Santiago Tlapacoya, el Daxta, Boshashni. Si nos escuchan de estas localidades, no duden que aquí en este espacio, no solo en esta hora musical, sino a lo largo del día, a lo largo de la semana, nuestros compañeros y un servidor podemos ponerles una canción especial, alguna dedicatoria a nuestro WhatsApp, el 772-104-1721. Lo vuelvo a decir, 772-104-1721. Recordemos que tenemos varios espacios de Regional Mexicano, tenemos intervenciones en la noche, algunas veces de rock, rock and roll en español, en inglés, varios espacios en vivos como el miércoles con el buen Alejandro Ángeles, sumamente tropical. También están espacios para denuncia como lo es el noticiero vespertino con Cecilia Pacheco y Misael Prisciliano, en fin. Ah, también para actualizar tu playlist, que hoy lo escuchamos a las 8 de la noche con el buen Adán Zúñiga, varios espacios para que nosotros nos podamos conectar a través de nuestro mensajero y escuchar buena música y escuchar diversos géneros. Y vamos a escuchar a Héctor Lavoe, no lo hemos escuchado a lo largo de estas intervenciones que he tenido. Hemos escuchado a Willy Colón, pero Héctor Lavoe, uno de los grandes, grandes salseros que ha pisado y que tristemente partió muy joven, la verdad. Vamos a escuchar Ella Mintió, quizá conozcas la letra, quizá no, pero ahorita vamos a escuchar Ella Mintió de Héctor Lavoe.

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8: Son las 10 con 31 minutos.
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10:32. Muchas gracias por seguir en sintonía con nosotros. Lo que escuchamos antes de irnos a un breve corte promocional fue Ella Mintió, de Héctor Lavoe. La canción original fue grabada originalmente en el 81 por la cantante argentina-mexicana Amanda Miguel, convirtiéndose en uno de los éxitos de balada pop más grandes de esa década en Latinoamérica. Lavoe la adaptó al género salsa en el 87, imprimiéndole su característico estilo melancólico y sus potentes soneos. Estas improvisaciones que escuchamos, que al momento de querer recordar esta canción de Amanda Miguel, uno dice, ah, no, así no va, es que Héctor Lavoe empezó a improvisar, y la verdad es que siempre se le dio muy bien improvisar a Héctor Lavoe. Y la verdad es que me quedé con ganas de escuchar una canción de Willy Colón, porque para mí van juntos, van de la mano. Tienen un álbum excelente de Navidad, que pues, ni parecen de Navidad, ¿verdad? Pero que es un exitazo. Y sí, vamos a escuchar Idilio, de Willy Colón. Así que sin más, yo te dejo con esta canción.

De verdad, una de las mejores composiciones de salsa, una de las mejores interpretaciones, porque ahorita te voy a platicar la composición de esta canción llamada Idilio de Willy Colón. No nació esta canción como salsa, se fue escrita originalmente en la década de 1930 como un bolero por el compositor puertorriqueño Alberto Titi Amadeo, e inicialmente se titulaba Deseo. Las primeras versiones antes de Willy Colón fue interpretada en su formato de bolero por el famoso cantante David Guetta. Décadas después, principalmente en el 80, la Orquesta de Solución hizo la primera adaptación al género salsa bajo el título Quisiera. Aquí es donde entra Willy Colón. Él conocía la canción desde muy niño porque su abuela, Doña Antonia, la escuchaba, cantaba y bailaba frecuentemente.

persona que hace el famoso este dúo vocal, el Guapea Willy Colón, es el productor y músico Ángel Cuco Peña, que mucha gente suele confundir su voz con la de Andy Montañez que escuchamos al inicio de esta intervención en vivo. ¿Pero qué significa idilio? Es una relación amorosa corta, intensa y romántica, que generalmente se vive con mucha ilusión y se idealiza como algo perfecto. Originalmente la palabra proviene de la liturgia clásica griega. Un idilio era un poema corto que describía de manera muy bella y pacífica la vida de los pastores en el campo y la naturaleza y el amor libre de los problemas. Hoy en día el término se utiliza de dos formas principales. La primera, el amor, se refiere a este romance apasionado, tierno, lleno de felicidad, como el que describe precisamente la canción. Y en el sentido general significa una situación o momento de perfecta paz, de perfecta armonía, de felicidad absoluta entre personas o con el entorno. Vamos a escuchar ahora una canción mucho más movida. Celia Cruz se presenta a esta intervención con su éxito Ríe Llora, lanzada en el año 2003. Así que súbele porque vamos a escuchar Ríe y Llora de Celia Cruz.

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3: Son las 10 con 45 minutos.
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5: Diez de la mañana con 45 minutos. Gracias por estar en este espacio en vivo, en estas intervenciones donde tú y yo platicamos acerca de la música tropical. Vamos a cambiar de género, vamos a escuchar tantita cumbia, y es que ya lo escucharon, el programa Sumamente Tropical sale los miércoles a las 10 de la mañana. Y en ese programa, si usted lo escuchó, si usted es fan de Sumamente Tropical, Ale platicó de estos conciertos que distintas bandas de cumbia hacen con artistas actuales, con artistas de otros géneros. Y me acordé mucho de esos álbumes como el Sinfónico de Los Ángeles Azules, Los 60 Años de la Santanera, Los Ángeles Azules haciendo lo mismo, en el buen sentido de traer a bandas, a cantantes, a artistas de otras épocas, y los invitan a cantar sus grandes éxitos y también los grandes éxitos de los artistas. El caso más popular es Nunca es Suficiente, con la increíble Natalia Lafourcade, que si igual ustedes la piden, yo con gusto la pongo. Es una canción sasa. Pero me acordé mucho de una canción de Los Claxons que esta semana estuve escuchándolos mucho. Y vamos a escuchar su mayor éxito de Los Claxons, acompañado de Los Ángeles Azules. Se llama Antes que el Mío, una versión bastante diferente a lo que es esta balada, bastante bonita, bastante melosa. Aquí Los Ángeles Azules impregnan su sello y queda una canción excelsa.

La increíble versión que escuchaste se llama Antes que el mío, el éxito más grande de los Claxons junto a Los Ángeles Azules. Estos covers, por así decirlo, estas canciones a dueto, ¿te gustan? Sé que son muy populares, pero por ejemplo, sé que a muchas personas no les gusta Fruto Robado con la Sonora Santanera y Cristian Castro. O que esté Rubén Albarrán con la Santanera, o incluso personas pues que les gusta mucho la cumbia y que no aceptan estas colaboraciones. A mí me encantan, no, de verdad, creo que son unas grandes reinterpretaciones que nos pueden brindar y que las nuevas generaciones que quizá crecieron, no sé, con Café Tacuba, con los Claxons, con María José, con Eric, con no sé, con Río Roma, puedan conocer estas cumbias que obviamente supongo que sí las conocen. Vamos a continuar con más música, estos de la Sonora Santanera y Rocco Pachucote. Digo, ya que pues andábamos recordando los temas que hemos visto en Elemento Urbano. Elemento Urbano, si a usted le gusta el hip hop, el rap, el ámbito urbano, la electrónica, hablamos a veces de rock, pop rock, que fue esta semana con los Claxons. Son los jueves a las 6 de la tarde y los domingos tenemos retransmisión a las mismas 18 horas. Y abordamos la semana pasada a el álbum del Circo de la Maldita Vecindad y los Hijos del Quinto Patio, que este es un discazo que cumplió 35 años ya de existir. Y en su concierto he tenido la oportunidad de verlos. Al final, ya casi cuando cantan Cumbala, cantan justamente esta canción con la Sonora Santanera. Me parece excelso porque es México, son nuestras raíces, el rock urbano combinado con la cumbia, dos bandas emblemáticas, cantantes importantes en la industria latinoamericana se reúnen para cantar La Boa en su 60 aniversario de la Sonora Santanera.

Qué increíble canción acabamos de escuchar en el 60 aniversario de la Sonora Santanera, que fue hace 10 años. Este álbum, esta compilación de discos de sus grandes éxitos, acompañados de también excelentes artistas, salió el 1 de abril de 2016. Ya 10 años de esta interpretación de Rocco Pachucote con la Santanera, y lo decidí, vamos a poner otra canción de este mismo álbum. Yo sé que quizás estamos haciendo un poquito de trampa, pero la interpretación de Paquita la del Barrio con la canción de Mi Razón, que hay que recordar que tiene poquito que falleció Paquita la del Barrio, fallece el 17 de febrero del año pasado. No, es increíble. Si no has tenido la oportunidad de escucharla, que supongo que dudo porque tiene muchas reproducciones en diversas plataformas digitales, vamos a escuchar Mi Razón, porque es una cumbia diferente, un poquito más lenta, con este sabor de despecho que caracterizaba a Paquita la del Barrio. Ya, sin más, esto es Mi Razón con Paquita la del Barrio y la Sonora Santanera.

0: Paquita la del Barrio y la Sonora Santanera interpretan Mi Razón por su 60 aniversario, que no fue tan icónico el del 70 aniversario, que la canción más sonada fue este remix del Bómboro Quiñá Quiñá con Ucielito Mix y El Bogueto, y son canciones meramente de ellos. Creo que este álbum es insuperable. Muchas gracias por acompañarnos en esta hora de intervención tropical, de intervención de salsa, de cumbia. También podemos poner la siguiente semana un poquito de merengue, podemos poner un poquito de bachata, del género tropical, bueno, el subgénero de tropical que ustedes decidan. Al micrófono se despide con mucho gusto Gerardo Marrón, esperando que te quedes en sintonía del 102.1 FM, que tenemos excelentes programas, excelentes canciones, así que sin más, nosotros nos despedimos, nos escuchamos la siguiente semana, o el jueves en Elemento Urbano, o el miércoles de 4 en 4, nos estaremos escuchando a lo largo de estos días. Te dejo con el programa Conciencia y Cap, con un tema bastante interesante. Nosotros nos escuchamos. Bye, bye.
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15: Temperatura, 31 grados centígrados.
16: Son las 11 con 4 minutos.
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5: Hola, ¿qué tal? Bienvenidos a una emisión más de su programa Conciencia ICAP, que se transmite a través de Suma Radio. Estamos transmitiendo a través de las cabinas de Radio UAEH Tulancingo. Y bueno, pues quiero agradecer en la producción de este programa a Nancy Vite. Les recuerdo, nuestra vía de contacto es el 775-235-5501 para que se pueda comunicar con nosotros. Y bueno, pues sobre todo gracias a ustedes que nos hacen el favor de escucharnos. Vamos a estar platicando el día de hoy un ratito acerca de los retos tecnológicos en la alimentación acuícola. Y para ello, pues tenemos dos grandes invitados el día de hoy. Nos acompaña la doctora Zaira Esmeralda Cabrera Canales. Bienvenida, doctora.
16: Gracias, doctor.
5: Y nos acompaña también el doctor Arturo Cadena Ramírez de la Universidad Politécnica de Pachuca. Bienvenido, doctor.
17: Buen día.
5: Muy bien, pues vamos a comenzar presentándonos ante nuestros radioescuchas. Me gustaría conocer un poquito acerca de su trayectoria y de su formación profesional. Si gustan, comenzamos con la doctora Zaira.
16: Gracias, buenos días a todos, a todas. Gracias a todos los radioescuchas y a ustedes por la invitación. Mi nombre es Zaira Esmeralda Cabrera Canales, como ya lo comentó. Soy química en alimentos por la Universidad Autónoma del Estado Hidalgo. Soy maestra en ciencia de los alimentos por la misma universidad y soy doctora en tecnología avanzada por el Instituto Politécnico Nacional a través del Centro de Investigaciones en Ciencia y Tecnología del Instituto Politécnico en Querétaro. Y bueno, actualmente me encuentro trabajando sobre el desarrollo de alimentos funcionales, desarrollo de alimentos acuícolas. Tengo experiencia en modificación física y química de almidones y estos han sido utilizados para la encapsulación de compuestos bioactivos de algunas bacterias y también para el desarrollo de bioplásticos.
5: Muy bien, pues bienvenida, doctora. Y pues ahora nos gustaría conocer un poquito al doctor Arturo Cadena Ramírez.
17: Bueno, igualmente, al igual que la doctora Zaira, agradezco mucho la invitación de estar aquí. Yo soy, de formación soy ingeniero bioquímico por la Universidad Autónoma Metropolitana, Iztapalapa, y también ahí ya hice mis posgrados, tanto la maestría como el doctorado ya en biotecnología. Desde el 2018 soy profesor investigador titular en la Universidad Politécnica de Pachuca, y bueno, pues a lo largo de esos años he ido cultivando principalmente tres líneas de investigación, que es el... la aplicación de campos eléctricos a tratamiento de aguas y cuestiones ambientales, el desarrollo de fotobiorreactores abiertos para cultivo de microalgas, igual para aplicaciones ambientales, y también el desarrollo de alimentos acuícolas aquí en el estado, principalmente para disminuir la contaminación asociada con la cuestión de la alimentación.
5: Muy bien, así es que bueno, y de este tema es del que vamos a hablar en esta entrevista. Así es que bueno, pues bienvenido también, doctor, y pues me gustaría ya entrar de lleno sobre lo que vamos a hablar el día de hoy, que es pues la alimentación acuícola, ¿no? Primero, bueno, pues para que podamos entendernos con nuestros radioescuchas, me gustaría que les definiéramos qué cosa es la alimentación acuícola.
17: Bueno, siempre no ha sido una parte importante la cuestión de la seguridad alimentaria en cualquier comunidad, en cualquier localidad de este país, ¿no? Y entre ellos está la de cultivar peces, ¿no? En granjas, se le llama granjas acuícolas, ¿no? Pero para poder cultivarlos hay que alimentarlos, hay que darles una alimentación muy específica y hay que preparar un tipo de alimento que debe de contener, pues entre otras cosas debe tener cierta parte de carbohidratos, una parte muy importante de proteína, vitaminas y minerales, ¿no? Y tiene que ser balanceado. ¿Por qué? Porque este tipo de producción que se hace en granjas, pues es intensiva. Normalmente los peces podrían comer con con muchas fuentes de alimentos que tuviéramos a la mano, pero para práctica intensiva lo que se necesita siempre es que crezcan mucho y en corto tiempo.
5: Con el objeto de tener pues mayor producción, ¿no? En un menor tiempo posible. Aquí seguramente vamos a tener a muchos radioescuchas interesados porque en Hidalgo se lleva a cabo producción acuícola, ¿no? Hay algunos lugares, sobre todo ecoturísticos, en donde se lleva a cabo pues la producción de peces, incluso van personas y consumen, ¿no?, este tipo de peces. Y bueno, pues el día de hoy vamos a estar platicando acerca de esto. Para comenzar, me gustaría preguntarles cómo nació este proyecto de investigación que tiene que ver con la alimentación acuícola y pues qué problema en concreto buscaba resolver para ubicarnos un poquito, ¿no?, en cuanto a este proyecto.
17: La inquietud empezó alguna vez hace ya, estamos hablando de casi ya desde el 2015, 2014, que nos tocó, nos invitaron a visitar una granja acuícola allá arriba en Real del Monte. Y nos estaban diciendo que tenían muchos problemas de contaminación del agua y problemas de oxigenación en el estanque donde estaban ellos cultivando era la trucha, precisamente, ¿no? Y pues nosotros desconocíamos cómo era toda la cuestión acuícola, ¿no? Y ya platicando con el productor, él nos empezó a hablar de cuál era su principal problema que él tenía, ¿no? Que pareciera ser que tiene un problema de oxigenación ahí. Ellos, el agua fluye, viene de la misma montaña, pasa la acuícola y después se desecha, ¿no? Y ellos mantienen ahí, y bueno, y eso, lo de la oxigenación se arregló y estuvo bien, pero el problema después me dijo que ya en ese entonces empezaban a ponerse duros con las regulaciones ambientales por la contaminación del agua, o sea, las descargas, ¿no? Y esos lugares, lo que notábamos es que era un lugar que ni siquiera tenía luz, no había acceso, era un lugar muy aislado y no tenía acceso de luz eléctrica, y tenía que él tratar su agua para descargarla, o eso le iba a traer problemas de multas y todo ese rollo. La cuestión aquí fue que si no hay luz, ¿cómo le montas una planta de tratamiento de agua, ¿no? Y luego ya cuando te pones a ver toda la problemática que tenía alrededor, resulta ser que el 90% del costo de la producción acuícola es básicamente desde la alimentación. La alimentación es lo más caro en la producción acuícola. Y las ganancias que obtienen los productores por la fluctuación de los alimentos, pues luego no suelen ser muy altas. Poner una planta de tratamiento de agua les pegaría directamente en sus ganancias. O sea, no podrían sostenerla, ¿no? ¿Por qué? Porque una planta de tratamiento de aguas te exige pues personal que la esté cuidando, y es algo que nada más le inviertes dinero y no te genera ningún retorno. Yo sé que tenemos que cuidar el agua, pero también pues veamos a los productores, no es su sustento de vida, y ellos no tienen cómo hacer esto. Entonces nos nació la inquietud, empezamos a ver qué estaba pasando, y cuando nos empezamos a ver la cuestión de la alimentación, pues vimos que aparentemente uno de los principales problemas de contaminación era el alimento. El alimento en sí era el problema de contaminación. Podemos hacer dos cosas: preventivo o correctivo. La cuestión correctiva es la planta de tratamiento. No había modo, o sea, eso es imposible. Es más fácil cerrar la granja que ponerles una planta de tratamiento. Entonces vamos a ver lo preventivo. ¿Y dónde está el principal? Pues en el alimento. Y ya investigando ahí el alimento, pues nos damos cuenta de que el alimento, la principal fuente de proteína del alimento del pescado, es harina de pescado. O sea, en el mar van los barcos, pescan, traen, lo convierten en harina, todo el pescado, y después vienes y lo conviertes en alimento para los mismos pescados acá. En las regiones donde, estados donde no hay litoral, o sea, como Hidalgo no tiene cercanía con el mar, entonces pues por eso su producción acuícola es interna en granjas, ¿no? Y ahí fue donde surgió esta inquietud, ¿no? Por el alimento, porque el alimento era el... Nos dimos cuenta que es el principal contaminante, ¿no?, en las granjas.
5: Ok. Y entonces hubo que buscar alternativas para sustituir esta harina de pescado y tratar de disminuir esa contaminación. ¿Y ustedes qué, qué alternativas propusieron, qué fue lo que comenzaron a vislumbrar en su proyecto, ¿no? Que podían utilizar como para sustituir esta fuente de contaminación, que era al final de cuentas el alimento que estaban utilizando los productores. No sé si la doctora Zaira o el doctor Arturo nos quieran contestar.
16: Sí, gracias. Bueno, en este caso se propuso sustituir la harina de pescado por harinas vegetales. La harina de pescado, pues, contiene proteínas completas, proteínas que brindan todos los aminoácidos esenciales al pez, y esto hace que la proteína sea aprovechable por él mismo e incremente su valor nutrimental. Y bueno, contribuyendo eso a mejorar la nutrición de los peces. Sin embargo, bueno, aquí una problemática es el comportamiento del alimento. ¿Por qué? Porque el comportamiento del alimento prácticamente tiene que tener una flotabilidad en el estanque. Si ese alimento se disgrega, pues prácticamente se va a romper en pequeñas partículas y todo se va a ir al estanque y no va a ser aprovechable por los peces. Entonces eso contribuye a que, además de que los peces no se van a nutrir porque no van a consumir el alimento pues al 100%, todas esas partículas que se van al fondo del estanque se quedan ahí y pues incrementa la contaminación del agua, lo cual, como lo comentó hace un momento el doctor, pues en este caso es una fuente de contaminación, lo cual pues genera costos a los productores. Entonces, en este sentido, se logró utilizar como alternativa harinas vegetales, en donde, además de disminuir los costos del uso de la harina de pescado, pues también logramos obtener un alimento que tenga una flotabilidad adecuada, que pueda ser aprovechado por los peces y que también le represente un contenido nutrimental pues completo. Y de ahí surge pues la idea de utilizar dos fuentes de harina vegetal, que en este caso pues fue el mezquite y la harina de moringa. Son harinas completas que tienen proteínas completas, que contienen aminoácidos esenciales y que, bueno, ya hemos demostrado como grupo de trabajo que logramos obtener proteína de calidad y que además le provee los nutrientes necesarios, además de algunos antioxidantes a los peces, lo que hace que, bueno, tengamos un alimento en el cual reemplazamos el contenido nutrimental del pez de harinas animales por harinas vegetales, dándole pues los nutrientes necesarios a los pescados y además disminuyendo pues esa contaminación ambiental, porque si hemos logrado, por medio de algunos parámetros con los que se juegan ahí durante el proceso, si hemos logrado obtener alimentos flotantes y con buenas características para que puedan ser consumidos por las especies con las que hemos trabajado.
5: Muy bien, pues vamos a ir a una pausa promocional y regresamos para seguir platicando acerca de este interesante tema, que son los retos tecnológicos en la alimentación acuícola.
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1: Son las 11 con 19 minutos. 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
2: Muchas gracias por continuar con nosotros. Estamos abordando el tema de retos tecnológicos en la alimentación acuícola y estamos platicando con el doctor Arturo Cadena Ramírez de la Universidad Politécnica de Pachuca y con la doctora Zaira Esmeralda Cabrera Canales de la Universidad Autónoma del Estado de Hidalgo. Bien, estábamos platicando antes de la pausa promocional acerca de, pues, ¿qué fue lo que ustedes propusieron para sustituir a la harina de pescado en la formulación de un alimento para peces, estos peces que se cultivan para consumo humano? Y bueno, pues nos estaban platicando acerca de dos ingredientes que son de origen vegetal y que son pues la moringa, ¿verdad? Que es una fuente también, pues, de nutrientes, entre ellos proteína, y el mezquite. Entonces, bueno, pues a mí me gustaría saber, en el desarrollo de este nuevo alimento, de esta nueva formulación, ¿verdad?, ¿a qué retos se enfrentaron en el momento de estarla desarrollando y en el momento de poderla ya aplicar? Ya la doctora Zaira nos platicaba un poquito acerca de la flotabilidad que tiene que tener este diseño de este alimento, pero bueno, seguramente hubo algunos otros retos de ello. ¿Qué nos pueden platicar?
3: Realmente es un reto muy grande y yo creo que, bueno, ya de acuerdo a lo que nos pregunta ahorita, quisiera puntualizar unas cosas más, ¿no? Por ejemplo, Hidalgo está entre el primero y el segundo productor nacional acuícola de estado sin litoral. Sí, aquí la producción hasta el año pasado fue de alrededor de 4.097 toneladas de pescado. O sea, es una cantidad muy importante, ¿no?, de producción que se hace aquí y tiene un valor importante a nivel nacional, ¿no? Lo curioso es que para producir esas 4.097 toneladas de pescado, se requieren, de eso requiere que al menos tengan el 35 y 40%, dependiendo del estadio del pez, ¿no? Y esa proteína debe de tener una cantidad de aminoácidos que él por lo regular nada más tiene la proteína animal. Es por eso que es necesaria la harina de pescado, ¿no? Porque dices, ¿cómo es posible que yo tenga que comer pescado y para comer ese pescado le tengamos que dar de comer pescado, ¿no? O sea, a mí se me hizo muy curioso, ¿no?, cuando encontramos esto. Y bueno, o sea, alrededor de esas 4.097 toneladas de pescado implican una necesidad de harina de pescado de alrededor de poquito más de 3.000 toneladas de pescado para sostener esa alimentación. Ahora, ¿cuál es el problema de la harina de pescado? Cuando pescan a los peces tal cual como vienen, lo agarran y a todo el pez lo hacen harina. Entonces, trae dos tipos de proteína. Trae proteína estructural, que es no asimilable, y luego proteínas de tipo globulares junto con otras que sí pueden ser asimiladas por el pez. Una parte de esa proteína, sí, parte la va a asimilar el pez, pero todo lo que es la proteína estructural, no. Esa tal cual la consume el pez, tal cual la va a desechar. Entonces, estamos hablando que buena parte de esa proteína que se está adicionando en el alimento no es asimilable. Entonces, ya ahí implicaba un reto importante, ¿no? Eso es con respecto a la proteína. Si no le damos los aminoácidos que vienen en la proteína de origen animal, el pez es muy complicado que en un corto tiempo puedan tener una producción que sea sostenible económicamente. Ahora, eso es en la parte de la parte nutrimental. Luego viene la parte tecnológica, que ya aparte lo mencionaba la doctora Zaira. ¿Saben qué es lo curioso de la tilapia? Que la tilapia no come arriba, sino come a mediana profundidad. Entonces, un alimento ideal para tilapia debe hacer que se adicione en el estanque y se hunda un poquito. Se va a hundir un poquito y se debe sostener ahí el tiempo suficiente para que lo consuma el pez. ¿Qué pasa cuando nosotros adicionamos alimento a los peces? Se empiezan a revoltear todos y se empieza a generar mucha turbulencia en las tinas. ¿Qué implica esto? Esfuerzos mecánicos sobre el alimento, y el alimento, si no es lo suficientemente resistente, se va a romper, se va a disgregar, no se va a consumir por el pez, se va a ir al fondo, y lo del fondo ya no lo van a consumir los peces. Y eso a la larga produce contaminación microbiana que puede afectar al mismo pez y también contaminar el agua, ¿no? Entonces, y aparte no tiene que ser muy duro, porque si es demasiado duro, cuando le engulle el pez, no se va a disgregar en la parte digestiva, durante el tracto digestivo que tiene el pez, y no van a estar disponibles los nutrientes para que puedan ser asimilados. Y luego aparte, también el alimento lleva muchos componentes, lleva almidones, proteínas, sales, minerales, vitaminas, aparte de la proteína. Durante el cocimiento del alimento hay que cuidarlo muy bien, porque si uno no cuida muy bien las temperaturas de cocción, pueden llegarse a formar interacciones entre la proteína y los almidones. Y esas interacciones lo que van a hacer es que ya no sea disponible la proteína para nutrimentar al pez. Entonces, el reto tecnológico era muy importante. Una era la fuente de proteína, que la proteína es muy contaminante, la del pez. Y el segundo, pues la tecnología misma para desarrollar el alimento. La primera, lo que hicimos fue, como mencionaba, era ahí vimos dos proteínas vegetales, que era la moringa y la semilla de la vaina de mezquite, las cuales tienen una buena cantidad de proteína y contienen aminoácidos cercanos a los de la carne. Entonces, podía ser parcialmente sustituida la harina de pescado. No la podemos sustituir en el 100%, no hemos encontrado todavía una harina ahorita todavía que pueda decir sustituye el 100% de la proteína animal por estos aminoácidos que tiene. Entonces, pero sí le bajamos a la cantidad de harina de pescado y por consiguiente a la cantidad de contaminación que se puede generar. Después de ahí se vio cómo mejorar la tecnología del alimento para que la mayor parte del alimento sea adicionada, consumida y mayormente asimilada. Ese es el principal reto tecnológico. Y yo creo que hemos logrado eso, porque gracias a eso ya tenemos dos patentes aprobadas de alimento y tenemos otras tres en proceso. Entonces ahí fue cuando en su momento pues nos fuimos conociendo con el tiempo. Llegamos al laboratorio del doctor Carlos Alberto Gómez Aldapa, que él está en el ICBI, en la parte de química de alimentos, y él es experto en extrusión a nivel nacional y tiene un extrusor de los pocos que hay a nivel nacional, porque no hay muchos extrusores, habrá como 3 o 4 en todo el país. Y con las características para experimentar, pues menos. El extrusor que tiene el doctor Aldapa yo creo que es único en México. Es un extrusor marca Bravender, ya eso lo explicará más la doctora Zaira, que es único para hacer este tipo de tecnologías de alimentos. Ahora, ya hicimos pruebas, ya hicimos todo, ya desarrollamos el alimento, ya lo probamos en granja con estas proteínas de la moringa y del mezquite, y ahí contamos con el apoyo porque estamos trabajando muy en conjunto con la CEDER. Nos dieron la oportunidad de probar el alimento en la granja cuícola de Villa Tezontepec, de Tezontepec de Aldán, que es la granja de policultivo que está allá y que es la principal productora de la cría que se le da a todos los productores del estado, porque la CEDER produce todo el pie de cría y es la que se lo da a los productores, o sea, el gobierno les da el pie de cría para que hagan su producción. Entonces ya lo probamos en granja y funcionó muy bien, pero ahora, ¿cuál fue el problema? Pues que el kilo de moringa, ahorita como las personas que son fit la usan como proteína y la gente, los vegetarianos, el kilo de moringa no lo encuentras en menos de 150 pesos. Y el kilo del mezquite, o sea, todo completo, la vaina completa con todo y la semilla, no nada más la semilla completa, se vende en 200 pesos. Decimos, bueno, aquí tenemos todo el Valle del Mezquital con un montón de mezquite. Podríamos ir a recogerlo, pero no. No, porque nosotros tuvimos retos importantes para ir a recolectar las vainas, porque incluso la gente que tiene mezquite en sus terrenos lo usan para alimentación de sus propios animales. Entonces, la cantidad de disposición de proteína que se necesita para la producción del estado, solo del estado, pues no lo daba y los costos eran muy altos. ¿Por qué? Porque el costo de la harina de pescado anda fluctuando entre los 31 y 40 pesos. Entonces, pues no hay. O sea, sí funciona muy bien el alimento, pero económicamente no es viable. Entonces, ahorita el reto más importante que tenemos es, estamos migrando hacia proteínas mucho más económicas de origen microbiológico, que es ahorita lo que estamos investigando. De hecho, nos aprobaron un proyecto de ciencia de frontera con ACID ahorita en el 2025, precisamente para el desarrollo de esas proteínas para el alimento de pescado, ¿no? Y la parte, bueno, ya la parte, eso es la parte de la proteína, ¿no? Pero la parte de tecnología de extrusión, que es, digamos, ya consiguieron la proteína, pero ahora, ¿cómo le vamos a hacer para dársela al pez y que la consuma bien? Eso pues ya los va a platicar ahorita la doctora Zaira, ¿no? La cuestión tecnológica del alimento, ¿no? En sí.
2: Muy bien. Pues sin duda son bastantes retos, ¿no? Algunos más importantes que otros, pero que pues van también siendo como motivación, ¿verdad? Para seguir adelante con este proyecto que pues desde nuestro punto de vista pues es bastante interesante y sobre todo que tiene un impacto no solamente en ciencia, sino también en la parte pues social, ¿no? Porque pues tiene un impacto en los productores de pescado, ¿no? Que se llevan a cabo en nuestro estado de Hidalgo. Bien, pues vamos a ir a una pausa promocional y regresamos para seguir platicando de los retos tecnológicos en la alimentación acuícola.
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1: Son las 11 con 33 minutos. 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
2: Gracias por continuar con nosotros. Les recuerdo que estamos abordando el tema retos tecnológicos en la alimentación acuícola con el doctor Arturo Cadena Ramírez y la doctora Zaira Esmeralda Cabrera Canales. Y bueno, pues les recuerdo nuestra vía de contacto 775-235-5501 para que se pueda comunicar con nosotros. Y bueno, pues antes de irnos a la pausa promocional, estábamos platicando acerca de estos, precisamente estos retos, algunas veces podríamos verlo como dificultades, pero la verdad es que son situaciones que nos motivan a seguir adelante en los proyectos de investigación que a veces iniciamos y no sabemos con qué nos vamos a enfrentar, ¿verdad? Y estos pequeños retos pues nos van dando ese impulso para seguirle y para tratar de resolver problemas que pueden tener impacto no solamente en el área de la ciencia, sino también en el área social, en este caso algo que impacta en la producción de peces y bueno, pues sobre todo en nuestro estado de Hidalgo, que ya nos comentaban que es uno de los principales productores de peces en los estados que no tienen litoral, en los estados que no cuentan pues con mar, ¿no? En su geografía. Y bueno, pues estábamos platicando de que una parte muy importante es la parte tecnológica. Nos hablaban de algo que se llama extrusión, de un equipo que es un extrusor. Y bueno, pues a lo mejor hay mucha gente que no está muy familiarizada con este término. Para ello, pues tenemos aquí a los especialistas que nos van a platicar acerca de ello. Entonces, bueno, pues doctora Zaira, si nos puede platicar acerca de esta tecnología que es la extrusión y pues cómo fue de utilidad para el desarrollo de su proyecto.
11: Gracias. Sí, la extrusión es una tecnología versátil mediante la cual podemos obtener numerosos tipos de productos. Entre ellos podemos destacar, bueno, los alimentos para peces, alimentos funcionales tipo botana, cereales para desayuno, pastas, inclusive también tener algunos polvos extrudidos que se agregan a algunas bebidas para darles cuerpo, para dar alguna estabilidad, pero lo más importante es para proveer de los nutrientes necesarios. Esta tecnología nos permite obtener productos con diferentes formas. En el mercado, de manera comercial, si nosotros vamos y compramos alimentos para mascotas, por ejemplo, los podemos encontrar en forma de peces, los podemos encontrar en forma cuadrada, en forma triangular, en forma redonda, en infinidad de formas, ¿no? Y bueno, esto se obtiene a través de esa versatilidad que tiene el extrusor para poder modificar esas formas a través de dados. Pero en este sentido, bueno, ¿qué es el extrusor? Ya el equipo como tal, pues prácticamente es un equipo cuadrado que funciona a base de altas temperaturas, altas velocidades de corte o de cizalla, altas presiones. Y bueno, consiste prácticamente en tener en su interior un barril acero inoxidable. Dentro del barril está provisto de un tornillo con una relación de compresión y tiene tolva de alimentación. Tiene, en el caso del extrusor que utilizamos, que como lo comentó el doctor Cadena, es el que se encuentra en el área académica de química, específicamente en el Laboratorio de Físico-Química de Alimentos 1, en donde se encuentra el doctor Carlos Gómez Aldapa y con el cual colaboramos ya desde hace muchos años. Tiene cuatro zonas de alimentación. Existen diferentes extrusores con tres o más zonas de alimentación, pero este extrusor es un extrusor de laboratorio con cuatro zonas de calentamiento y aparte tiene una tolva de alimentación. Es importante aquí mencionar que la funcionalidad es la siguiente: las harinas previamente acondicionadas y analizadas. ¿Por qué digo que analizadas? Porque nosotros tenemos que mezclar harinas de las cuales conozcamos su composición. Por ejemplo, la fibra, la proteína, el contenido de lípidos, el contenido de agua que va a tener, para así poder preparar las mezclas y conocer cómo va a ser el comportamiento al interior del extrusor. Bueno, una vez que esas materias primas están previamente acondicionadas y que pues son pasadas a través de una tolva de alimentación, estas van a pasar hacia las cuatro zonas de calentamiento. Calentamiento que se va a ir variando. Podemos tener temperaturas desde muy bajas, aproximadamente 40, 60, hasta temperaturas por arriba de 100 grados. Y de ahí, ¿qué va a ocurrir adentro del extrusor?

hagamos de cuenta que es como una palomita de maíz que revienta. Entonces se expande y le da una mejor formación al producto. De este modo, al momento de expandirse, pues se generan los espacios de aire, que en este caso los conocemos como burbujas, y que es lo que le va a dar al alimento el índice de expansión y, por consecuencia, va a mejorar su textura. Es decir, no vamos a tener un alimento duro, sino vamos a tener un alimento crujiente. En el sentido del alimento duro, bueno, aquí también es importante y es uno de los retos que nosotros tenemos que ver, que nuestras materias primas no contengan elevada cantidad de fibra. ¿Por qué? Si contienen elevada cantidad de fibra, esa expansión va a ser menor y por consecuencia la dureza del producto va a incrementar. Y viceversa, si tenemos menor contenido de fibra, pues entonces vamos a tener una menor dureza y mayor expansión, con lo cual obtenemos un producto tipo expandido, tipo cheto. Perdón por el comercial, pero pues así lo conocemos. Entonces, también otro de los parámetros importantes que debemos considerar es el uso del almidón en este tipo de formulaciones. ¿Por qué? Porque el almidón es un polímero que va a permitir que se expanda ese producto. Es lo que le va a ayudar al producto a darle estabilidad. Y entonces esto conlleva a que el pez lo pueda comer y lo pueda engullir más fácilmente. Tenemos que jugar con la dureza del producto y al mismo tiempo tenemos que jugar con el contenido de fibras, y en ese sentido nosotros tenemos que preparar mezclas que se parten, bueno, mezclas que se formulan a partir de un diseño experimental. Otro de los retos que tiene la extrusión también es que tenemos que saber cuáles son las mezclas que introducimos y cómo es esa composición de la mezcla, como lo mencioné anteriormente, y por qué. Aparte de las propiedades con las que querramos obtener el producto, es bien importante el comportamiento de la mezcla dentro del extrusor. Si la mezcla no tiene una buena cantidad de agua o una buena humedad, ¿no?, adecuada, si las temperaturas de calentamiento no son las adecuadas para ese procesamiento, y también si la velocidad del tornillo tampoco es la adecuada, y aparte la cantidad de grasa, en este caso la cantidad de grasa puede tener un efecto lubricante. Y entonces, al estar la mezcla dentro del barril, el tornillo pues prácticamente nada más va a estar girando, girando, girando, pero en las fibras y en algunos otros componentes que tienen las mezclas no los va a estar cortando. ¿Para qué corta el tornillo pues esas macromoléculas? Por ejemplo, las fibras, pues prácticamente las corta para ir solubilizando, irle dando cuerpo al alimento, ir mezclando, y también para incrementar la digestibilidad de todas las macromoléculas, de todos los nutrientes. Y bueno, si esos parámetros no son los adecuados, corremos el riesgo de que al interior del extrusor toda la materia, toda la mezcla se quede y no salga. Entonces el extrusor se puede tapar y eso nos conlleva a que no obtenemos el producto, sino al contrario, ahí tenemos la pérdida de la materia prima. ¿Cómo le vamos a hacer nosotros para sacar esa materia prima del extrusor? Bueno, ese es otro reto. Tenemos que incrementar las temperaturas, tenemos que prácticamente quemar toda la materia, sacar el tornillo, lo cual es un reto porque muchas veces esto es un trabajo rudo. Es un trabajo en el cual se requiere de especialista para poderlo realizar, porque sí, no cualquiera lo realizamos, ¿no? Entonces, prácticamente sacamos el tornillo, limpiamos todo lo que se encuentra al interior, y ahí, al momento de subir toda la temperatura, temperaturas por arriba de 100, como lo mencioné, 150, 200, para quemar toda la materia prima, pues prácticamente son quemaduras que nos llevamos al momento de estar limpiando el extrusor. Y luego de esto, pues también aquí tenemos que tener mucho cuidado. ¿Por qué? Porque al incrementar la presión podemos tronar el torque. Y entonces, una vez que se truena, pues ya descompusimos el extrusor. Y para componerlo, como es de tecnología alemana, hace un rato lo comentó el doctor, es un extrusor marca Brabender, es alemán. Entonces hay que contactar al proveedor, que en este caso pues le agradecemos al doctor Carlos Gómez, porque él es el que lo contacta para pues ver algunas situaciones de mantenimiento, algunas situaciones de composición.

0: postura, mantenimiento y compostura que no han sido nada fáciles, porque la verdad involucran tiempo, involucran esfuerzo, involucran dinero y sobre todo pues también pone en riesgo que nosotros podamos seguir desarrollando investigaciones de este tipo, ¿no? Y no nada más alimentos para peces, sino también alimentos funcionales a base de otras materias primas que inclusive ya se han probado en ratones. Entonces la verdad es que pues esto nos genera mucho tiempo y ese es uno de los grandes retos. La tecnología de extrusión es muy bonita. De manera personal, en su momento, lo tengo que decir, no me gustaba porque es prácticamente un trabajo mecánico, rudo, de esfuerzo, pero bueno, con el paso del tiempo pues se ha logrado procesar, se han logrado establecer las condiciones para pues generar este tipo de alimentos, para desarrollar alimentos funcionales y, como lo mencioné al momento de la presentación, modificar almidones, ¿no? Al modificar almidones también para otras aplicaciones alimentarias. Entonces, esta es una experiencia para mí que la verdad me dicen extrusión y digo, ah, guau, sí, vámonos con la parte de extrusión, ¿no? Y bueno, la verdad es que, como también lo comenté, no todas las personas queremos trabajar con extrusión, pero sí, pues la extrusión nos permite, bueno, es muy bondadosa, nos permite obtener productos de calidad y una de las ventajas es que pues tenemos alimentos inocuos, alimentos con larga vida de anaquel, alimentos con pues aparte de los nutrientes necesarios para el consumo humano, para el consumo de animales, también contienen algunos antioxidantes o algunos otros compuestos funcionales.
1: Muy bien, pues bastantes retos los que nos ofrece esta alimentación acuícola, ¿verdad? Sí. Vamos a ir a otra pausa promocional y ya regresamos a su programa Conciencia ICAP.
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3: Son las 11 con 48 minutos. 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
4: Muchas gracias por continuar con nosotros. Les recuerdo que estamos abordando el tema retos tecnológicos en la alimentación acuícola con el doctor Arturo Cadena Ramírez y con la doctora Zaira Esmeralda Cabrera Canales. Nuestro número de contacto es el 775-235-5501 para que se pueda comunicar con nosotros. Bien, pues el doctor Arturo Cadena es profesor de la Universidad Politécnica de Pachuca y la doctora Zaira Esmeralda Cabrera Canales es profesora de aquí, de nuestro Instituto de Ciencias Agropecuarias. Ella imparte clases, pues usted dígame, doctora, en Ingeniería en Alimentos, en Ingeniería Agroindustrial.
5: En ambas.
4: Que son dos carreras, dos licenciaturas de nuestra área académica de Ingeniería Agroindustrial e Ingeniería en Alimentos. Y el doctor Arturo Cadena, de la Universidad Politécnica de Pachuca. ¿Usted allá con qué programa educativo colabora, doctor?
6: Yo estoy del programa de Ingeniería Biomédica.
4: Ingeniería Biomédica. Y bueno, pues uno podría pensar, bueno, ¿cómo es que dos personas que trabajan, ¿no?, en dos universidades diferentes, en carreras diferentes, ¿no?, pueden coincidir y llevar a cabo un proyecto, ¿no?, que sea pues de disciplinas distintas reunidas aquí? Así es que a lo mejor esta inquietud surge en nuestros radioescuchas y nos gustaría conocer un poquito cómo se integró el equipo de trabajo que ustedes están formando parte, del cual están formando parte, y pues qué papel ha desempeñado la colaboración con la Universidad Autónoma del Estado de Hidalgo.
6: Bueno, pues es que es toda una aventura y toda una historia, ¿no?, que comenzó por ahí entre el 2014 y 2015. Ya había platicado, ¿no?, lo de que lo que observamos en granja, y en un momento el investigador que me acompañó me dijo, le digo, bueno, yo creo que tenemos que diseñar un nuevo alimento. Le digo, pero, pues, ¿y eso cómo se hace, no? ¿Cómo vamos a empezar? Y me dijo, pues churritos, me dijo, y yo sé quién hace churritos, te voy a presentar a alguien que sabe hacer churritos. Y entonces, ¿sabes?, en una reunión me presentó al doctor Aldapa, al doctor Carlos Gómez Aldapa, y le dije, ah, tú eres quien hace churritos, y que se enoja, ¿no? Y me dice, ¿churritos por qué? Yo hago estrudidos, no son churritos. Ya después entendí por qué se enojaba de lo hecho. Ahorita ya lo platicó la doctora Zaira, hacer estrudidos, o sea, churritos, porque los churritos realmente es un reto muy grande, ¿no? Y decirles churritos nomás porque sí es, yo que es como que un poquito demeritar todo lo que implica esto, esta tecnología, ¿no?, tan fascinante que es la extrusión. Entonces ya empezamos a platicar con él, nos caímos muy bien desde la primera, y fue algo muy curioso porque hacer colaboraciones académicas a veces es difícil, ¿eh? Es muy complicado. Y con él desde el inicio congeniamos muy bien y empezamos a trabajar esto. Empezamos con a tener alumnos de maestría, a desarrollar los precios, empezamos a trabajar precisamente con la moringa, y ya de ahí fue ya toda una situación que fuimos avanzando con esto de los alimentos. Ya después, con el tiempo, ahí estaba la doctora Zaire, ya es doctora, ahí en ese tiempo estaba estudiando el doctorado. Y empezamos a colaborar. De hecho, cuando ella era estudiante de doctorado, yo, que era alumna de doctorado del doctor Aldapa, yo con la doctora Zaiga, vimos que tenía muchas capacidades en esto de la extrusión, era muy buena, muchas prácticas, yo la invité a que hiciera una codirección conmigo y con Diana, ¿no? Hicimos la codirección, y entonces ella, siendo estudiante de doctorado, fue codirectora de maestría de Diana. Y bueno, ya Diana se graduó en la maestría, Zaira ya fue doctora y luego ahora con Zaira la codirigimos en el doctorado. ¿Sí? Y también, bueno, Carla también se siguió, que estaba en la maestría en ese entonces, pues siguió al doctorado y seguimos trabajando. Pero básicamente el equipo que estamos trabajando esta parte acuícola, le empezamos el doctor Carlos Alberto Gómez Aldapa y su servidor. Después ya la doctora Zaira empezó como estudiante y pues ahora ya es nuestra colaboradora en este proyecto. Y hace poco, no mucho, se nos adicionó una doctora del Tecnológico de Monterrey. Sí, ahorita por los nervios se me olvida su nombre, perdón si me acuerdo. Pero ella nos está ayudando con los estudios genéticos, ¿no? Ella vio el trabajo que estábamos haciendo, nos contactó y dijo que ella estaba interesada en evaluar la parte genética, ¿no? De la prueba de los alimentos en granja. Alejandra Rocío Santos Coy, del Tecnológico de Monterrey. Entonces sí, ella ya se nos unió y ha sido, básicamente somos ahorita nosotros cuatro los que hemos estado trabajando este proyecto desde el 2014.
4: Ok, pues ya llevan 12 años.
6: 12
4: ya.
6: Años trabajando.
4: 12 años, que se dice fácil, se va rápido el tiempo, pero pues sin duda en todo ese camino, en esos 12 años, se han generado algunos productos, ¿no? Y siempre cuando uno hace un equipo de trabajo de este tipo, pues busca, entre otras cosas, publicaciones, patentes, etcétera. Dentro de estos productos, ¿cuáles nos pudieran ustedes platicar ahorita de manera breve que han ido generando en su línea de investigación?
6: Bueno, ahorita ya, bueno, en cuanto a formación de recursos humanos, ya llevamos 3 alumnos de maestría, 2 alumnos de doctorado, graduados ya, 2 patentes ahorita otorgadas y otras 3 patentes en proceso sobre alimentos acuícolas, ¿no? En cuanto a congresos, pues ya han sido bastantes congresos. En cuanto a publicaciones, ya tenemos alrededor de unas 6-7 publicaciones al respecto de esto, ¿no? Que es lo que se ha generado en los últimos 12 años, ¿no? Digo, pareciera que no es mucho, pero sí, la verdad es mucho trabajo, muchísimo trabajo, ¿no? Que ha implicado estos productos, ¿no? Y ahorita todavía estamos viendo sacar todavía más patentes. Todavía vamos por otras patentes. Ahorita ya, de hecho, ahorita, perdón, se me faltó mencionar a la doctora Liz. Es Liz Portillo, ¿no? Liz Portillo, ella es investigadora de la Universidad Politécnica Francisco y Madero. Y ella nos acaba de adicionar, ¿no?, al grupo de trabajo, precisamente para ahora la producción de la nueva proteína que estamos buscando, ¿no? Ella fue mi alumna de postdoctorado y ahora ya pues también es nuestra colega, ¿no? También estamos trabajando ahí.
4: Muy bien. Así es que, bueno, pues muy fructífero y muy productivo este tiempo en que se ha venido desarrollando este equipo de trabajo. Y bueno, pues sin duda la Universidad Autónoma del Estado de Hidalgo pues ha contribuido con, sobre todo, bueno, investigadores como el doctor Aldapa, como la doctora Zaira, y seguramente infraestructura. ¿Qué nos puede mencionar un poquito al respecto, doctora Zaira, sobre el aporte o el papel que ha desempeñado la colaboración con la universidad, nuestra Universidad Autónoma del Estado de Hidalgo?
5: Sí, gracias. Pues, antes que nada, agradecer todas las oportunidades que nos brinda nuestra universidad. El tener equipos pues con alta tecnología, como es el de extrusión, entre muchos otros, con los que contamos en los diferentes laboratorios a nivel instituto y pues prácticamente a nivel institutos, porque el ICBI los tiene, el ICAP los tiene. Son equipos que no todas las universidades cuentan con ellos, ¿no? Comentábamos que, bueno, dentro de las universidades que cuentan con este tipo de tecnologías, pues lo tiene la universidad. Y pues va directamente ese agradecimiento a nuestra institución, y también el agradecimiento a la colaboración del doctor Aldapa, que nos ha dado la apertura, que nos ha dado la confianza para utilizar ese equipo. Y pues agradecer la oportunidad de desarrollar nuevos productos, de desarrollar tecnologías en las cuales pues también se aplique la parte de ciencia y que todas estas tecnologías y la ciencia nos conlleven a obtener productos de calidad y que sobre todo tengan una aplicación en beneficio a la sociedad.
4: Muy bien, pues a mí no me resta más que agradecerles por su presencia, por su participación en este programa, y si tienen alguna última idea o mensaje con la que ustedes les gustaría que se quedara nuestra audiencia respecto al tema que acabamos de tratar, de manera muy breve.
6: Pues yo quisiera agradecer mucho, yo creo que yo no trabajo aquí en la Universidad Autónoma del Estado de Hidalgo, pero sí quiero agradecer mucho a esta universidad porque, bueno, lo mismo a través de las colaboraciones que tenemos aquí, es que hemos podido avanzar en este proyecto en el Estado, ¿no? Yo difícilmente, yo creo que hubiéramos podido obtener algo, ¿no? Sin la colaboración de la Universidad Autónoma, ¿no? Y siempre ha tenido sus puertas abiertas, nos han permitido aquí trabajar y eso es algo que apreciamos mucho, ¿no? Bueno, yo que vengo de otra universidad, que también nos den oportunidad, ¿no? De trabajar en conjunto y aprovechar toda esta infraestructura tan importante, ¿no?
4: Pues muchísimas gracias, doctor. Muchísimas gracias a la doctora Zaira también. Y sobre todo, muchas gracias a ustedes, nuestros radioescuchas, por habernos acompañado en esta ocasión. Los acompañó Rubén Jiménez Alvarado, gracias al Sistema Universitario de Medios Autónomos, en la grabación y en la producción de este programa, a Nancy Vite. Nos escuchamos la próxima emisión de su programa Conciencia ICAP del Área Académica de Ingeniería Agroindustrial e Ingeniería en Alimentos. Hasta la próxima.
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17: Temperatura 28 grados centígrados.
18: Son las 12:03.

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5: Son las 12:17.

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7: Son las 12:32.
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3: Son las 12:43.

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14: Temperatura 27 grados centígrados.
15: Es la 1:12.

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4: Es la 1:17.
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10: 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Sí, ese derecho que nuestra Constitución menciona en el artículo 3, otorgando a las universidades la facultad de gobernarse a sí mismas, administrar su patrimonio y fijar los términos de su personal académico y planes de estudio.
9: Como en muchos derechos, a lo largo de la historia han existido grupos que buscan vulnerarlos, tratando de imponer sus decisiones con el objetivo de sacar provecho de las instituciones autónomas. 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
12: Es la 1:34.

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10: Temperatura 27 grados centígrados.
11: Son las 2 con 2 minutos.
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0: Bienvenidos a una emisión más de su programa Conexión Salud y Familia, un espacio donde especialistas nos hablan sobre diversos temas con el objetivo de llevar hasta ti herramientas para tu día a día. Soy la doctora Rosa María Huerta Mata. Quiero recordarles que pueden estar en contacto con nosotros para sugerirnos qué tema les gustaría que tratáramos con nuestros especialistas. Pueden escribirnos al WhatsApp al 772-104-1721 y seguirnos en nuestras redes sociales Facebook Radio UAH Actopan y @RUAH Actopan. Agradecemos la sintonía con Suma Radio Pachuca y Suma Radio Huejutla. Saludamos en controles de grabación y en la producción de este programa a licenciado Alejandro Álvarez. Antes de iniciar con el tema de este día, vamos a escuchar la semblanza de nuestra experta invitada.
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2: En esta ocasión, nos acompaña la doctora Flor de María Gil Bernal, licenciada y doctora en psicología por la Universidad Nacional Autónoma de México y actualmente profesora investigadora de tiempo completo en el área académica de psicología del Instituto de Ciencias de la Salud de la Universidad Autónoma del Estado de Hidalgo. Cuenta con un perfil deseable PRODEP y es integrante del Sistema Nacional de Investigadoras e Investigadores Nivel 1. Como parte de su formación académica, ha realizado estancias en universidades de España, entre ellas las de Valencia y Jaén, donde fortaleció su preparación en psicología, tecnología y salud mental digital. Su trabajo de investigación se encuentra precisamente en un punto donde cada vez convergen más la psicología, la tecnología y la inteligencia artificial. Estudia el desarrollo y evaluación de herramientas digitales para la prevención, promoción e intervención en salud mental, incluyendo aplicaciones móviles, videojuegos, realidad virtual e intervenciones psicológicas a través de Internet. Es autora de artículos científicos y capítulos de libros sobre temas como salud mental digital, ansiedad, depresión, regulación emocional, nomofobia y uso de tecnologías digitales. El día de hoy nos viene a compartir cómo su trabajo combina investigación, docencia y vinculación con un objetivo muy concreto: desarrollar soluciones accesibles, éticas y basadas en evidencia que ayuden a acercar la atención en salud mental a más personas. Bienvenida a Conexión Salud y Familia, doctora Flor de María Gil Bernal.
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0: Gracias, doctora Flor de María Erari Gil Bernal, por tu tiempo en nuestros micrófonos para hablar sobre un tema muy interesante que es cerebro en modo TikTok. Bienvenida.
3: Muchas gracias por la invitación.
0: Bien, ¿y de qué estamos hablando cuando planteamos esta afirmación de un cerebro en modo TikTok? ¿Cuándo lo tenemos en ese modo?
3: Bueno, pues en realidad no es como tal un criterio ya diagnóstico o así. Normalmente asociamos cerebro a modo TikTok en la jerga de los jóvenes cuando hablamos de estas experiencias de videos cortos en redes sociales, ¿no? Y particularmente esta plataforma es la que nos da pues el mejor ejemplo. Entonces, en realidad estamos hablando de una experiencia que todos conocemos, que tiene que ver con que cuando abrimos el celular es muy fácil que nos distraigamos de un momento a otro y empecemos solo a saltar de una notificación a otra, un video a otro, y pareciera que ni siquiera lo decidimos, solamente empezamos a tener como esta acción del scroll, que llamamos, ¿no?, como scroll infinito, en donde al final, como no tiene un fin como tal, como una lectura, como una actividad, pues nuestro cerebro simplemente empieza a consumir videos cortos. Y bueno, pues en realidad esa sería como particularmente la experiencia de la que hablamos cuando decimos cerebro TikTok.
0: Y de verdad cambia nuestra manera de pensar cuando nos enfrascamos en esa dinámica de estar scrolleando en TikTok?
3: Pues en realidad lo que está sucediendo es que estamos encontrando que esta particularidad de estar saltando de un estímulo a otro, que normalmente son estímulos muy cortos, lo que está haciendo es fragmentar nuestra atención, y eso genera que a mediano y a largo plazo tengamos efectos particularmente sobre la atención sostenida. Esto quiere decir que, bueno, pues al final el tener un hilo de alguna conversación o una lectura se nos va haciendo cada vez más difícil. No porque tenga un impacto directo sobre nuestro cerebro, porque a veces así se puede interpretar como que nos estamos dañando el cerebro y en realidad no es así, pero sí estamos observando este efecto en el que las personas nos ralentizamos un poco más, se nos cuesta trabajo identificar algunas frases o perdemos el hilo rápidamente. Hay algunos investigadores que lo están empezando a asociar con el consumo excesivo de videos cortos.
0: Qué interesante. ¿Y por qué nos pasa cuando estamos en esa dinámica que decimos solo uno más y cuando nos damos cuenta ya pasó media hora o hasta más, a veces hasta dos? Los jóvenes reportan hasta 2-3 horas.
3: Pues yo diría que más, y no solamente los jóvenes. Si tú te imaginas, por ejemplo, en una tarde o en un día que estás más relajada, es muy fácil y muy socialmente aceptado que tomemos el celular y empecemos a ver ya sea TikTok o alguna otra red social, y el algoritmo está diseñado de tal forma que nos va mandando pues solo cosas interesantes para nosotros. Entonces, el ver una cosa interesante tras otra, eso hace pues que nuestro sistema de recompensas se active, y entonces al recibir algo agradable lo vemos como algo positivo, nuestro cerebro lo ubica como algo positivo, y entonces al reforzarse esa acción pues vuelve a scrollear y mantiene ese scroll infinito que llamamos, ¿no? Entonces, la percepción del tiempo es muy distinta. Fíjate que hay estudios en donde les han preguntado cuánto tiempo perciben que en general utilizan o scrollean al día. Uh-huh. Y en general las personas que contestan te dan un número determinado de minutos al día, muy por debajo de lo que en realidad es cuando ya comparan contra el tiempo de los medidores en redes sociales en los teléfonos.
0: Pierden la noción totalmente.
3: Así es.
0: Y aún así es algo muy atractivo para quienes están en secundaria, preparatoria o universidad. ¿Por qué se vuelve una actividad tan atractiva para ellos?
3: Pues además de que tiene este efecto que te comento, que es esta recompensa inmediata, sabemos que hay una edad en la que los jóvenes, digo, desde la secundaria, ahora ya desde la primaria, pero pensemos en chicos de secundaria y prepa, que buscan pertenecer, que buscan incluirse a estos grupos de pares. Y lo que estamos observando últimamente es que estos grupos ya no necesariamente son grupos físicos, ¿no? O sea, no son clubs como los que se reunían antes, sino que ahora son estos círculos de redes sociales en donde exhiben estas conductas que están haciendo, la comida, dónde van, etcétera, cierto estatus y esta deseabilidad social de pertenecer justo a este grupo que comparte, ¿no? Cierto tipo de evidencias de su día a día, aunque en realidad pues no sean del todo ciertas. Y entonces, de entrada, eso los motiva a estar mucho más tiempo, a verse reforzados más tiempo, y luego se atrapa por justo el mecanismo de recompensa. Entonces es un doble, ¿no? Como un doble efecto que tiene tanto socialmente como el algoritmo.
0: Sí, porque después se comparten videos y platican, es parte de la socialización, sí, exactamente. Se habla mucho de la dopamina. ¿Es cierto que TikTok nos vuelve adictos a ella? ¿Y qué necesitamos para desintoxicarnos?
3: Pues fíjate que hay un montón de investigaciones, tanto sociales como clínicas, como más de hacia las neurociencias, en donde están tratando de ver justo esa diferencia entre un uso excesivo del dispositivo de redes o este scroll infinito y una categorización como tal de adicción tecnológica. Lo que han encontrado es que sí hay estos dos rubros también en el uso de dispositivos, pero no es como una relación causal. O sea, es decir, no alguien que usa mucho redes sociales o hace scroll infinito se vuelve adicto. ni un adicto a redes sociales comenzó con el scroll infinito. Entonces, son circunstancias que dependen tanto de la personalidad, características del grupo, la edad, etcétera, ¿no? Pero particularmente la dopamina juega un papel importante en que sigamos haciendo esa conducta de scroll infinito. Independientemente de que se asocia normalmente con la adicción, en realidad la dopamina es una sustancia que se encuentra presente en muchas de las actividades que hacemos todos los días y que tiene que ver con motivarnos a hacer cosas, ¿no? Esta sensación agradable y positiva a hacer las cosas. Y entonces, cuando hablamos de este efecto de scroll infinito, pues sí se está generando un efecto de dopamina, pero no nos hace necesariamente adictos.
0: ¿Qué puede pasar cuando interrumpimos la tarea o el estudio para ver videos nada más tantito, un ratito, que se vuelve horas?
3: Sí, se vuelven horas. Fíjate que es justo lo que te decía. Hay un efecto directamente relacionado con la atención. Esta atención, que la atención sostenida, tiene que ver con poder ejecutar una tarea un tiempo relativamente amplio, al menos para lograr, pues, el objetivo del cuál se está realizando la tarea. O sea, por ejemplo, si nosotros le pedimos a un estudiante o nosotros mismos hacer una lectura, digamos, de un determinado formato, ¿no? Una cuartilla, lo que hemos observado es que cuando nosotros dejamos de revisar estas lecturas por mucho tiempo y entonces estamos sustituyéndole por ejemplo, consumir contenido de redes sociales o videos cortos, nos es más difícil retomar el hilo y, aunque solamente pareciera que es un poquito, la sensación se vuelve imperceptible con el del paso del tiempo. Entonces, esto hace que se pierda tiempo. Cuando nos damos cuenta, ya estamos como metidos otra vez en esta dinámica del scroll infinito y en realidad estamos haciendo una acción que no es que nos perjudique como tal, pero hay una definición que tiene que ver, un concepto que tiene que ver con la descarga cognitiva. La descarga cognitiva es cuando las personas estamos dejando a un lado de hacer ciertas actividades, sustituyéndolas por algo que la tecnología nos da. Entonces, no es que nos volvamos menos inteligentes o nos afecte cerebralmente, ¿no? O sea, no nos afecta estructuralmente, pero sí el cerebro de alguna manera entra como en una fase de descanso y de reposo, y entonces es más fácil que vaya en el scroll infinito, se descarga, ¿no? Relativamente del estrés, y entonces eso hace que pareciera que, aunque sea un pequeño lapso de tiempo que estamos trabajando cuando estamos viendo los videos, pues esto se hace mucho más largo y después nos cuesta trabajo retomarlo, justo porque sale como de un momento de hibernar y vuelve, y se desconecta y vuelve a conectar. Eso está generando un problema en la atención.
0: Es momento de hacer una breve pausa promocional y enseguida regresamos.
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2: Son las 2:17. 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
3: ¿Te has preguntado qué tan grande es realmente TikTok? La plataforma de videos cortos se ha convertido en uno de los espacios digitales con mayor presencia en el mundo, y México ocupa un lugar importante dentro de este fenómeno. De acuerdo con datos de usuarios activos registrados durante 2024, Estados Unidos encabezó la lista mundial con 136 millones de usuarios, seguido de Indonesia con 108 millones y Brasil con cerca de 92 millones. Y México, pues nuestro país, se ubicó en el cuarto lugar mundial, con aproximadamente 85.4 millones de usuarios activos, pero el crecimiento de TikTok no solamente se refleja en la cantidad de personas que utilizan la plataforma. Hay otro dato que ayuda a dimensionar su crecimiento, y es que TikTok tardó aproximadamente 5 años en alcanzar los 1,000 millones de usuarios. Así que la próxima vez que abras TikTok para ver solamente un video rápido, recuerda que detrás de ese desplazamiento infinito existe una de las plataformas digitales más grandes y rentables del mundo.
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4: Acabamos de escuchar la nota del día. Ya estamos de regreso en este su programa titulado Conexión Salud y Familia. Y es un gusto que continúen en sintonía con nosotros. Les recordamos que hoy estamos hablando sobre cerebro en modo TikTok. Nos acompaña la doctora Flor de María Erari Gil Bernal. Y en el primer bloque nos comentó sobre estas dinámicas en las que nos adentramos en pasar tiempo en TikTok y combinarlo con otras actividades como la lectura. Esto puede estar, me quedé pensando, influyendo en las capacidades de concentración y por lo tanto la comprensión lectora en jóvenes, me imagino, doctora.
5: Sí, de hecho, la idea es también como identificar que los jóvenes, independientemente de esto que estamos hablando y las personas que consumen o consumimos redes sociales, de repente lo empezamos a utilizar porque es un momento de descanso, o sea, lo estamos asociando a, ay, tengo un descanso libre, voy a ver qué hay en mis redes, o a ver si hay alguien me escribió, alguien vio mis fotos. Entonces, muchas veces para quitarnos el aburrimiento o para descansar, terminamos haciendo scroll infinito y muchas veces terminamos incluso más aburridos, ¿no? Y más allá de esta parte de la comprensión. La idea entonces es que independientemente de esto que pareciera que es muy gratificante, por esto que hablamos de la dopamina y demás, en realidad se vuelve tan repetitivo que también hay muchos estudios que reportan como un nivel de aburrimiento, o sea, como un aplanamiento. Una vez que empieza, es como un consumo que estoy consumiendo, pero llega un punto en donde cuando les miden el nivel de gratificación por lo que están viendo, es como muy plano. Entonces, esta idea de ir cambiando aumenta el aburrimiento e irónicamente reduce la satisfacción conforme más consumimos. Y bueno, pues esto es una paradoja súper interesante, sobre todo para los estudiantes, porque al haber tanto contenido disponible y tantas cosas que ver, el nivel de placer en hacerlo va disminuyendo. Es como cuando tenemos una plataforma de para ver películas. Si tengo la elección de 5 películas, es más fácil que decida. Pero irónicamente, el tener una plataforma de streaming que tenga 1,000 películas y 500 opciones en cada categoría, a veces es más difícil elegir y termino saltando de una a otra por la disponibilidad que hay. Y entonces lo mismo pasa con los jóvenes.
4: ¿Qué pasa cuando ese último video se convierte en nuestra rutina para dormir?
5: Híjole, pues aquí les tengo que hablar de una cosa que se llama vamping. El vamping es una fusión de las palabras de vampire y texting, y hace alusión a las actividades que tenemos de utilizar el celular durante la noche cuando ya todo está apagado. Las investigaciones han encontrado una relación entre el vamping, o este uso de dispositivos nocturnamente, y problemas de insomnio crónico, y particularmente en los estudiantes de bajo rendimiento académico. Pero no, vuelvo a lo mismo, no porque sea una afectación directa a nuestra estructura cerebral, por ejemplo, sino porque el dormir menos hace que se levanten más cansados, que tengan menos atención, que socialicen menos, que tengan síntomas físicos, etcétera, que derivan justo en que se quedan dormidos en clase o demás. Entonces, también se ha encontrado, por ejemplo, que esta exposición a la luz de los celulares cuando no hay luz de la habitación, por ejemplo, y están abajo de las sábanas o todo apagado, pues se asocia, por ejemplo, con problemas del ritmo, ¿no? Del sueño. Entonces, la recomendación, pues, es que se mantengan los dispositivos apagados al menos media hora antes de dormir, o con las notificaciones apagadas. Pero eso, bueno, pues todos sabemos que es difícil, así es que la idea es más bien pues disminuirlo lo más que se pueda.
4: Qué interesante conocer estas dinámicas que finalmente se vuelven parte de la rutina y no somos tan conscientes o tan responsables de nuestro bienestar y cómo lo podemos afectar al estar en el modo TikTok, al entrar nuestro cerebro en este modo TikTok. Actuar sin pensar también puede ser compartir una noticia o responder un comentario sin revisarlo.
5: Sí, de hecho sucede mucho y muy frecuentemente cuando entramos en esta dinámica de ir viendo, scrolleando y poniéndole me gusta, compartir o reenviar, o repostear algo, ¿no? Esta idea de compartir sin analizar, bueno, pues es algo muy común que justo se encuentra en este tipo de conducta, cuando la llamamos cerebro modo TikTok, y de alguna manera pues puede tener algún problema en términos de que no evaluamos lo que estamos compartiendo. Aquí, bueno, pues aparecen cosas como las noticias falsas, o es muy común, por ejemplo, que de repente reenviemos cosas, ya sea en redes sociales o internamente, pues que no tienen que ver con lo que en realidad están publicando. Ahora con el uso de la IA es muy fácil, ¿no? También hacer viral ciertas cosas, y no nos damos cuenta que justo estas estrategias de la viralidad, de los retos, de retuitear o de repostear o de dar likes, ¿no? Sin analizar a lo que le damos like, tiene una consecuencia, a lo mejor no directa, pero sí al grupo al que pertenezco, y bueno, pues es más fácil que caigamos en este tipo de problemas si no analizamos. Y esto es muy fácil con la conducta de estar como pasando videos sin detenernos.
4: Y esto que nos planteó a lo largo de la charla respecto a que también las redes pueden ser una fuente de satisfacción, pero también de alguna manera de hartazgo, de fastidio, de hasta incapacidad de poder decidir cómo disfrutar el tiempo en ellas. ¿Cómo podríamos distinguir entonces entre disfrutar las redes y tener un uso que ya nos está causando problemas?
5: Pues hay unas preguntas que nos tenemos que hacer, independientemente de si somos jóvenes, adolescentes, adultos, cualquiera que nos esté escuchando y que responda a las preguntas siguientes con sí, entonces ahí es como un foco rojo, ¿no? Por ejemplo, ¿has intentado dejar de usar tanto el celular o las redes sociales? Y aunque lo has intentado, no lo has logrado hacer. ¿Sientes la necesidad de tener cerca tu celular en todo momento y ver si alguien te puso un like o ver qué está pasando? ¿Ya alguien de tu familia, tu pareja, tus hijos, tus amigos te han dicho deja el celular porque lo escuchas, lo usas mucho? ¿Ya está afectando tu sueño, tus relaciones o el trabajo? ¿Estás dejando de hacer cosas que te agradaban por estar en el celular? Si dimos sí a más de 3 opciones, entonces ya está siendo un problema que nos está abarcando ya no solamente la parte de la atención, ¿no? Como es algo que iniciamos hablando, sino que ya está acercándose a otros puntos relevantes que tienen que ver con nuestros pares, la escuela, el trabajo, los amigos, la pareja.
4: Y para quienes nos escuchan en Hidalgo, ¿qué podemos empezar a hacer hoy para frenar el impulso sin dejar de disfrutar la tecnología?
5: Bueno, sí, y es algo que he comentado muchas veces y sobre todo se las comento a mis alumnos acerca de la tecnología, ¿no? No es algo que podamos satanizar, no es algo que vamos a poder ya evitar, al menos ahora y por un tiempo. De hecho, es muy probable que cada vez haya más tecnología inserta en nuestro día a día, ¿no? Pero el intentar poner atención de los momentos en los que lo estamos usando y para qué, el efecto que está teniendo, o sea, si lo estamos utilizando para ganar más tiempo y poder irme a hacer algo que me gusta, si estamos usando la tecnología para poder comunicarnos con alguien con quien no puedo porque vive en otro lugar o está lejano, si la estamos utilizando para generar estrategias de mejora personal, por ejemplo, en este caso, pues la tecnología es de lo mejor que nos ha pasado, ¿no? El acceso a intervenciones, por ejemplo, autoadministradas para poblaciones que no tienen acceso a un psicólogo cerca, las atenciones a distancia que podemos tener con especialistas, por ejemplo, que ni siquiera estén en nuestro estado, ¿no? Eso es algo muy bueno. Pero cuando ya está sustituyendo y está entrando en los espacios básicos de nuestra vida, como el sueño, el trabajo, la familia, los amigos y nuestra paz mental, entonces está teniendo un problema. Entonces lo que hay que hacer es identificarlo para intentar desconectarnos un poco, intentar hacerlo gradualmente, y si no podemos hacerlo gradualmente y realmente ya está siendo un problema y además ni siquiera ya lo disfruto tanto y además ya me están reclamando y además estoy perdiendo el sueño, entonces también es momento de buscar ayuda.
4: Y si todavía no llegamos al punto a lo mejor de buscar una ayuda profesional, ¿qué estrategias sencillas nos podría recomendar para desconectarnos?
5: Una de las más fáciles que la literatura reporta, incluso muy útil, es apagar las notificaciones. La primera de las cosas que se recomiendan es apagar las notificaciones de que llegó un mensaje, de que llegó un correo, los sonidos, porque además, pues todo este sistema de recompensas está alineado a escuchar un timbre o reconocer un sonidito, ¿no? O una luz que ya prendió. Y esto es lo primero que podemos hacer, las notificaciones. La segunda, intentar al menos media hora antes de dormir, a lo mejor si no apagarlo, sí bajar la intensidad de uso o tratar de ponerlo como en modo en donde solamente nos lleguen las notificaciones más importantes, por ejemplo, de los papás o de nuestra pareja o de nuestros hijos, etcétera, y solamente de ellos alguna urgencia que solamente nos llegue. Establecer los horarios en los que vamos a dejar de contestar cosas tanto de la escuela como del trabajo. Esta es súper importante porque toda esta hiperconexión hace que incluso escenarios como mensajes laborales estén interrumpiendo justo este tiempo de descanso, y es algo que podemos hacer fácilmente: desactivar las notificaciones, hacer saber que no vamos a contestar después de nuestro horario. Además, ya está regulado y eso es algo que es muy bueno para nosotros. Hacer acuerdos compartidos en la casa, ¿no? En donde sí y en donde no se utiliza los dispositivos, proteger lo más que se puede el sueño, dormir cuando tengamos que hacerlo y dejar a un lado el celular, intentar cada vez utilizar el celular lo menos que se puede en la noche, y de alguna manera, bueno, pues no agregar más actividad de red social, ¿no? Limitarnos a las más que se puedan, intentar borrar alguna eventualmente y, bueno, pues dedicarnos a lo mejor solamente a una para que las notificaciones pues no se multipliquen.
4: Hemos llegado al final de nuestra emisión. Agradecemos nuevamente a la doctora Flor de María Erari Gil Bernal por su participación en la emisión de hoy. Escríbanos al WhatsApp al 772-104-1721 y agradecemos en la producción de este programa y en cabina al licenciado Alejandro Ángeles. Soy la doctora Rosa María Huerta Mata. Gracias por su atención y hasta la próxima.
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19: Son las 2:34.

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7: Son las 2:48 minutos.

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13: Temperatura 24 grados centígrados.
14: Son las 3 con 3 minutos.
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19: ¿Qué tal, comunidad estudiantil? Muy buenas tardes, bienvenidos y bienvenidas a un espacio hecho por y para nosotros, a esto que lleva por nombre Ligeramente SAC. Antes de iniciar de lleno con nuestro programa de esta tarde, les quiero invitar a que se pongan en contacto con nosotros al 772-104-1721 o nos regalen un follow en nuestras redes sociales. Nos encuentran como Suma Radio Actopan. 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Sin más preámbulos, iniciemos con nuestra transmisión.
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19: Esto es Llamen a un adulto, el espacio de Ligeramente SAC, donde desmentimos los mitos que todos escuchamos en los pasillos o vemos en redes sociales, consultando a los verdaderos expertos. Les saluda Aimee Lugardo. Seguramente a más de uno de ustedes le ha pasado, son las 2 de la mañana, la habitación está a oscuras y sigue pegando a teléfono viendo TikTok o estudiando para el examen del día siguiente. Pero, ¿es verdad que ver pantallas a oscuras te arruina la vista para siempre o solo es una exageración? Hoy nos acompaña en cabina para resolver todas nuestras dudas sobre fatiga visual, luz azul y el cuidado de nuestros ojos. Saludos al servicio médico. Bienvenidos a Suma Radio Actopan.
3: Servicio médico, para empezar directo con lo que todos hacemos en la noche. Entre jóvenes es súper común desvelarnos viendo series o TikToks en la cama con la luz apagada. ¿Es verdad que ver el celular a oscuras te arruina la vista para siempre o es solo otra advertencia exagerada de nuestras mamás?
4: Pues como tal exageración puede ser, pero tampoco es que sea totalmente un mito. Es verdad que el tener la luz del teléfono intensificada a nuestros ojos junto con un entorno oscuro sí nos llega a causar cierta sintomatología. ¿Por qué? Porque al no tener una luz ambiental que nos haga tener un reflejo fotomotor, pues propiamente pues normal, como se esperaría algo fisiológico, es lo que nos daría causa de daños en lo que es nuestro reflejo pupilar para tan solo enfocar lo que es nuestros ojos hacia la pantalla, porque esta luz artificial nos provoca un esfuerzo mayor de nuestros ojos, pero no es como tal que sea un daño irreversible hacia nuestra visión, sino que es sencillamente el esfuerzo que nosotros nos imponemos durante la hora de estar descansando y estando en las noches con nuestro teléfono celular.
20: Cuando apagamos la luz y dejamos solo el brillo de la pantalla directo a nuestros ojos, ¿qué le pasa físicamente a la pupila, a la retina y al esfuerzo que tiene que hacer nuestra vista para enfocar?
4: Bueno, nuestra pupila tiene en sí lo que es llamado el reflejo pupilar. Esto se encarga, fuera de lo que es el tema, fisiológicamente hablando, la pupila tiene reflejo de midriasis y miosis. Midriasis es cuando nuestro reflejo pupilar se agranda para que la luz pueda entrar hacia nuestra visión. Y miosis es cuando nuestro reflejo pupilar se hace más pequeño para que podamos captar la luz precisamente cuando hay espacio oscuro. Entonces, si nosotros forzamos ese reflejo con tan solo tener la luz de nuestro teléfono celular, pues hace que nos estemos forzando, más aparte que el entorno oscuro hace que tenga pues un discordancia a la par de que uno quiera estar en el teléfono y a la vez que está con él este ambiente oscuro. Mientras que hablando de lo que es nuestro fotorreceptor que tenemos por nuestra sensibilidad nerviosa, que es la que se encarga de ver los colores y traducirlos a nuestro cerebro, este igualmente no tiene mayor repercusión durante esta oscuridad que nosotros tenemos mientras vemos el celular. No hay mayor problema, pero sin embargo aún está en estudio ver si se tiene alguna complicación durante este reflejo, porque como tal no se ha visto significativamente algún caso clínico que se haya documentado tan solo en humanos, sino que sigue siendo en estudios de ensayo de laboratorio con animales, porque como tal no hay alguna repercusión tan solo para la visión que nosotros captamos, sino que es más que nada el reflejo que nosotros estamos forzando a la hora de tener el teléfono en la mano.
19: Hoy en día se habla muchísimo de la luz azul que emiten las pantallas y de los lentes con filtros especiales. ¿Qué tan dañina es realmente esta luz para nuestros ojos y de verdad funcionan estos filtros para prevenir el desgaste?
4: Pues en sí, la retina, pues como había mencionado previamente, esta es la que se encarga de tener la concentración de fotorreceptores para que nosotros captar el color que tenemos en el ambiente. Sobre todo lo que es la coloración azul, que es precisamente el LED con el que la mayoría de los teléfonos ocupan para tener la iluminación. En cuanto a lo que es nuestro filtro, que es de los lentes, pues realmente no tiene mayor significado, porque no es tanto en sí el filtro que se utilice, sino que es más el esfuerzo que nosotros hacemos, el tan solo ponerle atención a nuestros teléfonos celulares, el tener la mirada fija, el no tener el parpadeo adecuado y sobre todo el que no tengamos unos descansos intermedios para tan solo tener más conservado en lo que es nuestra visión. Pero como tal, volviendo a tu pregunta, pues no sirve de mucho el tener estas gafas con filtro.
3: Muchos compañeros terminan la jornada de estudio con ojos rojos, sequedad, dolor de cabeza o visión borrosa. ¿Cómo podemos saber si se trata de una simple fatiga visual pasajera o si ya estamos provocando un problema mayor de visión.
4: Ah, mira, como comentabas, todos esos síntomas de la resequedad del ojo, la sensación de cansancio, estos son sintomatologías que se engloban lo que es la fatiga visual digital en este caso. Estos igualmente pueden ser síntomas extraoculares, como puede ser el típico dolor de cabeza, el dolor de espalda, dolor de cuello. Estos pueden ser, son considerados parte de esta sintomatología que se remiten con el descanso, sencillamente es con el descanso. Pero también hay que tomar en consideración cuando se trata de algún factor de riesgo, cuando a pesar del descanso estos síntomas persisten, a pesar de que uno haya dejado el aparato por durante un segundo, o que inclusive se acompañan otros síntomas que pues propiamente no sean lo más esperado para estos síntomas, como puede ser pues que el ojo se mantenga como se considera rojo, acompañado de que hay alguna secreción de lagrimeo, algo fuera de lo común. Los dolores, a pesar de que sean que se mantengan constantes, súbitos, y que a pesar de uno tener tratamiento se sigue manteniendo ese dolor, o inclusive algún náusea o vómito que se presenta durante estas sintomatologías durante la jornada que se utiliza en el teléfono o en las pantallas. Esto sí es de considerarse, y es donde se requiere acudir con un especialista.
20: Sabemos que dejar el celular o la computadora es casi imposible en la escuela. ¿Existe alguna regla o hábito sencillo, como la famosa regla 20-20-20, o ajustar la iluminación del cuarto, que nos ayude a proteger la vista mientras estudiamos?
4: Bueno, la regla 20-20 pues en sí es un método clásico que se conoce todo mundo, que es, para quien no sepa, son ver un objeto lejano que no sea de la pantalla a 20 pies o 6 metros en este caso durante 20 segundos cada 20 minutos. Este sí es un método fácil para tan solo relajar nuestra visión, pero también hay otros hábitos que son pues un poquito más fáciles, como pues tan solo es el darnos sesiones para descansar entre intermediario de un trabajo a otro, que por lo menos se recomienda no trabajar más de 2 horas durante las pantallas, el tener el uso de parpadeo constante, el siempre acordarnos de estar parpadeando, porque esta atención que nosotros le damos a las pantallas pues es mucho mayor que el que nosotros hacemos mientras parpadeamos, así como también el uso de lágrima artificial en dado caso que pues uno empieza a sentir con la sensación de resequedad, de dolor ocular. Igualmente pues sobre todo estar pendiente de nuestros síntomas que nos pueden ser pues de mayor alerta para acudir con el médico.
3: Para todos los estudiantes que nos escuchan por el 102.1 FM, ¿y qué pasan horas frente al monitor haciendo tareas o proyectos? ¿Cuál sería el consejo de salud ocular indispensable que no se nos debe olvidar jamás?
4: Pues en sí, independiente a nuestra audiencia, pues cualquier persona debería tener un chequeo mínimo anual de hacia algún tratamiento médico oftálmico, tan solo para revisión, para seguimiento, cualquier edad, para cualquier persona, inclusive para las personas que utilizan lentes, también tener un chequeo 2 veces cada año, independientemente de lo que sea. Siempre es importante tener a consideración nuestra salud visual y sobre todo igual tener seguimiento de la misma.
3: Muchas gracias por acompañarnos, Servicio Médico. Nos queda claro que aunque no nos vamos a quedar ciegos de la noche a la mañana, la fatiga visual por ver pantallas oscuras es real y hay que cuidar nuestra vista en buenos hábitos. Comunidad del Bachillerato del ESAC, ya lo saben, a bajarle el brillo, a usar luz ambiental y aplicar la regla de descanso para los ojos. Si se perdieron algún detalle de esta entrevista, recuerden que pueden consultar el resumen y los consejos en las redes sociales de Suma Radio Actopan en Facebook e Instagram. Soy Aimee Lugardo, cuídense un ratito de la pantalla, descanse la vista y sigan en sintonía de Ligeramente SAC por el 102.1 FM. Nos escucharemos en el próximo episodio.
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el volumen y ajusten los audífonos. Bienvenidos a ¿Cómo suenas cuando?, la sección de Ligeramente Zack, donde conectamos tus emociones del bachillerato con los hits del momento. Les saluda la locutora Itzel Barrera y hoy nos ponemos en modo pop celestial. Voces impecables y sit pop de alto nivel, porque la reina indiscutible de hoy es Ariana Grande y el universo de su Eternal Sunshine Tour. Ariana Grande no solo regresó a la música, sino que redefinió el pop actual, inspirada en la película de culto Eterno Resplandor. De una mente sin recuerdos, Ariana construyó un álbum conceptual impecable que mezcla el house noventero y el R&B suave y las baladas introspectivas. Eternal Sunshine se convirtió instantáneamente en un éxito global, con temas como Yes And y We Can The Friends, What For Your Love. El anuncio de su gira mundial desató la locura en redes sociales, consolidando una estética visual basada en tonos rojos, vibras retro y letras que hablan de cerrar ciclos, sanar el corazón y volver a encontrarte con tu mejor versión. Pero vamos a lo que nos importa en la ESAC. ¿A qué suenas cuando te pones la playlist de Eternal Sunshine Tour? Aquí están los tres momentos exactos de tu semana. Suenas a cuando caminas por la explanada con tus lentes oscuros ignorando el drama. Suenas al ritmo contagioso de Yes And. Es esa rola que te pones en los audífonos cuando sales de un examen difícil. Ignoras las indirectas del grupo de WhatsApp y caminas con toda la actitud hacia la salida, demostrando que nada ni nadie te va a quitar la paz mental. 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

pasa cuando borras las fotos de tu ex o de un proyecto que no se dio? ¿Suenas a la nostalgia pop de We Can Be Friends? Es el himno oficial para ese momento en el que decides dar la vuelta a la página. Estás en la cafetería, suspiras, cierras esa etapa con la elegancia y te mentalizas en que lo que viene para ti es mucho mejor.

Suenas a cuando te das cuenta de que tú eres tu propia prioridad. Suenas a la vibra envolvente de Supernatural o Boy Is Mine. Ese instante del viernes por la tarde cuando terminas la última entrega, quedas de ver a tus verdaderos amigos y sientes que tienes el control total de tu vida, escolar y personal.

Ariana Grande nos enseña que se puede sanar el corazón sin perder el estilo ni el ritmo. ¿Con cuál de estas tres canciones sonaste tú el día de hoy? Queremos leerlos. Corran a las redes sociales de Radio UAH Actopan en Facebook e Instagram y dejen su voto en la encuesta del tablero de anuncios. Esto fue ¿Cómo suenas cuando? No le cambies, que seguimos con más Ligeramente Zack por el 102.1 FM.

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1: Son las 3:19.
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4: Atención a toda la comunidad estudiantil del ESAC. Llegó el momento de ponernos de pie y aplaudir el talento, la disciplina y el orgullo universitario. Esto es Cuadro de Honor. Les saluda su amiga, la locutora Itzel Barrera, y hoy se nos llena la boca de orgullo en los micrófonos del 102.1 FM. En esta sección celebramos a las personas que demuestran que en la Universidad Autónoma del Estado de Hidalgo no hay límites cuando se trata de innovar, competir y poner en alto el nombre de nuestra institución. El reconocimiento de esta semana cruza fronteras y se va directo hasta el continente asiático. Le ponemos la corona de nuestro cuadro de honor a la selección de robótica Garza Iron Herons de la UEAH, quienes acaban de hacer historia global al obtener el quinto lugar en el prestigioso certamen Robot Challenge China 2026, celebrado en la ciudad de Beijing. Imagínense el escenario, nuestros compañeros compitieron cara a cara contra más de 500 equipos de las mejores universidades tecnológicas del mundo, en disciplinas de diseño, programación, robótica autónoma y mecatrónica de alta precisión, con esfuerzo, horas sin dormir en el laboratorio y una estrategia impecable. La escuadra Garza logró colocarse al top 5 mundial, demostrando el nivelazgo técnico que se desarrolla en los campus de nuestra universidad. Este triunfo de los Iron Herons no solo es un trofeo para sus vitrinas, es una prueba viviente para todos en bachillerato de que la ciencia, la tecnología y los sueños que nacen en las aulas de Hidalgo pueden competir y triunfar en cualquier parte del planeta. De parte de todo el equipo de Ligeramente SAC, de los profesores y de cada estudiante de la Escuela Superior de Actopan, muchas felicidades a la selección Iron Heron. Gracias por ser un ejemplo de perseverancia y por inspirarnos a pensar en grande. Son un verdadero orgullo, Garza.
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5: Abrimos la pantalla. Bienvenidos a Conexión Viral, la sección donde desarmamos lo que está pasando en las redes sociales para entender cómo la cultura digital transforma nuestro día a día. Les saluda Marcos Barrientos y hoy vamos a platicar sobre una tendencia increíble en plataformas como TikTok, Instagram y Spotify. ¿Cómo es posible que rolas lanzadas hace 20 o 30 o hasta 40 años vuelvan a estar en el número 1 mundial por un baile o la escena de una serie? Piénsenlo por un segundo. Hace un par de años, Running Up the Hill de Kate Bush, una canción de 1985, renació por completo gracias a una escena icónica en Stranger Things, rompiendo récords de reproducción que no logró en su lanzamiento original. Pasa algo muy parecido cuando el baile de Merlina Adams revivió el tema Bloody Mary de Lady Gaga, o cuando un simple video en patineta rescató Dreams de Fleetwood Mac. Este fenómeno no es casualidad, responde a dos factores clave: el descubrimiento generacional. Para muchos adolescentes y jóvenes en el bachillerato, estas canciones no son viejas, son música completamente nueva. Las redes sociales eliminan las barreras del tiempo y convierten cualquier época en el presente. El poder del contexto visual. Una rola de los años 80 o 90 adquiere una narrativa totalmente distinta cuando se combina con una escena de acción, una coreografía viral o un meme con el que nos identificamos. La música ya no solo se escucha, se visualiza y se reinterpreta. Lo más fascinante de todo esto es cómo la industria musical y los propios artistas se están adaptando. Cantantes legendarios que ni siquiera tenían cuenta de TikTok ahora abren sus perfiles para conectar con una audiencia que tiene la mitad de su edad. La nostalgia ya no es solo un recuerdo del pasado para los adultos, sino una fuente constante de inspiración para la generación Z. En nuestros audífonos hoy conviven perfectamente el pop actual con el rock de los 80, creando listas de reproducción totalmente variadas. Llegamos al final de la sección, pero la pregunta queda abierta en los pasillos del ESAC. ¿Y tú qué piensas? ¿Cuál ha sido esa canción clásica que descubriste gracias a un trend de TikTok o a tu serie favorita y que ahora no puedes dejar de escuchar? Queremos conocer tu opinión. Corran al tablero de anuncios en las redes sociales de Suma Radio Actopan, en Facebook e Instagram, y déjenos sus comentarios. Esto fue Conexión Viral. No le cambies, porque seguimos con más en Ligeramente ESAC por el 102.1 FM.
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0: Hola a todos, bienvenidos a ¿Cómo sobrevivo?, la sección de Ligeramente SAC, donde les damos herramientas reales para salir victoriosos de esos momentos incómodos de la vida diaria. Les saluda su amiga Aketzali Gómez y hoy vamos a abordar un clásico de las reuniones y fines de semana. ¿Cómo sobrevivo a la cena familiar cuando empiezan las preguntas incómodas? Todos hemos estado ahí, estás disfrutando la comida y de repente llega el típico, ¿y el novio o la novia? ¿Por qué no estudiaste la carrera que quería tu tío? ¿O el término? Para cuando los dieces en tu libreta, para que no termines haciendo un coraje o atragantándote con la comida. Aquí van tres reglas de oro para salir con la frente en alto. 1. La técnica del puente. Responde corto y cambia el tema. No necesitas dar explicaciones detalladas de tu vida personal. Usa una respuesta breve, amable y gira la conversación de inmediato hacia la otra persona. Por ejemplo, todo bien con mis estudios, tía. Voy a mi ritmo. Oigan, ¿y a ustedes cómo les fue en su viaje del mes pasado? A la gente le encanta hablar de sí misma. Aprovechalo a tu favor. 2. Utiliza el humor como escudo protector. El humor quita la tensión en un segundo. Si te preguntan por la pareja o el futuro profesional con tono inquisitivo, puedes responder con una sonrisa. Estoy concentrando toda mi energía en pasar química esta semana. Eso ya es un deporte de alto rendimiento. Te ríes tú, te ríen ellos y el momento incómodo se disuelve. 3. Establece límites amables pero firmes. Si una pregunta cruza la línea de tu privacidad y te hace sentir verdaderamente mal, vale la pena aplicar la firmeza respetuosa. Prefiero no hablar de eso para disfrutar la comida en familia, pero aprecio que pregunten. No hay necesidad de pelear ni de alzar la voz. Poner un límite con educación demuestra muchísima madurez. Recuerda que no estás obligado a justificar tu vida ni tus tiempos ante nadie. Las cenas familiares son para convivir y aprender a capotear esas preguntas. Es parte de volverse un experto en la supervivencia social. Queremos saber cuál ha sido la pregunta más extraña o incómoda que les han hecho en una reunión. Déjenos sus comentarios en el tablero de anuncios a través de las redes sociales de Suma Radio Actopan en Facebook e Instagram. Esto fue ¿Cómo sobrevivo? Soy la locutora Aketzali Gómez y les recuerdo que nos escuchamos en la siguiente emisión por el 102.1 FM. Sigan disfrutando de Ligeramente SAC.
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2: Atención a toda la comunidad estudiantil de la Escuela Superior de Actopan. Esto es Bachi en Corto, el espacio con la información oficial, precisa y al momento de nuestro bachillerato. Les saluda nuevamente la maestra Ana Gabriela Morales López. Solo 3 versos, 16 sílabas en total, un instante captura el universo de la brevedad de un suspiro. Esto es el haiku. El jueves 24 de septiembre del presente año, el arte de la síntesis poética tomó por sorpresa las aulas de la Escuela Superior de Actopan. En punto de las 13 horas, la sala de juicios orales de la Escuela Superior de Actopan transformó su acostumbrada solemnidad jurídica en un foro de apreciación literaria. Decenas de estudiantes de bachillerato llenaron las butacas para presenciar la presentación editorial de Relámpagos, antología de haiku, obra publicada por la Universidad Autónoma del Estado de Hidalgo que reúne la sensibilidad de diversos autores mexicanos, bajo la clásica métrica japonesa de 5, 7 y 5 sílabas. El encuentro estuvo encabezado por Corina Martínez, directora de Fomento a la lectura, quien abrió la conversación celebrando el talento local y el acceso libre a la cultura. A su lado, el presidium lució el vigor creativo de sus creadores, la artista visual y escritora Axa Ramos Rodríguez, el ilustrador Salvador Botalín, responsable de dar vida visual a las páginas del libro, y el reconocido poeta y editor Giovanni Cruz Flores, galardonado con el Premio Estatal de Poesía Efrén Rebolledo 2023 y orgullosamente egresado de la Escuela Superior. Entre anécdotas sobre cómo traducir la rutina cotidiana en poesía, los exponentes rompieron el hielo con el público joven. El momento cumbre de la tarde llegó cuando los propios autores tomaron el micrófono para dar voz a sus creaciones. Las palabras retumbaron entre los aplausos de los bachilleres, quienes descubrieron que la poesía no está distante, sino al alcance del bloc de notas o una pantalla. Para cerrar con broche de oro esta fiesta de las letras, la dirección de la Escuela Superior de Actopan otorgó los merecidos reconocimientos a los ponentes y recibió con entusiasmo la donación de 5 ejemplares impresos para la biblioteca del plantel. Además, se recordó a la comunidad que Relámpagos es una obra de distribución gratuita, que está al alcance del alumnado en formato físico, así como en PDF y ebook, descargable para lectura digital. Una jornada donde la brevedad del haiku dejó huella profunda en la Escuela Superior de Actopan. Agradecemos cordialmente a la Dirección de Comunicación Social por la información brindada para esta cobertura. Para Ligeramente SAC, reportó Gaby López. Nos escuchamos en la siguiente emisión, cambiamos de frecuencia y devolvemos los micrófonos a la cabina principal.
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0: Muchas gracias a todas y todos por habernos acompañado durante esta media hora. No olviden que la conversación continúa durante la semana en nuestras plataformas digitales. Síganos en Facebook e Instagram como Suma Radio Actopan. Les recuerdo que se pongan en contacto con nosotros al 772-104-1721. Sigan en sintonía de esta frecuencia universitaria, el 102.1 FM Radio Actopan. Los dejamos con el resto de la programación. Gracias a Vania Sánchez, que nos apoya en controles de transmisión. Agradecemos a Dan Zúñiga en la producción del mismo, y a Ricardo García, director de esta estación, por el espacio para realizar este programa para toda nuestra comunidad estudiantil del bachillerato. Un programa hecho por alumnos para alumnos. Nos escuchamos pronto. Cambio y fuera.
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1: Las penas son toros negros que embisten directo al alma. Hay que lidiarlos suave, quedito. 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
2: Temperatura 22 grados centígrados.
9: Son las 4:03.

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8: Son las 4. Con 35 minutos.
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6: Muy buen día, bienvenidas y bienvenidos a Se Dice CECIT, este espacio donde conectamos contigo, con tu desarrollo y con las oportunidades que pueden abrirte nuevas puertas. Yo soy Adán Zúñiga y me da muchísimo gusto acompañarte. Gracias por darte este tiempo para escuchar, aprender y también cuestionarnos un poquito lo que hacemos todos los días. No me encuentro solo, como cada programa tengo la compañía de Itzel Sánchez desde el Centro de Educación Continua y a Distancia y conjuntamente estaremos compartiendo micrófono. Bienvenida, Itzel.
11: Muy buen día a toda nuestra audiencia. Muchas gracias, Adán. Sean bienvenidos y bienvenidas a una emisión más de Se Dice CECIT, el espacio donde conectamos a nuestra comunidad con el conocimiento y la formación continua. Soy Itzel Sánchez y al día de hoy no nos encontramos solos, pues está con nosotros...
12: Hola, ¿qué tal? Buenos días. Yo soy Daniela Flores y también formo parte del equipo del Centro de Educación Continua y a Distancia. Un gusto.
11: Muchas gracias, Pati. Para comenzar, hablaremos de un tema de gran importancia. Hoy conoceremos más sobre el curso de Lengua de Señas Mexicana Nivel 1. ¿Nos puedes platicar de qué trata este curso y a quién va dirigido?
12: Claro que sí. Pues el curso de Lengua de Señas Mexicana está dirigido a todas aquellas personas que deseen aprender sobre esta forma de comunicación, para aquellos que quieran ser parte de esta comunidad y pues también para aquellos que quieran ser inclusivos con las personas que pertenecen a la misma comunidad, ¿no? Porque creo que actualmente la comunidad sorda sigue siendo como un poquito excluida de la sociedad. Entonces, pues para todos aquellos que quieran hacer el cambio, son completamente bienvenidos.
11: Muchas gracias. Existe el mito de que la lengua de señas es universal, pero cada país tiene la suya. ¿Qué particularidades lingüísticas y culturales tiene la lengua de señas mexicanas y qué crees que la hace única?
12: Pues principalmente la manera en la que se transmite, ¿no? Hablamos de una comunicación visogestual en donde hablamos con las señas, pero la transmitimos o la interpretamos a través de gestos. Entonces, de alguna manera, pues esto esto ayuda a que se comprendan de mejor forma. Algo que la hace única, sin duda alguna, es el lugar en donde se habla, porque cada país posee su lenguaje de señas, y pues claramente este se adapta al tipo de idioma que se hable, ¿no? Entonces, especialmente el tipo de comunicación y, por supuesto, la parte cultural, ¿no? En cualquier tema, en cualquier ámbito, pues es fundamental, ya que eso es lo que da ese toque único que pues cada cosa tiene, ¿no? Y pues también esta parte de crear la inclusividad y evitar así pues barreras para las personas sordas.
11: Excelente, muchas gracias, Tani. Bueno, con esto que nos mencionabas, más allá del vocabulario y los movimientos de las manos, ¿de qué manera este curso puede ayudar a sensibilizar a los alumnos sobre la cultura e identidad de la comunidad sorda y sobre la forma correcta de convivir e interactuar con ellos?
12: Pues mira, principalmente nosotros lo vinculamos siempre con la inclusión. Aquí pues se trata de hacer parte de todo, absolutamente todo, a las personas sordas, ¿no? Entonces, pues fomentando también el respeto, la empatía y pues básicamente sensibilizarlos en cuanto a, yo creo que a nadie nos gustaría que nos hicieran menos, ¿no? Entonces, esta parte de la inclusión es fundamental y creo que parte de lo que vemos en este curso pues es principalmente eso.
11: Claro, tienes razón. Y justo como nos mencionabas, pues esto de acercar al público, ¿crees, más bien, por qué crees que es importante que profesionales de la salud, docentes, servidores públicos y personal de atención al cliente también conozcan esta lengua?
12: Pues mira, yo creo que es muy importante porque en cada momento de la vida, cualquier persona nos podemos encontrar con una persona sorda. Y como sociedad, como te comentaba hace ratito, pues debemos de empezar a ser más empáticos, inclusivos, y pues haciendo como estos cambios, nosotros podemos responder y atender a las necesidades de estas personas, ¿no? Así, pues dejamos de obstaculizar procesos, dejamos de hacer menos a las personas y garantizamos un servicio de calidad que, así como todos nos merecemos, pues ellos también.
11: Sí, claro que sí. Bueno, con todo esto que nos has platicado y para quienes están interesados en tomar este curso, ¿en qué modalidad y horario se llevará a cabo? ¿Qué materiales necesitan? Y por último, ¿podrías compartirnos las fechas de inscripción y los medios de contacto para apartar su lugar?
12: Esta es la primera ocasión en la que ofertamos este curso en modalidad presencial. Normalmente nuestros cursos de lengua de señas los hacemos a distancia, pero por primera vez lo vamos a tener de manera presencial en las instalaciones del Centro de Educación Continua y a Distancia. Los horarios pues van a ser los días sábados de 9 de la mañana a 12 del mediodía, y pues actualmente nos encontramos en periodo de inscripción. Nuestras inscripciones terminan el día 29 de septiembre y nuestro curso inicia el sábado 3 de octubre y terminamos hasta el sábado 5 de diciembre. Me gustaría mencionarles que pues todos los materiales que vamos a utilizar van a ser proporcionados por nuestra instructora. Ella dará las herramientas, los materiales y las estrategias para que pues podamos llevar este curso de la mejor manera posible.
6: Agradecemos mucho el tiempo, Dani, que te tomas para compartir esta información a nuestra audiencia. Esperemos que se interesen y sobre todo se acerquen a inscribirse al curso de lenguas de señas mexicana nivel 1. Es momento de continuar con más, pero para ello vamos a escuchar brevemente una cápsula en Minuto de Respuestas. No se despeguen, continuamos.
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0: 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Y recuerda que para esos viernes sin clases, el Centro de Educación Continua y a Distancia tiene talleres y cursos infantiles presenciales. 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Seguimos en Se Dice CECIP.
1: Interesante todo lo que acabamos de escuchar. Sin duda nos ayuda a ponernos en contexto sobre lo que viene a continuación. Para conocer todos los detalles, ya está con nosotros nuevamente Daniela del área de actualización, quien nos hablará sobre el curso Viernes de Consejo Técnico. Adelante.
2: Bueno, pues este curso de Viernes de Consejo Técnico está dirigido principalmente a niños de entre 7 y 11 años. Es solamente un día, los tenemos con nosotros 7 horas realizando diversas actividades y pues la modalidad es 100% presencial. Nuestras inscripciones se abren el día 29 de septiembre y cerramos el 28 de octubre. Para esta edición del CTE lo tenemos programado para el día 30 de octubre en un horario de 8 de la mañana a 3 de la tarde.
1: Nos platicaba Dani que este curso es dirigido a niños de 7 a 11 años. 7 horas puede sonar como una jornada larga. Dani, ¿nos puedes platicar cómo está estructurado el itinerario del día para mantener su interés y energía sin que se sienta como un periodo escolar tradicional?
2: Claro que sí. En este curso tenemos diferentes actividades. La principal y es la que hacemos iniciando el día es actividad física. Esto con el fin de mantener a los niños en movimiento y que recarguen pilas para lo que viene después. De ahí nosotros organizamos todo el día con actividades en donde ellos aprenden jugando o este tipo de actividades recreativas en donde no nos enfocamos meramente en asuntos escolares, sino en temas que pueden reforzar ámbitos sociales como la comunicación, la toma de decisiones, las relaciones interpersonales y demás temas que van a beneficiarnos, digámoslo así, en nuestra vida diaria.
1: Gracias, Dani. Como mencionas, creo que es importante que sea un espacio donde aprendan, pero que también disfruten. ¿Realizan actividades artísticas, científicas, deportivas o de integración?
2: Sí, claro. Realmente todo el día lo principal es la integración y la comunicación. De ahí en fuera trabajamos actividades como manualidades, actividades de pintura. En ocasiones llegamos a hacer actividades de cocina. Entonces, aquí la idea es que los niños se diviertan, aprendan algo nuevo, pero pues también esta parte de seguir reforzando ciertas habilidades personales.
1: Creo que esto que mencionas sobre la creatividad es importante, ya que ahora que los niños pasan bastante tiempo frente a las pantallas, ¿de qué manera crees que este curso pueda fomentar la creatividad y el trabajo en equipo o el juego activo y de forma presencial?
2: Pues mira, nosotros nos ha tocado que llegan niños que pues con el teléfono, ¿sabes? Aquí la idea principal es decir, nos vamos a enfocar en una cosa y a partir de ahí tratamos de hacer que el niño se interese. Parte de esta iniciativa nuestra del interés pues va desde el desarrollo previo de las actividades, ¿no? Entonces tratamos de hacer actividades que mantengan activo el cerebro y pues nos apoyamos mucho siempre en la pintura, en el dibujo y en las manualidades, que es en donde normalmente los niños se expresan de una manera que hasta uno nos sorprende, ¿no? Entonces, a partir de ahí, desarrollamos actividades, trabajo en equipo, tenemos desafíos en esta parte de actividad física, entonces son desafíos que se trabajan en equipo y también tenemos esta parte del juego, ya que los niños también tienen esta libertad o esta oportunidad de decirnos, oiga, mis, vamos a jugar a tal cosa, ándale, pues jugamos, pero jugamos todos. Entonces, la idea principal es generar el grupo, generar convivencia y pues así que se lleven a cabo las actividades.
1: Muchas gracias, Dani. Creo que todo esto que mencionas es muy interesante. Ahora, regresando un poco al inicio, comentábamos que el grupo es para niños de 7 a 11 años. ¿Cómo hacen que las actividades y los retos se adapten de alguna manera para estas edades?
2: Pues mira, principalmente es la comunicación, ya que pues sabemos que depende de la edad, pues los niños piensan de cierta forma, ¿no? Entonces tratamos de fomentar la comunicación y a partir de ahí damos la oportunidad de que cada niño se desarrolle en todas las actividades a su modo. Es decir, trabajamos una misma actividad, pero a lo mejor un niño la termina antes, pues le ponemos a hacer otra. A lo mejor un niño se tarda más, bueno, no te preocupes, te podemos apoyar y así vamos avanzando poco a poco. poco con todos.
1: Muchas gracias, Dani. Entonces, si una mamá o un papá está escuchando

0: escuchando esto y todavía está pensando si inscribir a su hija o hijo, ¿qué les dirías y por qué elegir este taller como alternativa para aprovechar ese viernes?
1: Pues principalmente yo los invitaría, ya que tratamos de abarcar pues como este horario laboral que normalmente los papis o mamis tienen, ¿no? Recibimos a los niños temprano, a partir de 7:45, 7:50 nosotros podemos recibir a sus pequeños. En las tardes salimos a las 3 de la tarde, entonces todavía tenemos como unos 5 o 10 minutitos para que vayan por ellos, y pues prácticamente tratamos de que nuestro horario también se adapte a sus necesidades y a las labores diarias que tienen.
0: Muy bien, muchas gracias. Y pues bueno, a toda nuestra audiencia, antes de hacer una pausa, les recordamos que pueden solicitar informes e inscribirse a cualquiera de estos programas comunicándose al WhatsApp 771-299-9378, por teléfono al 771-717-2000, extensión 13511 y 13515, o escribiendo al correo educont@uah.edu.mx.
2: Llegó el momento de hacer un breve corte promocional en esta frecuencia. Agradecemos mucho la participación de nuestra invitada Dani Flores por estar con nosotros el día de hoy y compartirnos en este primer bloque información muy importante que esperamos les sea de utilidad a toda nuestra audiencia. No se despeguen porque regresamos con más información. No le cambien, están escuchando Se Dice CECID. Enseguida regresamos a esta frecuencia universitaria.
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3: Son las 4 con 51 minutos.
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6: Estamos de regreso en Se dice CECIP, el espacio donde compartimos herramientas para dar el siguiente paso en nuestra vida y alcanzar nuestras metas y objetivos profesionales. Al micrófono le sigue saludando Itzel Sánchez y del otro lado en cabina me sigue acompañando Adán Zúñiga.
7: Gracias por seguir en sintonía de Suma Radio. Ya estamos listos para seguir compartiendo más información en este segundo bloque. Gracias, Itzel, por seguirme acompañando en los micrófonos. Vamos a entrar de lleno con un tema súper interesante. Es por ello que ya está nuevamente con nosotros y nos sigue acompañando Daniela Flores. Bienvenida a este espacio y compártenos qué curso tienes para compartirnos en esta ocasión, Dani.
8: Claro que sí, con todo gusto. Muchísimas gracias por recibirme. Y pues en esta ocasión les quiero platicar un poquito sobre la conferencia que vamos a tener, que se llama Duelo, Pérdidas y Resiliencia en la Adultez. Esta conferencia nosotros la vamos a tener en modalidad presencial, pero también a distancia para aquellos que no nos puedan acompañar en el Centro de Educación Continua a Distancia. Esta es una conferencia gratuita dirigida principalmente a personas mayores, pero en general el público es bien recibido. Nuestras inscripciones están disponibles a partir del 29 de septiembre y terminan el día 26 de octubre, perdón. Nuestra conferencia es el día 29 de octubre de 11 de la mañana a 12:30 del día. Entonces los esperamos.
6: Bien, cuando escuchamos la palabra duelo, muchas veces pensamos inmediatamente en la pérdida de un ser querido, pero en realidad hay muchas otras pérdidas que pueden marcar nuestra vida. Dani, platícanos un poquito, ¿qué otro tipo de pérdidas silenciosas impactan profundamente en la adultez?
8: Pues principalmente, como bien lo mencionaste, la pérdida de algún familiar, pero pues también la pérdida de, no sé, algún amigo, el proceso de jubilación de las personas, quizás puede ser un divorcio, a lo mejor incluso de mi trabajo, o también pues de esta parte de la salud, ¿no? En donde enfrentamos enfermedades, temas como delicados que pues a nosotros nos afectan de manera directa.
6: Claro, claro. Y justamente hablando de la adultez, hay algo que me parece interesante. Muchas veces tenemos responsabilidades familiares o laborales que no podemos detener. ¿Cómo cambia entonces la manera de vivir un duelo cuando tenemos que continuar con todas estas responsabilidades?
8: Pues principalmente cambia en esta manera de percibir la vida, de percibir a las personas o en este caso cosas o situaciones que llegamos a perder. Tendemos nosotros realizarlas quizás no de la misma manera, pero sí adaptándonos a esta ausencia, a esta parte de nosotros que ya no está, pero como bien lo dices, no podemos poner una pausa. Entonces tenemos que seguir, tenemos que adaptarnos, y parte de esta adaptabilidad pues se ve en ciertas acciones, ciertos comportamientos, actitudes que pues vamos presentando a lo largo de nuestro proceso de duelo.
6: Sí, y creo que como parte de esto existe la presión social de que el adulto debe mantenerse fuerte para sostener a los demás. ¿Cómo crees que afecta esta expectativa a la asimilación saludable de un proceso doloroso?
8: Pues la verdad es que la afecta demasiado, porque no por yo ser el mayor de mi casa tengo que sostener a la familia en ese aspecto. ¿Por qué? Porque la pérdida nos impacta a todos de diferentes formas. Entonces cada uno debe aprender a sobrellevar este duelo. Afecta porque pues entonces a mí me cargan la mano y pues ya no sabemos o ya no entienden las demás personas si realmente yo estoy bien o también necesito ayuda de alguien más.
6: Claro, claro. Nos platicabas que va a ser de modalidad presencial y a distancia. ¿De qué manera se facilitará la interacción para que no sea solo una ponencia teórica, sino un espacio seguro y de reflexión?
8: Pues mira, para las personas que van a estar con nosotros de manera presencial, tenemos a la ponente, hablamos esta parte de la conversación, preguntas y demás, pero para las personas que están están a distancia. Tenemos un moderador, que es la persona que nos apoya para esta parte de comentarios. Si quieren comentar alguna cosa, nosotros tenemos la posibilidad de abrir micrófonos y que tanto el ponente como la audiencia que tenemos en presencial nos pueda escuchar. De la misma manera, las personas que nos acompañan a distancia pueden escuchar comentarios, pueden escuchar qué dicen las personas que nos acompañan.
6: Excelente, muchas gracias. Y pues, ¿qué reflexiones o herramientas concretas se llevará la audiencia al finalizar esta sesión de hora y media el próximo jueves 29 de octubre?
8: Pues principalmente va a ser como este acompañamiento, si es que están viviendo un proceso de duelo, o esta preparación para cuando suceda. Les van a dar algunos tips, algunas herramientas que pueden seguir para que el proceso de duelo no sea tan pesado y podamos llevarlo de una manera más, más sensible, más significativa para todos.
6: Claro, Dani, muchas gracias. Recordando que el periodo de inscripción corre del 28 de septiembre al 26 de octubre, ¿qué le dirías a esas personas que hoy dudan si inscribirse porque sienten que quizá hablar de sus pérdidas sería demasiado doloroso?
8: Pues yo los invitaría a participar. Se sabe que el tema de las pérdidas es algo muy fuerte, muy doloroso, pero yo les puedo asegurar que vamos a estar en un espacio seguro, en un espacio de reflexión, en donde podemos encontrar personas que estén pasando por una situación similar, en donde podemos encontrar a alguien que ya pasó por eso, y pues entre todos nos podemos ayudar, nos podemos apoyar para que para nosotros no sea tan difícil llevarlo. Entonces, de verdad, si dudan en inscribirse, no lo hagan, siéntanse seguros, siéntanse con la confianza de que aquí en Educación Continua los vamos a recibir y sobre todo los vamos a apoyar y a guiar en ciertos procesos que ustedes tengan.
7: Muchísimas gracias, Dani, por compartirnos esta información y estas palabras de aliento que esperamos sean de mucha ayuda y utilidad para las personas que nos están escuchando y pues que participen en esta conferencia que estará próxima ya a suceder. Muchas gracias por tu tiempo en cabinas y gracias como siempre por participar en este programa que lleva por nombre Se Dice CECIT.
8: Un gusto para mí y pues agradecerles también este espacio que nos brindan para poder invitar a las personas a formar parte del Centro de Educación Continua y a Distancia.
7: Pasando a nuestras tradiciones e identidad cultural, se acerca una de las festividades más importantes de Hidalgo. El Chantolo es una de las festividades más importantes de nuestro estado y para esta temporada el Centro de Educación Continua y a Distancia nos trae una oferta muy interesante y sumamente importante. Para cerrar con broche de oro esta emisión de CCCID, hablaremos del taller Relatos y Lecturas del Chantolo de la Huasteca Hidalguense y para ello se encuentra con nosotros Liliana Monsalvo, quien nos va a contar de qué trata, qué enfoque literario y cultural se abordará en este taller, a quiénes va dirigido principalmente y cuál es la fecha límite para realizar el registro y qué materiales se requieren. Así que por favor, Lili, compártenos con todo el auditorio sobre este taller de Relatos y Lecturas del Chantolo de la Huasteca Hidalguense. Adelante, por favor.
0: Claro que sí, con mucho gusto. El 10 de octubre van a ser el curso, bueno, este taller, mejor vamos a comentarlo como taller, el día jueves 22 y el 29 de octubre, igual es jueves, de 6 a 8 de la noche. Pues prácticamente va a terminar previo a estos días o inician a estos días. Y pues bueno, está abierto a mayores de edad y lo que se requiere pues prácticamente es un equipo de cómputo con dispositivo móvil y conexión a internet, ya que vamos a ocupar la plataforma de Meet. Entonces pues es muy importante que tengan su dispositivo con este elemento.
6: Muchas gracias, Lili, por compartirnos brevemente la información del curso y para irlo conociendo un poquito más. Cuando hablamos de relatos y lecturas, ¿qué tipos de textos, leyendas o coplas tradicionales se van a analizar durante este taller?
0: Bueno, pues yo creo que hablar de el Chantolo, nuestra experta, les comento quién va a dar este taller, pues es originaria de nuestra Huasteca Hidalguense y ella recopila información, hace estudios de algunas narraciones que inclusive datan de la época prehispánica y vamos a ir avanzando a esa época de la colonia, en donde pues se hace la fusión del mestizaje y se incluyen algunos elementos un tanto religiosos a nuestras tradiciones y van cambiando pues prácticamente los elementos que se ponen en las ofrendas, las narraciones, todo el contexto en general.
6: Creo que es algo muy bonito de estas tradiciones, el que no solamente cuenten historias, sino también transmiten de alguna manera pues la forma de entender el mundo. Lili, platícanos un poco cómo logra la literatura de la región transmitir esta cosmovisión, el respeto a los antepasados y el significado de elementos como los arcos y las ofrendas.
0: Pues bueno, yo creo que es algo que se debe de transmitir a todas las generaciones que muchas veces quizás se pierde o se cambia de acuerdo a la época. Entonces, ¿qué es la lectura? Pues la lectura es el medio en donde las diferentes generaciones plasman cómo se lleva a cabo toda la ofrenda, cuáles son los diferentes rituales que se llevan a cabo, en qué tiempo se realizan específicamente. Y pues bueno, como les recalco, muchos de estos elementos datan de otras épocas, de épocas prehispánicas, como el uso del copal. Igual nos van a explicar un poco sobre este elemento, y yo creo que es muy importante, como tú dices, aprender sobre la cosmovisión, cómo ellos veían pues este paso de la vida a la muerte y cómo nosotros recordamos a nuestros seres queridos.
6: Muchas gracias, Lili. Bueno, además, la Huasteca tiene una riqueza cultural y lingüística enorme. Se abordaron también relatos en español o traducciones o referentes de la tradición oral en la lengua náhuatl de la Huasteca.
0: Pues tengo el gusto de comentarles que nuestra ponente sí habla náhuatl, entonces pues yo creo que va a aprovechar esta oportunidad para hacer alguna narración, alguna traducción inclusive en náhuatl y pues bueno, en español, para que se conozca un poco más sobre las raíces de nuestras tradiciones de la Huasteca hidalguense.
6: Muchas gracias, Lili. Bueno, al ser este un curso a distancia impartido en dos sesiones, ¿cómo será la dinámica de trabajo para lograr que la distancia no le quite lo cálido a la tradición?
0: Bueno, pues prácticamente nuestra ponente tiene todos los elementos, tiene todas las herramientas para pues compartir esta experiencia. Yo creo que la narrativa, la forma como nosotros entonamos las lecturas, cómo llevamos a cabo nuestros cursos, y pues como tú comentas, quizá al hablar de distancia nos hace ver ese corte del tiempo-espacio, pero no obstante pues contamos con algunas herramientas, imágenes, elementos igual, gráficos que nos pueden ayudar a generar esta cercanía, y sobre todo con la dinámica de los usuarios que van a estar inscritos, pues va a ser algo muy interesante.
6: Bueno, y para alguien que no es originario de Hidalgo o que nunca ha vivido un Xantolo, ¿por qué este espacio es la puerta de entrada perfecta para entender esta festividad?
0: Bueno, para otras personas que se encuentran en otros estados, es muy importante que conozcan cómo nosotros los hidalguenses manejamos nuestras tradiciones, nuestras costumbres. Quizá en otros estados pues llevan algunos elementos, pero pues el estado de Hidalgo se caracteriza por tener un ambiente muy lleno de folclore, un ambiente muy lleno de riqueza, e inclusive pues bueno, es una fecha muy importante en el que vienen incluso de otros países. Entonces pues bueno, para aquellos que no puedan trasladarse a Hidalgo, pues yo creo que son una gran oportunidad para conocer más sobre esta festividad.
6: Perfecto, Lili. Para cerrar, si tuvieras que describir en solamente tres palabras la experiencia que va a vivir un estudiante durante estas dos sesiones, ¿cuáles serían?
0: Yo creo que serían emoción, identidad y orgullo de ser mexicanos.
6: Excelente. Muchas gracias, Lili, por compartirnos toda esta información. Y si después de escucharnos alguno de estos talleres o curso llamó tu atención, todavía están a tiempo de inscribirse. Los invitamos a consultar nuestra oferta y elegir este espacio que les permite seguir aprendiendo, conocer algo nuevo y, ¿por qué no?, descubrir un tema que quizás siempre habían querido explorar.
7: Es así como llegamos al final de un programa más en Se Dice SECID. Gracias por escucharnos. Esperamos que la información que les brindamos hoy les sea de utilidad y los anime a dar un siguiente paso en su vida.
6: Gracias a todas y todos los que nos escuchan a través de Suma Radio en sus distintas frecuencias. A nombre del SECID, agradecemos el espacio brindado para la realización de este programa. Mi nombre es Itzel Sánchez. Y recuerden que siempre podemos encontrar una nueva oportunidad para aprender.
7: Recuerden que aprender no tiene que ser complicado, solo necesitas dar el primer paso. Aprender es abrir una puerta al mundo. Nos escuchamos la próxima. Gracias a Itzel Sánchez por acompañarme esta ocasión en los micrófonos. Gracias a todas nuestras invitadas en esta ocasión por compartir la información. Hasta entonces, y que tengan una semana de aprendizaje sin límites.
5: 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Nos escucharemos la próxima semana en una nueva emisión de Se Dice SECID.
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21: Temperatura, 20 grados centígrados.
3: Son las 5:07.
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23: Hay monstruos que desde las primeras páginas que leemos en cuentos, en relatos, en novelas, nos hacen tener pesadillas o nos roban el sueño. Sin embargo, los monstruos que atormentaron a los creadores de esas obras y de esas novelas, de esos cuentos, a veces resultan ser tan o más interesantes que los monstruos que crearon en la ficción. Hoy te voy a contar precisamente sobre uno de los grandes hacedores de monstruos en la literatura. Bienvenido, bienvenida a este nuevo chismecito literario. Yo soy Patti Castillo y te saludo con mucho gusto desde el 99.5 FM Suma Radio Zimapán. Y saludamos también a las distintas emisoras de Suma que se unen a la transmisión de este programa. Saludamos a Actopan en el 102.1, a San Bartolo y Pachuca en el 99.7, a Tulancingo en el 91.1 y a Huichapan en el 103.7. Y bueno, ya que estamos empezando con uno de mis meses favoritos del año, con este mes del terror, en donde en muchos lugares del mundo se festeja el Halloween, incluso ya en México también, donde se festeja esta celebración misteriosa y de fantasmas y espantos, la llamada Spooky Season, vamos a empezar en esta ocasión el mes de octubre, conociendo un poco acerca de la vida de los escritores de terror que nos han traído precisamente esas pesadillas y esas escenas de terror que nos atormentan pero que nos encantan. Y el día de hoy quiero empezar a contarte sobre la vida de aquel que se conoce como el padre del cosmicismo. que también fue creador de un estilo de terror que fascina a muchos en la actualidad. Se trata de H.P. Lovecraft. ¿Qué te parece si empezamos por conocer la cronoliteraria de este personaje?
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23: Pues nuestra historia, o bueno, más bien la historia de H.P. Lovecraft, comienza el 20 de agosto de 1890. Nace como Howard Phillips Lovecraft en Providence, Rhode Island, Estados Unidos. Tiene una infancia en un lugar tranquilo, acomodado. Sin embargo, desde muy pequeñito comienzan las historias de terror. Pues en 1893, con apenas 3 añitos de edad, su padre, Winfred Scott Lovecraft, es internado en un hospital psiquiátrico, donde permanecería hasta su fallecimiento en 1898. Unos años después, para 1904, ahora el que fallece es su abuelo materno. Y esto no solo trae un revés para la familia, sino que también en la parte sentimental y en la parte económica, la muerte del abuelo es bastante impactante. Pues después de este deceso, la familia pierde gran parte de su patrimonio económico. Entre 1904 y 1908 asiste a la escuela secundaria. Le interesan especialmente las materias de astronomía, química y literatura. Sin embargo, abandona los estudios antes de graduarse debido a algunas complicaciones de salud. Para 1908 y hasta 1913 se suscita en su vida una etapa de aislamiento. No le gusta salir, no le gusta convivir con demás niños, él está en su casa todo el tiempo. Para 1914 se incorpora al movimiento llamado periodismo amateur en Estados Unidos, es decir, periodistas que no tenían la formación, que no formaban parte de un diario como tal, pero que les encantaba escribir y que les encantaba el periodismo. Entonces se une a este grupo, a este movimiento. Entre 1917 y 1920 escribe relatos como The Thumb y Dagon y publica The Statement of Randolph Carter, así como The Cats of Ulthar. Para 1921, ahora la que fallece es su madre, Sarah Susan Lovecraft. Para 1923, empieza a publicar regularmente en Weird Tales, una de las revistas pulp más conocidas, y también durante esta etapa es cuando se casa con Sonia Green y se muda a Nueva York en 1924. Sin embargo, su matrimonio no duraría mucho tiempo y se divorcia para 1929 de Sonia. Regresa eventualmente a Providence y empieza un periodo literario bastante prolífico, parece ser que inspirado por estas tragedias personales. Para 1926 escribe The Call of Cthulhu, uno de sus relatos más famosos y es uno de los fundamentales para poder entender posteriormente los conocidos como mitos o el mito de Cthulhu. Es diagnosticado más adelante con cáncer de intestino y el 15 de marzo de 1937 muere en Providence a la edad de 46 años. Sin embargo, ahí no se terminaría su historia, puesto que para 1939 sus amigos August Derleth y Donald Waldrey fundan Arkham House, en donde se dedican a distribuir y conservar la obra de Lovecraft. Sin embargo, esto es apenas el comienzo. Ahora te invito a conocer aquello que no te contaron del maestro del terror cósmico, H.P. Lovecraft.
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23: Muy bien, pues comenzamos entonces con aquellos aspectos, porque si se trata de oscuridad y terror. Este hombre pues era un maestro, sin embargo su vida no fue tan brillante como lo pudiéramos pensar, tiene bastantes cosas muy interesantes. Para empezar, su nombre, Howard Phillips Lovecraft. Howard pues era su primer nombre y Phillips era el nombre de soltera de su madre, entonces ella decide incorporárselo a su hijo como middle name o como segundo nombre, y Lovecraft lógicamente pues por parte de su familia paterna. Sin embargo, él desde muy jovencito que empezó a escribir firmaba como H.P. Lovecraft, a veces como sus siglas en inglés H.P.L. únicamente. Fue de una familia bastante acomodada. Su familia materna tenía bastantes recursos económicos y era, pues digamos que un niño bien, un niño de sociedad. Y precisamente su madre se dedicó a criarlo con esta conciencia bastante, con la conciencia de su clase bastante marcada. Pues ella era así como un no te juntes con la chusma, mijito, porque tú eres un niño de familia, tú eres un niño bien. Entonces, pues él siempre vivió muy consciente de su clase social y de su nivel, que era superior al de mucha gente. Y esto va a ser clave también para muchas de sus ideologías y también influenciaría en sus obras posteriores. A pesar de que escribió sobre el terror, vamos a ver sus ideas en cuanto a su posición social y esta idea de superioridad respecto a otras clases sociales. Su padre murió en este hospital psiquiátrico, en este hospital. Sin embargo, la historia de su muerte fue diferente a la que le contaron al pequeño Howard Phillips. A él se le dijo durante mucho tiempo, y él defendió incluso después de saber la verdad de esta versión, que su padre había tenido una crisis de salud y que había quedado en coma por mucho tiempo. Sin embargo, en realidad su padre, que se dedicaba al comercio, que viajaba mucho por la cuestión de su trabajo, en uno de esos viajes tuvo efectivamente una crisis, tuvo complicaciones de salud y estuvo recluido en este hospital psiquiátrico. Sin embargo, esta crisis de salud se debió a una complicación por la enfermedad de sífilis. Sin embargo, pues su familia nunca quiso reconocer, como ya lo mencionamos, era una familia bastante acomodada, no iban a permitir que un escándalo como el que el padre muriera de una enfermedad venérea, pues se conociera en los círculos que ellos frecuentaban. Entonces, la versión era que estaba en coma y que eventualmente falleció, pero sus complicaciones de salud se originaron a raíz de esta enfermedad de la sífilis. Una vez que muere su padre, que muere el padre de Howard, este se queda bajo el cuidado de su madre, de dos tías maternas y de su abuelo materno también, quien sería una figura bastante importante para su formación como ser humano y también para su formación dentro de la literatura. Puesto que el abuelo tenía una biblioteca gigante, una biblioteca enorme, muy surtida con muchos títulos, que le encantaba compartir con su nieto. Al pequeño Howard Phillips le encantaba la lectura desde muy pequeñito. Su abuelo era amante de quedarse con él horas en su biblioteca para contarle historias. Era algo así como el abuelo que nos cuenta que se agarró a machetazos en el cerro con el diablo, pero esto era más de mitología griega, de demonios, de dioses, etc. Y aunque al pequeño Howard Phillips esto le provocaba pesadillas, pues era así como cuando nosotros nos prohibían ver películas de Chucky porque íbamos a soñar feo, algo así le pasaba a Howard con su abuelito. Le daban mucho miedo las historias que le contaba, pero él quería más, le encantaba conocer estas historias de terror. Se enfermaba mucho, también se debía a la sobreprotección de parte de su madre, con quien tuvo una relación de bastante dualidad, porque por un lado lo sobreprotegía por su estado de salud delicado. No tenía una enfermedad como tal declarada, o sus biógrafos no hablan de enfermedades o padecimientos específicos, pero sí decían que tenía una salud bastante endeble. Y su madre lo protegía demasiado, pero además en algunas ocasiones mostraba un cierto rechazo, y ella misma llamaba a su hijo raro. Le decía que era un joven medio extraño, como que no le gustaba estar alrededor de él, pero al mismo tiempo no lo dejaba salir mucho. Era una mujer muy dura, bastante hosca con su hijo, por eso se desarrolla un vínculo bastante complicado entre ellos dos. Por esta misma sobreprotección y por esta misma salud tan delicada que tuvo el pequeño Howard, no pudo terminar la escuela secundaria. Y aunque no pudo acudir formalmente a recibir educación, él fue autodidacta toda su vida. Le interesaban materias complicadas como la astronomía, como sobre todo la astronomía, la geografía, etcétera. Sin embargo, no era muy bueno en matemáticas, entonces pues esto tampoco le ayudaba a su formación. Y precisamente por no terminar la secundaria, nunca se pudo matricular en la universidad, ya que era un requisito fundamental poder haber terminado los estudios elementales para acudir a una preparación superior. Él quería estudiar la universidad, se quería especializar precisamente en astronomía. Sin embargo, el hecho de no haber obtenido su certificado o su diploma del nivel secundaria, pues le impidió que pudiera ser admitido en la universidad. Sin embargo, esto no lo detuvo. A pesar de que no recibió educación por parte de una institución educativa, él se especializó en griego, en latín, en literatura, en astronomía, y era conocedor de muchos títulos de obras literarias bastante complejas que él dominó desde muy, muy jovencito. De hecho, desde muy joven empezó también a escribir por su cuenta. A la edad de 6 años, 9 años, él ya estaba haciendo poemas y ya estaba escribiendo inspirado mucho en lo que leía en la biblioteca de su abuelo. Pero estamos comenzando apenas con el chisme, lo más jugosito viene más adelante. ¿Qué te parece si nos vamos mientras tanto a un pequeño corte, pero regresamos a saber más de lo que no te contaron de H.P. Lovecraft?
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4: Son las 5 con 24 minutos.
5: Muy bien, pues regresamos a conocer un poquito más acerca de la historia de vida del gran escritor de terror y de monstruos cósmicos, H.P. Lovecraft. Bueno, pues como les decía antes del corte, el pequeño Howard empezó a escribir desde muy joven por su cuenta. Él llevaba a la par el interés que le generaba la astronomía a la par de la literatura. Le gustaba muchísimo tanto una área, tanto la disciplina de la literatura como la de la astronomía. De hecho, fusionó estas dos áreas de su interés en sus posteriores obras y en las criaturas que inventó para estos escenarios cósmicos. Siempre vivió de manera solitaria y de manera distante. No era de hacer fiestas en su casa los fines de semana ni de salir a hacer la carnita asada con el vecino. Realmente era una persona a la que le gustaba más estar por su cuenta. Le gustaba estar pues solo realmente. En gran medida se debe a este encierro, a esta, digamos que mamá tan abrumadora que tenía, que no lo dejaba juntarse con otros niños, que no lo dejaba salir ni ir a la escuela por su estado de salud, y pues esto le afectó para su vida adulta posterior. Sin embargo, el hecho de que no tuviera contacto en la vida cotidiana, en la vida real, o mejor dicho, persona a persona, cara a cara, esto no significa que él no tuviera amistades. De hecho, era súper amiguero. Pero estas amistades las entabló de manera epistolar, es decir, a través de cartas. Él era un fanático, era casi obsesivo de escribir cartas. Se tienen registros de muchísimas cientos de miles de cartas que escribió y se ha llegado a la cifra aproximada de 100.000 cartas que escribió durante toda su vida. Incluso estas cartas que escribió eran de varias páginas, podía pasarse horas escribiendo estas cartas. Y esta forma de comunicación fue lo que le permitió entablar comunicación con muchísima gente, con muchos escritores, con periodistas también amateurs que estaban interesados en su obra. Algunas de estas cartas no eran únicamente para entablar contacto, algunas eran más bien a manera de crítica y para poder enviar sus opiniones acerca de otras publicaciones que le parecían feas, sosas, aburridas, sobre todo publicaciones que hablaban acerca de romances populares, las cuales él todavía, para lucirse más y para verse más sabelotodo del idioma, escribía en verso, en rima, para pues restregarle su falta de capacidad literaria. Las acusaba estas historias románticas y populares de ser aburridas y sin chiste. Se convirtió precisamente en mentor y en el centro de un círculo literario que usaba sus historias para poder tomar la base o el contexto para crear otras historias. Es decir, se creó casi un universo a través de este intercambio con otros colegas escritores. Yo creo que H.P. Lovecraft, si hubiera existido en nuestra época, hubiera sido de los que tienen 10.000 amigos en Facebook y escriben y comparten memes súper atinados, pero ya en persona eran bien raros de tratar, porque de hecho era su forma de comunicación, era su forma de hacer amigos, a través de estas cartas. Al pequeño Howard le gustaba escribir acerca de criaturas primigenias, de monstruos mitológicos y cósmicos, y muchos tomaron esta imaginación de Howard como si fueran visiones de algo real. Muchos creyeron que las figuras que él veía en su mente y que le llevaron a escribir de estos monstruos en sus relatos eran más bien visiones de monstruos verdaderos o de dioses antiguos. Algunos de sus biógrafos han mencionado que esto se relaciona mucho a su interés por el cosmos, a su negación de que existiera un dios y también a su afición y a su obsesión más bien con el pasado. Él a veces se presentaba como un caballero que no era de esta época, sino que había vivido algunos siglos atrás. Incluso en algunas de sus cartas él ponía como fecha un par de siglos antes de la fecha en la que estaba, porque le gustaba esta visión acerca del pasado. Insisto, muchos creyeron que estas visiones o estos monstruos de los que él escribió fueron una cosa real, una cosa que él solamente podía ver por tener un don especial o por tener una conexión con algo místico, algo más allá. Algunos biógrafos también han señalado que hay una relación entre la oscuridad de sus escritos y entre sus obras más complejas y más oscuras con las vivencias trágicas que le tocaron experimentar en su vida al escritor, puesto que las obras más tétricas, más oscuras y con los monstruos más terroríficos son las que surgieron durante la muerte de los seres más queridos para Howard y también durante la separación de su esposa. De hecho, él llegó a pensar en el suicidio precisamente una vez que murió su abuelo, ya que pues era una de las figuras más importantes para su vida y además de que perdió su fortuna familiar. El tener que mudarse de casa, de una mansión a una casa más pequeñita y pasar carencias, le llegó a plantearse el hecho de quitarse la vida. Sin embargo, fue la escritura, fue la astronomía lo que lo salvó de esta decisión. Después de la muerte de su madre, también vivió un oscuro momento de tristeza que también inspiró grandes obras literarias. Y además de eso, este momento fue superado gracias a que encontró el amor gracias a Sonia Green, una mujer rusa que conoció en una convención de periodismo amateur, que era dueña de una tienda de sombreros y de la que se enamoró a pesar de ser 7 años mayor y de ser de origen judío. Sonia Green, yo creo que representaba esos mommy issues que tenía Howard y que vio en esta figura de Sonia, la figura materna que tanto extrañaba y recientemente había fallecido, y pues tuvieron un matrimonio breve, pero que no terminó realmente en malos términos. Lo que hizo terminar el matrimonio fueron problemas de dinero, ya que Howard no era el mejor haciendo dinero. Realmente nunca trabajó exactamente. Se dedicaba a enviar críticas y a algunos periódicos y publicaciones le enviaban algo de vez en cuando, pero realmente nunca trabajó como tal. Aún a los 34 años, cuando estaba buscando trabajo al estar casado con Sonia, pues al no tener ninguna experiencia, nunca logró obtener un empleo bien remunerado. De hecho, Sonia, su esposa, lo tuvo que mantener económicamente hasta que su tienda de sombreros se fue a la quiebra y ella tuvo que buscar un trabajo en un lugar diferente. Y pues esto los llevó eventualmente a una separación amistosa. Sin embargo, pues Howard después de esta época siguió escribiendo y de hecho tuvo una etapa bastante prolífica en su escritura. Howard se consideraba misántropo, es decir, veía a la humanidad como algo detestable, como algo despreciable, y hablaba de la insignificancia de los seres humanos en el gran mundo del cosmos. No solo eso, también se consideraba ateo. Y en sus escritos se encuentran unas creencias profundamente racistas y xenófobas. De hecho, su época viviendo en Nueva York fue la época que más despreció, porque al Nueva York ser una ciudad cosmopolita llena de mucha gente que viene de todas partes del mundo, pues le generaba un terror absoluto. Él consideraba que la mezcla de razas, la mezcla de clases sociales era lo peor que le podía pasar a la sociedad, y pues eso lo encontramos también en sus escritos. en gran parte influenciado por estas creencias que su mamá le inculcó desde pequeño de que pertenecían a una clase y incluso a una raza superior. A H.P. Lovecraft le adjudicamos la invención del libro del famoso y místico libro Necronomicon. Este supuesto libro maldito y que se supone que tenía historias y hablaba de criaturas místicas y espíritus y demás, que mucha gente ha tomado como verdadero y que se ha creído la historia de que es un verdadero libro oscuro que conecta con el mal, fue un invento realmente de H.P. Lovecraft para este entorno del mito de Cthulhu. Y también su escritor es un escritor ficticio que era Abdul Al-Jared, que era un nombre árabe que él encantaba porque le encantaba el cuento de las mil y una noches. Y la gente se creyó esta historia y de hecho hay mucha gente que sigue buscando el Necronomicon y descubrir sus más oscuros secretos. Sin embargo, a pesar de ser uno de los grandes referentes de esta literatura cósmica y de horror, nunca fue bueno haciendo dinero y murió pobre. H.P. Lovecraft tuvo cáncer de intestino, y murió sin haber entendido y sin saber lo importante que sería su nombre en el futuro. Y bueno, esta fue parte de la historia de un hombre que revolucionó el género del terror, la historia del cosmos, y que lideró toda una ideología que traspasaría el tiempo y las fronteras desde su casa escribiendo cartitas nada más. Ahora te invito a que escuches este eco de tinta directamente influenciado precisamente por H.P. Lovecraft y su obra. Esto es The Thing That Should Not Be de Metallica. Vamos a escuchar y regresamos con la última palabra.
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1: Y volvemos con la última palabra que nos deja Howard Phillips Lovecraft, que es abismo. Abismo, el que creó en su imaginación para traernos a esos increíbles monstruos y criaturas cósmicas, pero que en el fondo se pudieron haber inspirado por el abismo de soledad, de miedo y de pesadillas que le tocó experimentar desde pequeño. Agradezco a Fidel García Cuevas y a Daniela Reynoso Domínguez en la producción y los controles de este programa. Y te espero a ti en un siguiente programa de Chismecito Literario. Recuerda, en esta Spooky Season, donde hablaremos acerca de las historias de vida de quienes nos trajeron el terror y las pesadillas en la literatura. También te invito a que continúes con la programación que Suma Radio tiene para ti. Yo soy Patti Castillo, te espero en la próxima.
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7: Son las 5:41.

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